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0: coche. Señoras y señores, muy buenas tardes. Las joyitas de la música tropical en cadena internacional, la mejor, ya llegaron para que pasen una tarde de lunes bien chida. 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
1: Anótelo. Ya llegamos.
0: El rey del sabor. El Bárbaro, van de mensajitos.
1: Y Rivera y su grupo gitano.
0: 287-125-7861. Ahí lo tenemos disponible. Para que nos mandes un mensajito a las joyas de la música tropical. ¿Cómo no, hombre? Mándanos un mensajito a las joyas de la música tropical. Y con todo el gusto del mundo te vamos a estar complaciendo, mi hermanito. 287-125-7862. ¡Jujupa!

se va el socio, ahí se va el socio. Ahí se va el socio. Ahí se va el socio, en la colonia Hidalgo, señoras, señores, hasta allá.

Oye, pero ya un saludito para ti, mi queridísimo Mayfran. ¿Cómo andas, compadre? Algo de la leyenda Winiego con el tema. El que grabaron con Arlet, mi hermano, ¿cómo se llama? A ver, acá está. ¿Me puedes poner un temita, por favor? La de el tema No sufriré por nadie, dice. Buenas tardes. Una canción, antes de que te vayas para la Feria Velázquez Pérez, Guadalupe Piletas de Puebla, de parte de Julio Velázquez. Órale, Guadalupe Piletas, órale, ya está.

0: 17 minutitos en la mejor FM, mi hermano. Vamos al corte, vamos al corte, vamos al corte, papi. Buenas tardes desde la Colonia Hidalgo, mi canal hermoso.
1: Hola.
0: Saludos desde la Colonia Hidalgo, calle Hidalgo, por allá. Le mandamos el abrazo. Comunícate 287-125-7862.

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señoras y señores, en el mensajito de la tarde. Hola, muy buenas tardes, buenas tardes, buenas tardes. Para la colonia Cuauhtémoc, con una canción, la que tú quieras, mi charal. La bueno, pues, así pues sí, así pues sí. Así sí juego, para que veas, ya cuando me dicen una canción, ¿cuál? La que tú quieras. Ah, bueno, así sí, para que veas. Chula el radio que llega, los siete.

¡Siete latinos, chamaco! ¡Siete latinos, chamaco! ¡Vete nada más sobre qué bárbaro! ¡Saluditos! ¡Bien chidos! ¡Hola, muy buenas tardes! Mi amigo Charal. Algo de Gil Rivera para Domingo González, allá en Papalapan. ¿Qué onda, mi Domingo? ¡Qué milagro! ¡Qué milagro, vato! Ahorita ponemos una de Gil Rivera. ¿Cuál quieres, mi queridísimo Mingo? ¡Mingo, Mingo, Mingo, Mingo!

Aquí en Salamanca la voz, los socios del ritmo, señoras y señores, como ño. Ahí está mi queridísimo Domingo, la rolita que me pediste, carnal. Nada más porque eres buena onda, mi Domingo, échasela de una vez, hombre. ¿A que lo baile, Domingo? Hola, muy buenas tardes, mi queridísimo Charal, ¿cómo andas? Para la señorita Margarita Solís, ya que se graduó, ¡ala! Mira nomás, hombre. De allá del Llevo, nos escucha en el Paso Nuevo, La Maca. Hola, señorita Margarita Solís. Recibo usted un abrazo bien chido de parte de su amigo el Charal, hombre, y de parte de su papá también, ha de estar bueno el mole. Cuando salíamos de la escuela en aquellos tiempos, compadre, que hacían en la casa, hacían mole, en un molito de guajolote, mataban un guajolote, una gallina de rancho, y nos hacían un mole porque el chamaco acababa de salir de la primaria, aunque sea con puro 6, mi hermano, pero salió. Chamaco burro, mi hermano, aunque sea con 6, pero no, ya estamos contentos porque se graduó. Se graduó el chamaco con puro 6 y ya un mole para el chamaco.

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0: Pues ahí va la rolita que me pidieron hace un ratito, mi queridísimo Brody, my friend. Ahí está Arlet, sí, señora. Con este temita que se llama...
1: Aquí estamos.
0: No sufriré por nadie con Hugo y Diego Legado. Ya a las 6:47 minutitos. Seguimos.

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9: Las denuncias ciudadanas continúan evidenciando diversas problemáticas que afectan a habitantes de Tuxtepec y sus alrededores. Habitantes de la colonia Ortega denunciaron el deterioro del cableado eléctrico y la falta de mantenimiento en los transformadores que abastecen al sector, situación que aseguran ha provocado constantes apagones, bajones de voltaje e interrupciones en el suministro de energía eléctrica. Los vecinos manifestaron su preocupación por el riesgo que representa el estado de la infraestructura y exhortaron a la Comisión Federal de Electricidad a realizar trabajos de mantenimiento y sustitución de equipos antes de que se registren accidentes o afectaciones mayores. En otro reporte, ciudadanos solicitaron la intervención de las autoridades competentes ante un presunto caso de maltrato animal en un inmueble ubicado sobre la calle principal, pasando una capilla y una escuela primaria en el camino hacia Cañaveral. De acuerdo con la denuncia, aproximadamente a 200 metros de la desviación, se localiza un predio donde varios perros permanecen presuntamente amarrados durante todo el día como parte de la vigilancia de un criadero. Los denunciantes señalaron que los animales permanecen ladrando constantemente y que, según afirman, únicamente reciben atención durante las mañanas, situación que ha despertado la preocupación entre los vecinos por las condiciones en las que se encuentran. Ante esto, hicieron un llamado a Protección y Bienestar Animal para que realicen una inspección en el lugar y, en caso de detectar irregularidades, actúen conforme a la legislación vigente para garantizar el trato digno de los animales.
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1: ¡Regresamos, mi barrio! Ya un minutito para las 7. Comunícate porque salen las tuyas en un momento más, barrio. ¡Socio!

Ahí está Pregonero de Campeche, directamente para la colonia Hidalgo, cómo no, por allá para que lo bailen, para que lo gocen, para que lo disfruten chido, son las joyitas de la música tropical. ¿Y tú cuál quieres?

Vamos con el rayo del trópico, Rigo Domínguez, era nomás, sobre qué bonito. Oye, por allá, saluditos. ¿Cómo va a estar el clima en las próximas horas? ¿Va a llover? No, este ratito dijimos que no iba a llover, maestro. No, no llueve, para nada, carnal. Hay un calorón bien machín allá afuera, estamos en 35 grados. Si usted viene entrando a Tuxtepec, viene entrando a la sucursal número uno del infierno, carnal. No, trae calentura usted ni nada. Es el calor que hace aquí, mi hermano. 35 grados, siendo las 7 con 8, imagínate. La térmica está en 35 grados en ese momento en Tuxtepec. Probabilidad de lluvia cero. Bueno, sí, ya hay probabilidad de lluvia. Fíjate, ese rato no había, chale. Nada más me engañan. Hay una leve probabilidad de lluvia por ahí de las 11, 12 de la noche, mis hermanitos. Y pues probable que llueva por la madrugada, ¿no? El día de mañana definitivamente sí va a llover. El día de mañana sí, a partir de las 4 o 5 de la tarde regresan las lluvias vespertinas mañana, compadrito, para que no se vaya a andar mojando. Mañana sí está pronosticado al 100%. Por ahí de las 4 para adelante, 4 y media, 5, 6 de la tarde, ya para el real, mi hermano, ya no, para dormir rico mañana. Mañana va a disminuir la temperatura en la tarde hasta los 20 grados. Imagínate, ahorita estamos a 34. Mañana a esta hora, 22 grados. ¿Qué te va a entender eso? Lluvia, mi hermano. Mañana a esta hora, 22 grados. Ahorita estamos a 34. Hay lluvia mañana por la tarde. Mañana 7 de julio, padres. Hoy no, hoy leve el Ibais, pero mañana ya empieza la lluviecita. Ahí nomás para que le ponga Jorge al chamaco.

canción tan chida, mi hermano. Voy a hacer nada más. 7:12. Comunícate porque son las últimas ya en la Mejor FM. Comunícate, joyita.

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Saluditos a las niñas Georgia y Mar. Y Gianna Mar. Mándale saluditos que andan conmigo en el taxi, mi queridísimo Charal. ¿Cómo no, mi hermano? Claro, por su pollo, mi hermanito. Vaya, Fidelito. Charalito, ¿qué tal? ¿Cómo estás? Allá para la litísima Abigail Acuña, ¿cómo no? Que me puedes complacer con una canción de May Lauren 039, por favor. Las canciones que usted me pone me recuerdan mucho a mi madre. ¡Ah, su qué bonito! Estando en casita, dice allá en Loma Bonita, Oaxaca, el lugar donde yo crecí, me recuerdas muchísimo ese lugar con esas rolas. ¿Cómo no? Pues música del trópico, hija. Siempre tenía mi mamá su radio a todo lo que daba en los 90s y esa música me hace recordarla. En la colonia Oaxaqueños Ilustres, allá en la calle Jorge L. Tamayo, allí vivíamos, dice qué bellos tiempos. No tengo más que decirte más que gracias, Charal, por hacernos recordar. De eso se trata, mi amor, de transmitir. Transmitir. Oye, para allá saluditos a nuestro gran amigo, el buen amigo Isaac, ¿cómo no? Que saque la botana, dile que saque la botana, ¿cómo no, hombre? Saludos hasta la colonia Grajales. Hasta la colonia Grajales, ¿cómo no? Hasta allá le mandamos un abrazo bien grande a toda la flota. Toda la raza allá en la colonia Grajales, ¿cómo no? Por allá seguramente andan chambeando como debe de ser, mi hermano. Súbele al radio, pa. Abigail, te queremos mucho.

señores, déjame decirle que se acabó el sueño para Estados Unidos de América, un vecino más del continente americano. Se va de la Copa del Mundo y ya nada más quedan dos del continente, nada más queda la Argentina y la Colombia, la bella Colombia, nada más, hermanos, se está acabando el sueño. De ocho van a quedar dos, nada más, de ocho van a quedar dos. Argentina y Colombia, nada más. ¿Hasta dónde van a llegar? ¿Quién sabe, mi hermano? Pero hoy se le está acabando el sueño a Estados Unidos también, 3-1. Partido ya muy, muy avanzado contra Bélgica, 3-1. Lo va perdiendo el equipo de Pochettino. Y muy probablemente acabe por perderlo y el rival de España sea Bélgica. Pues ni modo, mi hermano, así es esto. América para los americanos. ¿Podrá Argentina con todo?

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6: Vámonos, estoy contigo en este 6 de julio del 2026. Gracias por estar conectado a través de la aplicación de Claro Música y escuchando la cadena más importante del regional mexicano. Ya te la sabes, la mejor FM. ¿Quieres tu bromita? Mensajito vía WhatsApp 55990 Panda. Desde los Estados Unidos, el Aries el 945-223-9850. Y tengo a Brandon. Buenas noches, ¿cómo estás? Muy bien, a toda máquina. ¿Y tú qué haces?
7: Aquí trabajando.
6: ¿Trabajando todavía? ¿A qué te dedicas, Brandon?
7: Soy coordinador de una empresa.
6: Oye, ¿y estás en un lugar muy hueco? ¿Qué onda?
7: Sí, más o menos.
6: ¿Y te pegas bien? Cerrada. ¿Te pegas bien la boquita, la bocina para escucharte bien chido?
7: Perfecto, ahí me escucho mejor.
6: Ya te escucho, perfecto. ¿Qué onda, Brandon? ¿Para quién va la bromita?
7: Es para mi papá.
6: ¿Cómo se llama tu jefe?
7: Es Gerardo.
6: Gerardo, igual que tú. Ah, no, tú eres Brandon. ¿Y qué broma para Jerry?
7: Ah, ok. Él siempre está desconfiado de mi carro y sabe que traigo mal los frenos. Ya se los cambié, pero le voy a hacer creer que todavía no se los he cambiado y que tuve un pequeño accidente ahí sobre la pista.
6: Ándale, ¿por cuál pista?
7: Era de México, Pola.
6: Ok.
7: Yo voy a casa.
6: Ok, entonces digamos, como él siempre te dice, ¿qué onda con los frenos? ¿Qué onda con los frenos? Entonces resulta que no le has hecho caso. ¿Y qué pasó después? ¿Qué quieres plantearle? ¿Qué situación?
7: Ah, también él sabe que tengo el seguro, pero le quiero hacer creer que el seguro lo pagaba por mes y que este mes no lo pagué y no tengo cómo pagar el daño.
6: Ok, ¿y qué planteamiento le vas a hacer?
7: Le voy a indicar que a ver si puedo hablar contigo, que tengas pasado por el conductor, un junior, y que me eche la mano, que vaya para allá o que hable contigo para que trate de arreglar la situación.
6: Ok, perfecto. Entonces, a ver, el planteamiento, tienes un problema, le vas a decir dónde iba circulando. La bronca es que como no has arreglado los frenos, él sabe de esa situación, se te fue la situación del freno, le pegaste a un vehículo de alta gama, aparte de todo, revisando, te diste cuenta que no pagaste el seguro lo tienes vencido porque lo pagas mes a mes. Y como es un auto de alta gama, le pegaste por la parte de atrás y esta persona está bastante impertinente. Perfecto, pues vamos a darle. Muy buenas noches, soy el Panda Zambrano, estamos transmitiendo en directo desde el Panda Cool Center y las bromas están en tu show.
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10: Hola.
7: Bueno.
10: Sí.
7: Hola, Padre Muñoz.
10: ¿Y qué pasó, hijo?
7: ¿Qué onda, Padre? ¿Cómo estás?
10: Bien, ¿y tú?
7: Tengo un problemita.
10: ¿Cómo?
7: Con Marco, que tengo un problema.
10: ¿Qué tienes, güey?
7: Ya que me estabas comentando que cambiara lo de los frenos.
10: ¿Que cambiara lo de la qué?
7: Los frenos.
10: Ajá.
7: Y ya que el sábado volví a llevar el carro, lo que pasa es que ya salí. Y aquí sobre la pista, pues, le pegué a un carro.
10: Ajá.
7: Van a agarrar los frenos.
10: Ay,
7: ya que estoy marcando al seguro, me dicen que el seguro lo tengo vencido. No puse la tarjeta para este mes.
10: A ver, ahí no te entendí, ¿cómo?
7: Ya ves que el seguro lo pago con la tarjeta.
10: Ajá.
7: Pero este mes no pasé el pago, todavía no tengo seguro ahorita.
10: No seas un brandón.
7: Y entonces estoy aquí justamente con el... con el cuate del que le pegué, pero, o sea, la gente está muy potente, pa. Échame la mano, ¿no?
10: ¿Pero qué quieres?
7: Lo voy a comunicar, o sea, la neta yo ya no sé qué hacer, o sea, traté de negociar con él, no quiere, y la neta yo no tengo dinero para soltar nada.
11: Oye, bájate de tu nave, ¿no? O sea, ¿cuánto tiempo me llevas aquí, güey? Bájate.
7: Ya voy, te voy a comunicar, espérame tantito. ¿Te lo paso, no, pa?
10: Pásamelo.
7: Pa, te lo paso.
11: ¿Es el del seguro o qué onda, güey? O sea, ¿ya cuánto tiempo llevas aquí?
7: A ver, toma la
11: bueno,
7: llamada,
11: bueno.
10: Hola, sí, bueno. Amigo, ¿cómo estás?
11: ¿Qué tal? ¿De qué seguro eres, amigo?
10: A ver, amigo, mi nombre es Gerardo, ¿ok?
6: Sí. Hola.
10: Tranquilízate, te voy a pedir que te tranquilices, por favor, porque de todos modos se te va a arreglar el asunto.
6: A ver, espérame, Naco. O sea, yo no estoy preguntando ni hablo para ser amiguis, ni mucho menos. O sea, yo vengo circulando, sí, en mi auto que lo acabo de sacar hace 2 semanas. Ajá. Aquí sobre la México-Puebla vengo circulando sobre mi auto que está nuevecito. Ajá. Y resulta que este tipo, que se llama Brandon, a la altura del Puente Rojo, o sea, no sé qué onda con sus frenos, pero por la parte de atrás, o sea, me deshizo toda la parte de la cajuela. O sea, yo lo que necesito saber es qué onda, de qué seguro eres, güey. O sea, ¿en cuánto tiempo van a venir? ¿Qué onda? Necesito remolque y aparte que vaya a la agencia. A ningún tipo de seguro o a cualquier tipo de taller mecánico. Estoy esperando que venga la patrulla o algo para que levante porque pues este no sé qué onda. Entonces, ¿en cuánto tiempo llegan, amigo?
10: Pues mira, yo no voy saliendo a ver en qué tiempo llego.
6: O sea, ¿pero llegan en motocicleta o en auto? ¿Cuál es tu seguro, güey?
10: En auto, mi seguro es este...
6: O sea, ¿a qué seguro representas tú? Es lo que quiero saber.
10: Tengo mi seguro, amigo.
6: Ok, ¿tú eres el representante, eres el gerente, eres un gestor? ¿Qué onda?
10: No, amigo, yo ahorita voy para allá. Pásame a mi hijo, por favor.
6: ¿Quién? ¿A quién?
10: Pásame a Brandon, por favor.
6: O sea, ¿usted es el papá?
10: Pásala a Brandon, hijo, por favor. Yo te voy a
6: Oye, ¿qué onda, güey? O sea, te estoy diciendo que el gestor y me pasas a papá. O sea, no manches, güey. O sea, no puede ser posible. Es que o sea, checa cómo quedó mi nave. O sea, eres un pobre baboso. Eres un estúpido. No sé por qué. No sé por qué tienes licencia de conducir.
7: Ya te dije, maestro. Ahorita te vienen a arreglar lo de menos.
6: Ah, ya llegó la policía, espérame. Oficial.
10: Brandon, ya llegó la patrulla. Oficial. Si llegó la patrulla, ni te pongas nervioso.
6: Buenas noches, oficial.
10: Si no has pagado, de todos modos el seguro te cubre por un mes anterior. Mire,
6: lo que pasa es que yo he servido
7: por esta avenida. El seguro me prevenció el día 30.
6: El chico que está en el
10: teléfono. No importa, Brandon. Háblale al seguro, el seguro te protege.
7: Ya le marqué.
6: Ya
7: le marqué.
6: Ya llevamos 25 minutos. O sea, vea cómo quedó mi carro.
7: Porque me botaron. Porque es por
6: yo le estoy pidiendo que le hable al seguro. Sabe que es obligatorio el seguro. Dice que tiene, que no tiene. Habla por teléfono y resulta que me comunica su papá, oficial. O sea,
10: dime
6: aquí
10: qué
6: yo tengo
10: que,
6: hablar con su oficial.
7: Dinero, no te
6: hable con él, por favor.
10: Sí, el güey lo quiere meter a la agencia, ¿sí? ¿Escuchaste?
7: Ya, esta vez está bien, ya viene aquí el policía también. Espérame tantito.
12: ¿Por qué no atiende?
7: ¿Qué pasa, oficial? Dígame.
12: ¿Por qué atiende el joven?
7: Perdón, oficial, dígame.
12: Porque ¿por qué no atiende el joven? ¿Quién escuchas? ¡Bájale el vidrio!
7: Véngame, me voy a comunicar con papá, pregúntale. Talampa.
12: ¿Quién?
7: Con el seguro, pregúntame, que dice con mi papá, que él se va a arreglar.
12: Yo que tengo que hablar con el seguro.
6: O sea, todo nervioso, tiene un
7: torro. Pues dice
6: el
7: papá,
6: que no puede ser posible.
12: ¿Qué pasó? ¿Qué pasó?
6: Eso no se vale, oficial.
7: Sí, se me barrieron los frenos. Ya le dije que ahorita lo arreglamos, pero no quiere arreglarlo.
12: ¿Ya le habló al seguro?
7: Sí, ya lo hablé, pero ahorita tengo un pequeño problema.
6: Que lo tiene vencido. Lo tiene vencido. Es obligatorio, oficial.
7: Lo tengo vencido.
6: ¿Sabe cuánto va a salir?
12: ¿Vencido?
6: ¿Cuánto va a salir mi auto reparado?
7: Sí, así es.
12: A ver, Hernández, tenemos un 37, carro color azul.
10: Te van a llevar al ministerio, Bernardo.
7: Háblale
12: a la grúa.
10: ¿Cómo?
7: Ya van a hablar a la grúa.
12: ¿Está hablando con el seguro o con quién?
10: Nos van a remolcar al ¿cómo se llama?
7: Estoy hablando con mi papá.
12: ¿Y qué va a arreglar su papá? ¿Viene para acá o qué?
7: Sí, va para allá, viene para acá.
6: Aparte de mal conductor. Aparte de mal conductor. Tiene papetis. Eres un pobre imbécil, brother. Eres un imbécil.
7: Ya te dije, carnal, como quiera la arreglamos. Como quiera la arreglamos.
12: A ver, repíteme, carnal,
7: ¿cómo ves?
12: ¡Repítemelo!
7: Quítate el traje. Ya te dije, quítate el uniforme, a ver si cierra.
12: ¡Repítemelo!
7: Quítate el uniforme, a ver si
12: cierra. ¡Es cierto lo que oí!
10: Cálmate, güey, no vas a arreglar nada poniéndote así,
12: ¿verdad? ¿Es cierto?
7: Entonces, ¿qué es lo que le digo?
10: O sea, güey, ¿qué uniforme trae?
6: Oficial, es un pobre naquete. Aparte de todo, habla su papá, no sabe manejar, no tiene seguro, no quiere pagar.
7: No, municipal.
12: Claro.
10: ¿Al que le pegaste?
7: No, al que le pegó con Junior, y ahorita se me está poniendo al pedo de policía.
6: No sé, Junior, mi nombre es Checo, ¿eh? Mi nombre es Checo, estúpido.
7: Ya, sí, es el que se puede pegar todo. Y dije, mate del carro, no me voy a bajar.
13: 28, por la...
14: Ay,
13: por Puebla, toda Puente Rojo.
14: Ay, pues, para del Valle Viejo.
13: ¡Baja tu vidrio!
7: ¿Qué es lo que quieres?
13: ¿Con quién estás hablando? ¿Con quién estás hablando?
14: ¿Con quién estás hablando?
13: Muy bien, aquí impacientándome. ¿Es su hijo?
14: Es mi hijo oficial.
13: Oiga, circulando sin seguro, le pegó a este Junior. ¿Sabe quién es el chavo?
14: No tengo ni idea.
13: Pues se metieron en un problema, un cañón. El tipo es un hijo de un grande, de un principal. Y pues el carro que está es un vehículo de gama alta. Imagínense, luego trae seguro el muchacho. Toda la parte trasera se la llevó.
14: O sea, si no le damos respuesta ahorita a este hombre, a mí me van a afectar. Por supuesto que a su chavo se lo van a llevar.
13: Ajá.
14: Obvio.
13: Yo te mandé por la grúa. Ajá.
14: Oiga, pero es que escúcheme, oficial. Él paga mes con mes el seguro. Pues
13: que lo tiene vencido, jefe.
14: No, escúcheme. ¿Me va a escuchar tantito, por favor? Él lo tiene domiciliado a una tarjeta.
13: Ajá.
14: No han jalado el pago del mes. Entonces ya le dije que le llame al seguro para que el seguro venga a hacer la representación.
6: Verificado, el seguro no está dado de alta, no tiene seguro el joven.
13: Ya escuchó que no está dado de alta.
6: Está cancelado por parte de la aseguradora.
14: Madre.
13: Don Gerardo, ya habla en seguro y que no está dado de alta, que tiene problemas el chavo. ¿Qué vamos a hacer, don Gerardo?
14: ¿Dónde lo van a remitir?
13: Oficial, pues lo vamos a llevar ahorita al corralón de Chalpa ahí en...
11: Ya hablé con mi papá. O sea, viene para acá la comitiva y necesito que se arregle esto.
13: Estoy hablando con el padre de Brandon. Él va a ser responsable. De hecho, estamos arreglando en esta situación. Van a llegar a un acuerdo. No se ponga así, por favor, señor. Ajá. Ellos van a responder económicamente. Qué bueno que ustedes no sufrieron ningún daño. Son jóvenes. Lo importante es la vida. Los fierros, las láminas, como quiera.
11: Sí, oficial, tranquilice, yo puedo entender toda la situación.
13: Gerardo,
11: pero aquí llevo ya 35 a 40 minutos.
13: Gerardo, mire, hable, por favor, por caridad de Dios, porque estas personas no han entendido que ya cambiamos, ¿no? Entonces, pues, tiene palanca, tiene...
11: Yo ahorita no puedo mover el vehículo cambiar porque mire, en la parte de atrás, en la parte
13: tiene
11: de
13: un acuerdo,
11: no
13: en el pedir está el dar, mi jefe.
14: Mi seguro está habilitado y no creo que usted se quiera esperar a que yo llegue con mi seguro.
13: Mire, hable con el afectado. Primero, en eso me va a ayudar mucho.
11: Necesito que me dé una respuesta. Ajá. O sea, este chavo, ¿sí?
13: ¿Qué alcanza a escuchar el escándalo que está haciendo aquí?
11: ¿Cómo? O sea, me pasa el papá. ¿Eso es lo que quería? ¿Esto lo arreglo los seguros?
13: Por favor, hable con él. En eso me va a ayudar.
14: Es que hace ratito estaba hablando y se puso en un plan muy pesado. El cuate está...
13: ¿Cómo?
14: Sí me dijo que el coche lo acaba de sacar.
13: Ahora, usted
14: y que
13: como
14: no va a permitir
13: padre,
14: otra cosa que sea por medio de la aseguradora.
11: O sea,
13: mire, usted como padre, usted le puede bajar ahí el volumen al chavo, déle alguna garantía, asegúrele que le van a pagar y tan, ¿sale? A ver, joven, hable con él.
11: Es oficial, déjame oficial.
13: A ver, tranquilo.
11: Esto que me respondan, ya me la
14: voy. Se le venció.
13: El señor padre de Brandon, don Gerardo, está comprometiendo
14: su
13: palabra. Por favor, escúchelo, llegue al arreglo.
14: Llamó el que dijo el seguro que no tiene que ir a...
6: Hola, Oli.
14: Bueno.
6: Sí. Habla Checo, dígame. Checo.
14: Checo, ¿qué tal? Gerardo, saludos, servidor.
6: Dígame, señor. Dígame, don Gerardo, dígame. Oiga, la verdad, qué falta de respeto, ¿eh? ¿Cómo es posible que su hijo, o sea, esté circulando en un vehículo donde ni siquiera está bien mecánicamente y aparte sin seguro?
11: O sea, yo hablé ahorita por teléfono, o sea, mi carro apenas lo acabo de sacar. ¿Sabe cuánto va a salir reparar el auto? Hay que cambiar piezas originales. O sea, mínimo. Mire, yo no soy mecánico, sí, yo soy empresario. Mínimo 50 mil pesos. O sea, así, mire, cajeteado risa. Entonces, yo veo el vehículo que tiene su hijo, veo su actitud. O sea, ¿tendrá para pagar el golpe? Si no tiene seguro, ¿entonces quién va a responder? O sea, ¿cómo arreglamos eso? ¿Cómo lo arreglamos?
15: Mira, yo creo que lo que podríamos hacer, y si de verdad te calmas, y te quiero pedir que te calmes.
11: Ya
15: verdad,
11: el oficial Hernández me explicó, aquí está el oficial, ya está la policía, estoy más tranquilo.
15: Por eso, déjame hablar, ¿sale?
11: Ay, no, bájale de tono, hay diferentes códigos postales, usted es un código postal muy jodido, está hablando conmigo, por favor, bájale.
15: Déjame decirte que mi código postal, aunque no quieras creerlo, es mi caló, es muy fino. Además, te voy a pedir de favor que tu coeficiente mental lo actives. Para que lleguemos a un arreglo, ¿sale?
11: Discúlpeme, yo soy egresado de escuela privada. Mi código postal, mi coeficiente y mi IQ es bastante alto. Por eso precisamente estoy hablando con usted. A ver, ¿cuál es su propuesta? A ver, dígame. Su hijo no tiene seguro. Su hijo afectó mi auto.
15: Es que no me has dejado hablar, amigo.
11: A ver, ladre, lo escucho. Ladre, perrito.
15: ¿Quieres que te miente tu madre, verdad?
11: No me falte al respeto.
15: Pues que ladre tu padre.
11: Dice que quiere hablar, ¿no? A ver, ladre, perrito.
15: A ver, le voy a hacer como la di a tu papá. Guau. ¿Cómo ves?
11: Ah, qué bonito ladra, ¿eh? Ya vi oficial. O sea, ladre, este es un perro. O sea, y un perro me va a pagar mi golpe. Oficial, le hace guau. O sea, ¿cómo fregados va a pagar un perro? Va a pagar mi golpe. O sea, yo quiero que vayamos al Ministerio Público, oficial. O sea, yo quiero levantar mi queja. ¿Va a ir mi papá?
13: Si esto es el papi, señor todo. Gerardo, te puedo proponer algo interesante, amigo.
11: Lo único que hace es ladrar,
15: no
11: eso es todo.
15: No estoy haciendo ningún interesante. Pásame al oficial.
11: ¿Cuál es su propuesta? ¿Cuál es su propuesta, perro? ¿Cuál es su propuesta? ¿Lo escucho?
15: A ver, te la voy a poner bien sencillo. ¿Sale?
11: Sí.
15: Perfecto. Sí. En algún momento de todo esto, ¿tú tienes un seguro? ¿Hasta ahí vamos de acuerdo?
11: Sí, claro, por supuesto.
15: Hasta ahí vamos bien, ¿sale? Nada más no nos ofendas y no te ofendas, ¿sale?
11: Le estoy escuchando, apúrese.
15: Perfecto, no me apures.
11: Apúrese.
15: No me apures. En algún momento tú tienes un seguro. Pues, llámala a tu seguro, no tengo ningún problema y nos arreglamos con tu seguro.
11: ¿Esa es su propuesta? Oficial. O sea, me pidió que hablara con este nato, que es el papá.
15: Yo te pago tu deducible, amigo.
11: O sea, dice que le habla mi seguro. No, discúlpeme, pero vamos a hacer una cosa.
15: Te oigo.
11: Yo demando, voy a meter a los abogados que tenemos y le voy a decir una cosa. Lo voy a dejar a usted y a toda su tribu en la calle. No sabe con quién se está metiendo.
15: Mira, amigo.
11: Aquí no se trata. Si yo tengo mi seguro, sí. Porque soy un ciudadano responsable. No soy su amigo. ¿Okay?
15: Mira, amigo.
11: No soy su amigo, mi nombre es Chaco.
15: A ver, reverendo, cállese,
11: ¿okay? deje de ladrar, perro, por favor, patita, arriba, por favor.
15: Pásame, bien, por favor, al oficial.
11: Yo tengo un seguro y el deducible, en caso de que yo hubiera sido la persona que hubiera afectado, yo pago el deducible. O sea, no sea usted naco en el cual haga por este país las cosas que se hacen al revés, en el cual me eche la culpa y usted pague un deducible, porque las cosas no son así. Primero tiene que poner conciencia a su hijo de que debe tener un auto, sí, en excelentes condiciones mecánicas, y aparte tiene que tener un seguro. ¿Me escuchó, naquete, perro? ¿Me escuchó?
15: Mira, amigo, de verdad, eres un asco de persona, eres un asco.
11: Como usted quiera, pero soy un ciudadano consciente.
15: Eres un maldito asco, y a mí no me amenaces, reverendo, a mí no me amenaces.
16: ¡Oh, Dios!
15: No tienes ni educación, maestro, no sé cuántos diplomados tienes, a lo mejor...
11: Maestría, maestría, doctor. Discúlpeme, pero el no ser dejado...
15: No tienes educación,
11: el no ser dejado... Mire, o sea, el auto de su hijo es 2006. Por favor, el mío es alta gama, europeo. Discúlpeme. Sí, y aparte de todo, tiene un padre que está tratando de sobornar al afectado.
15: No seas idiota, así no te estoy sobornando. ¿En qué momento dije soborno, animal?
11: Pagar el deducible de mi seguro, el que yo pago, el que a mí me cuesta. ¿Entonces qué es? Hacer un negocio chueco.
16: Discúlpeme.
17: No me gusta el checo ignorante.
16: Claro que sí.
17: Eres
16: usted,
17: ignorante.
16: Su hijo debería de tener un seguro. Y el seguro tendrá que responder. Y bueno, aparte, tendría que tener el auto en excelentes condiciones mecánicas. Es usted el imbécil.
17: Pásame, pedazo de imbécil, pasan las policías. Porque no quiero hablar
16: contigo. Oficial, habla. Yo no quiero hablar con este naco que tiene como padre. Tú cállate, que te rompo la cara.
17: Caballero, tranquilícese, por favor.
16: Es que oficial, por favor.
17: A ver, ahorita vengo, güera.
18: En ningún momento me ha tocado.
17: A ver, oficial. Tranquilo, por favor. Dígame dónde está.
16: Tranquilo,
17: dígame. Tranquilo,
18: tranquilo.
17: Oiga, nada más dígame, ¿qué modelo de coche es el que tiene el imbécil ese?
18: Bueno,
17: dígame, oiga, ¿qué modelo es, oiga, el que tiene,
18: favor,
17: el imbécil ese?
18: Que no se mencione la palabra soborno, eso afecta a mi carrera.
17: Oiga, pero yo no estoy sobornando a nadie, es imbécil.
18: No, es lo que le digo, es lo que le digo, pero al parecer usted le dijo de soborno.
17: Yo le, a ver, oficial, yo le estoy diciendo que le llame a su seguro.
18: 20 años de carrera. En ningún momento el señor Gerardo trató de sobornarme, por
16: no,
18: favor.
16: No, claro que sí, oficial, claro que sí.
17: No lo estoy sobornando. No sea usted también ignorante. Por favor, oficial.
16: A ver. Y aparte de todo,
18: a ver,
16: nada.
18: Dígale que usted bueno, jamás, bueno, bueno, jamás no bueno, prestó bueno, dinero. Bueno, bueno, bueno, bueno, bueno, bueno. Buenas noches.
19: ¿Qué tal? Buenas noches, oficial Melquiades, 8404530.
18: ¿Qué tal, oficial? Buenas noches. Habla la licenciada Claudia. ¿Qué es lo que está sucediendo?
19: Oiga, es que con problemas.
18: Claro, ¿qué modelo es el carro? Digo, no sé, oigo mucho pleito, no sé. ¿Qué modelo es el carro?
19: Estaba platicando con el señor Gerardo, ¿verdad? Don
18: sí,
19: Gerardo,
18: claro, así es.
19: El padre de Brandon.
18: Del chico, así es.
19: Es un problemita, un choque en la vida. Estoy bien nervioso, señor, porque 20 años de carrera me la van a afectar entre el Junior y su hijo. Le voy a pasar a su hija. Usted es la licenciada.
18: Pero no se preocupe,
19: ¿va?
18: Sí, pero no se preocupe. A ver, ahí le va. Le voy a decir,
19: no, es una auto de alta gama, señora.
18: ¿Qué cree que lo que le estaban diciendo al señor? Lo que le estaban diciendo al señor era que llamara a su seguro.
19: Pero que el seguro lo tiene vencido.
18: No, escúcheme. Oficial, escúcheme, por favor.
16: Oficial, ya mucho tiempo que usted está hablando.
18: Escúcheme.
16: O sea, necesitamos arreglar esto. Yo ya me necesito ir.
18: No le haga caso al señor.
19: No, pobre gente. Yo nunca he estado en una situación así, con un tipo rico.
18: Pero no se preocupe, oficial. O sea, digo...
6: Comuníqueme, por favor, al señor.
18: Se llama al seguro.
6: Bueno, bueno, habla Checo, don Gerardo.
18: Perdón, si... ¿quién habla, perdón?
6: Habla Checo. ¿Me comunica, señor, por favor?
18: ¿Quién habla, perdón?
6: Habla Checo, la persona del auto,
18: ¿usted
6: del 2020.
18: ¿Usted se llama Checo?
6: Así
18: ¿usted
6: es.
18: Se llama Checo?
6: Así es, o así Sergio. Me se llama. Mi nombre es Checo. Comuníqueme, Checo. Comuníqueme al perro, por favor, comuníqueme al perro.
18: ¿A quién, perdón?
6: Al perro. Al que ladró hace rato, al papá del imbécil, este que me pegó. Yo no sé quién. Yo no quiero hablar con su abuelita. No quiero hablar con la abuela. A ver, discúlpeme. Hello. No quiero hablar con la abuelita. Por favor, comuníqueme al padre. No quiero hablar con la sirvienta, la abuelita,
18: no
6: que sea.
18: No está malito, comuníqueme, por favor, al oficial.
6: Me comunica, por favor, señor Gerardo. Me voy a mover de aquí, me voy a mover de aquí, así que necesito hablar con la persona que se está haciendo responsable, ajá, que sea el papá del naquete de Brandon.
18: Es que yo también necesito hablar con el oficial. ¿Me lo puede comunicar, por favor?
6: A ver, por favor, ¿me comunica, señor Gerardo, si es amable?
18: Por favor, ¿me puede usted comunicar?
6: A ver, las sirvientas no hablan así. No trate de imitarme. No trate de imitarme.
18: Señor mayordomo, comuníqueme al oficial, por favor.
6: A ver, me va a comunicar. A ver,
18: oficial. Por favor.
6: Oye, Gerardo, la sirvienta no quiere comunicarme a tu papá. O sea, quiero arreglar la situación y la sirvienta no arregla esto.
18: La
6: sirvienta
18: se le va a acabar al señor. Espérate. No, es que me dijo que le va a acabar. Bueno.
20: Bueno.
18: ¿Y quién habla? ¿Brandon?
16: La sirvienta, bueno, me pasa.
18: Oye, Brandon, ya no comuniques con nadie, hijo. Hazte a un lado, de esa gente. Ahorita hazte a un lado ya de ellos, hijo. Ahorita ya va tu papá, pero ahorita tú ya hazte a un lado de ellos. El seguro te tiene que cubrir. Si no te han jalado nada.
20: Sí, no, le pasa el papá por sanar por el cine.
16: ¿Qué familia, oficial? O sea, habla la sirvienta, la abuelita, el papá. O sea, ¿ahora es horrendo esto?
20: Nada, pues, ¿vas a venir, sí o no?
18: Ah.
17: Bueno, ¿qué pasó, hijo?
20: ¿Ya salió, no?
17: ¿Eh?
20: ¿Vas a venir?
17: Pues ya voy, güey, para allá. Nada más te pregunté desde hace rato. ¿Por qué le estás explicando?
20: Pa, no escucha ninguna cosa. Una sola pregunta más.
17: ¿Qué, güey?
20: ¿Cómo escucha el Panda Show?
17: Híjole.
1: ¡Toda máquina!
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6: Don Gerardo está en las bromas del Panda Show.
17: No me toques ya.
22: Hola, don Jerry, habla Checo. Uy, una disculpa, perdón.
17: Perdón.
22: Don Jerry, ¿le puedo pedir un favor en buena onda? ¿Le puedo pedir un favor en buena onda? ¿Puede ladrar, por favor? Ladra padrísimo.
17: Padre, buenísimo.
6: Don Jerry, es una broma de su hijo porque me estaba comentando que usted siempre le está diciendo, ¿y qué onda con esos frenos? ¿Y qué onda con esos frenos? Y arregla los frenos, y los frenos, y los frenos. Y él quiso hacerle esta broma del freno. Brandon, ahí está papá, adelante. Dile por qué la llama Dita.
20: ¿Qué onda,
6: padre?
20: Ah, pues, todo te preocupa siempre por mí. Dije, bueno, es el momento de aprovechar porque siempre me anda regañando del seguro y de lo de los frenos. Entonces, ya pues estoy en orden. Solamente quería hacerte esta pequeña broma.
17: Ay, Dios mío. Está bien, hijo. No tienes ni idea de cómo se me puso aquí, hasta Claudia se puso pálida y ahorita está bien enojada. Ahorita que termines de hablar con... Ahí me marcas, por favor, al personal nuevamente.
22: Oiga, disculpe, ¿quién fue la sirvienta que contestó?
17: Es mi mujer.
22: Ah, discúlpeme. Perdón.
17: Tal vez se la paso para que ella te va a saludar bien bonito.
22: No se preocupe. No, ya la dejamos así. Ya terminamos la broma. Ya.
20: ¿Algún premio o algo? ¿Nada? ¿Algún regalito?
6: Oiga, don Gerardo. Don Jerry. No, fue una bromita de su hijo, ¿eh? Ya, aliviánese. Ahí se escucha,
17: sí,
6: en la radio.
17: Ya. No, es que la que está bien tensa es mi mujer, con justa razón.
6: Pero la broma era para usted, no para su mujer. ¿O sí, Brandon?
20: Así es correcto, ya para el papá.
17: Espérame tantito para que le digas a mi mujer quién eres y la calmes, por favor.
22: ¿Sí? ¡Ay, Dios! ¡Te toca, Brandon! ¡Brandon!
20: Pásame.
6: A ver...
20: Conténtale,
17: por favor.
20: Bueno,
23: ¿qué pasó?
20: La broma no era para ti, güera. O sea, la verdad es que ya le dije a mi papá que iba a hacer esta broma, nada más que la agarras en un momento de saque. ¿O te enojas?
23: No, yo no me enojo. Es tu papá, que es el que
20: se pone
23: intenso.
20: No, ahorita ya me quedé así como lo hice con papá, ya lo sé.
6: Hola, güera, buenas noches. Mira, lo que pasa es que hablamos de la radio, de un programa que se llama El Panda Show, doble plataforma a través del internet, a través de la radio. Entonces, Brandon nos dijo que le hiciéramos la broma a su papi y pues no sé por qué ahí entró usted, pero mil disculpas, güera.
22: ¡Ey, güera!
6: Lo que pasa es que ya escuché que don Gerardo como que le tiene mucho miedo o respeto, no sé qué sea. Pero hasta las tepalguanas le temblaron, ¿verdad? Le mandamos un abrazo, que tenga un excelente lunes, ¿eh? Nos vemos, bye bye. Oye, ¿es tu madrastra o qué onda?
20: Sí, algo así.
6: Oye, pero se ve que fuma como chacuá. Hasta los pulmones. Oye, armamos un desbarajuste. O sea, el Junior, tú, los dos policías, el Melquiades, el Hernández, tu papá, tu madrastra, lotería. Brando, me estuvo una bromita. Dime, Laberinto Juárez, ¿cómo se oye el Panda Show?
20: A toda máquina, Panita, a toda máquina.

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13: Y en este lunes estás escuchando las bromitas del Panda Show. 6 de julio del 2026. 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Toda la información está compiladita de este show en el pandasambrano.com y estoy con Jonathan y los saludo. Buenas noches.
14: ¿Qué onda, mi Pandita? Buenas noches.
13: ¿Qué haces, mi rey? ¿En qué parte de la Florida, Jonathan?
14: Aquí, bueno, exactamente en el lugar que vivo, se llama Fort Lauderdale, pero estoy a 15 minutos de Miami.
13: Ah, tapó Miami. Órale, pues, ¿qué hace un mexicano en Miami? Lo digo, lo hizo un poquito de asunto, tú sabes.
14: No, eso es lo peor que me está pasando, que se me están pegando los hablados cubanos, Pandita.
13: Ya habla como cubano. Hablemos como cubano, ¿te parece? Hablemos como cubano. Tú traes la vaina ahí viviendo tanto tiempo cerca de Miami, ahí en la Florida. Háblame como cubano, hablemos como cubano, hermano. Hablemos como cubano.
14: No. Apenas llevo 3 años aquí. En este país ya tengo 20, aproximadamente 20 años. He estado en muchos lugares. Texas, Arkansas, California, Arizona, muchos lugares, pero aquí en la Florida apenas llevo 3 años.
13: Oye, pero platícame una cosa, estando en Texas, en Illinois, en Arkansas, ¿qué es lo que te llevó a tierra de Florida? Y es un punto natural como que no es muy bueno para los mexicanos, tú sabes, no hay la vaina, el asunto.
14: ¿Te gusta la chica? ¿Qué más va a hacer?
13: Ah, ¿a poco encontraste una mujer ahí en la Florida?
14: Pues aquí vine a encontrar a la mujer con la que estoy, que de hecho es de allá, del lugar donde estoy. Yo soy de Guanajuato.
13: De Guanajuato, ok.
14: Sí, señor.
13: Entonces, el amor. Bueno, platícame. Bromita para quién en este lunes, Jonathan.
14: Pues mira, Panita, quiero hacerle una broma. La broma es para mi hermanita que está, ella vive en Querétaro.
13: Ok.
14: Y pues ella, yo le platicaba a producción, ella es muy, muy, muy, se preocupa mucho por nosotros, es muy, nos frecuenta mucho que cómo están, qué hacen y eso, y ya sabes, familia. Entonces, pues, quiero hacerle la broma de que de base a una cosa que sucedió, no aquí en la Florida, pero cerca de aquí, en otro estado, que a unos amigos tenían problemas acá con la ley y pues los agarraron y los mataron para Guatemala. Pero siendo amigos de Guanajuato, del estado que ellos, pues. Entonces, pues, como ella es muy de preocuparse mucho de cómo están y cómo les ha ido y esto y lo otro, pues se me ocurrió esa broma para ella, decirle que a ella nunca le he platicado esto que pasó con mis amigos, pero quiero hacerle esa broma, que a quien agarraron ahora es a mí, y que pues, me agarraron sin documentos y esas cosas, y pues que me treparon al avión y me dijeron, pues como no hay otra salida, y tú tienes aquí cosas que debes y no cumples con la ley, pues te mandamos para allá y te vas para Guatemala.
13: ¡No manches! O sea, no solamente que te deportaron, sino que ya estás en Guatemala, o sea, no estás en los Estados Unidos, sino que estás en Guatemala.
14: Eso es lo que estaba pensando, no sé si realmente ella lo crea, porque en la mañana estuve hablando con ella con video chat. Yo y mi hermano y yo, y pues no sé cómo ves tú, si ya sea creíble que a estas horas yo ya pueda estar en Guatemala. Yo hablé con ella hace aproximadamente unas 4 horas.
13: Pues no creo, hermano, yo la veo complicado. Yo creo que vamos a tener que hacer lo mismo, pero diferente. O sea,
14: a ver,
13: ¿cómo?
14: Platícame.
13: Sino que estás en deportación, efectivamente, que te van a deportar, pero que te van a deportar a Guatemala. O sea, están necios de que eres guatemalteco.
14: Sí, pues me dicen por la carota, porque de hecho aquí me lo dicen seguido. Oye, tú eres hondureño, eres guatemalteco. Y yo respeto, somos hispanos todos, pero yo le digo, ¿qué pasa, hombre? Soy de Guanajuato. Y todo el mundo aquí me confunde, que si no eres de Guatemala, eres de Honduras.
13: Pero hay un problema muy grande, no tienes cómo demostrar que eres mexicano. No tienes ningún tipo de identificación, nada. Entonces el problema es que ella tiene que convencer, en este caso a la gente de inmigración, de que eres mexicano y que te tenemos que deportar a México. no a Guatemala, ¿ok? Yo le voy a hacer preguntas, por ejemplo, ¿en qué primaria fuiste? ¿Cuál es tu mejor amigo de la infancia? Preguntas que ella no creo que sepa, y si no, pues se las cambiamos.
14: Okay.
13: Y yo te voy a hacer preguntas, como por ejemplo, ¿en qué año fue la Revolución Mexicana? Y tú me contestas la primera tarugada en 1425. De tal forma que yo no tenga elementos, tú no tienes elementos y no hay elementos para que yo te mande a México, sino a Guatemala. Porque de acuerdo a tus rasgos físicos, tú eres guatemalteco, no eres mexicano. ¿Ok? Muy bien, ¿solamente te están deportando a ti o también a tu esposa?
14: No, a mí, porque de hecho mi esposa es ciudadana. Yo estoy en esto de, estamos en la de casarnos para hacer los trámites para que ella me arregle a mí.
13: Muy bien, ¿cómo se llama la bromeada tu hermana?
14: Ella se llama María Concepción.
13: María, ok, María Concepción. Perfecto, entonces tú vas a estar en Miami, precisamente en el departamento ahí de migración, estás en el proceso migratorio, hay un oficial que es el oficial Jay García, que habla español, ok, entonces tú quieres comunicárselo porque pues quieres ver la forma en que ella pueda hacer legítimo que tú eres mexicano porque no te lo cree. ¿Estás preparado, compadre?
14: Okay. Oh, pero entro yo entonces.
13: Sí, entras tú primero. Bueno, no, entro yo. Marcamos las bromas en el Panda Show.
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14: Bueno.
13: Sit down, please, sit down. Okay.
21: Hello. Hello. Aquí encuentro a María Concepción.
14: ¿De parte de quién?
21: Habla el oficial J. García. Estoy hablando del Departamento de Migración en Miami. En Miami, Florida. ¿Usted conoce a un hombre de nombre Jonathan?
14: Sí, es mi hermano.
21: Ok, permítame un segundo, se lo pondré en la línea, ¿ok?
14: Gracias.
13: Hey, come on.
14: ¿Qué pasa, chico?
13: Toma el teléfono.
14: Bueno. ¿Qué pasa, chico?
22: ¿Cómo estás, Connie?
14: Bueno.
22: Connie.
14: ¿Quién habla?
22: Soy yo, soy tu hermano.
14: ¿Qué pasa, chiquito?
22: ¿Cómo estás?
14: Bien.
22: Oye, pues tengo un problema.
14: Sí.
22: ¿Estás sola tú?
14: Sí.
22: Okay. Oye, mira, es que ¿te acuerdas que en la mañana te hablamos que estábamos yendo de un trabajo a otro?
14: Sí.
22: Entonces, pues ya cuando llegué al trabajo me dijeron que no iba a poder trabajar hasta mañana porque no estaba listo y yo llevé a Diego a la casa.
14: Sí.
22: Pero salí porque tenía que hacer unas cosas yo y pues me paró la policía con él y como pues yo les debo algunas cosas, yo no he pagado algunos tickets que debo acá desde hace tiempo y ya me tienen aquí por migración.
14: ¿Y qué puedo hacer, chiquito?
22: Pues es que el problema es que ahorita nada más me dijeron que me podían dejar hablar a, no sé, 2 minutos, no me dejan mucho tiempo, pero la cosa es que como me agarraron, yo me salí rápido de la casa y no traía identificación. Entonces, este güey que me tiene aquí sentado, medio gacho, y me está diciendo que si no tengo identificación, que me van a mandar a no sé a dónde, y pues, no sé, yo quisiera que... A ver qué te dice él o que te platicara, porque yo ya no sé qué hacer, la verdad. No me contesta mi mujer y yo no le quiero hablar a Diego porque se va a preocupar, pero no sé qué se pueda hacer en este caso. Pues yo también, porque ellos me dicen que me va, si te digo a otro lugar, a mandar para México. Y no sé si tú quieras hablar con el oficial para que te explique, porque no me van a dejar hablar mucho, pero... Es bien gacho este güey, me está tratando mal pero pues yo no me estoy dejando, pero igual como que no.
14: ¿Quieres que le pase a Laín mejor?
22: No, pues habla tú poquito con él, porque igual yo no quiero también que el cuñado se preocupe ahorita o que vaya, pues que te explique las cosas y ya después le dices a Laín.
14: A ver,
22: oficial.
21: Yes, sir, sit down.
1: Hello.
17: Hola.
1: Antes que nada, debo comentarle que esta comunicación está siendo grabada para fines de seguimiento de la misma. El día de hoy fue detenido una persona de nombre Jonathan, que está de forma ilegal en mi país, en los Estados Unidos. You know? No solamente él, fue detenido varias personas que han estado dentro de la Florida. Y él no trae consigo ningún tipo de ID o identificación. Él dice que es mexicano, ¿ok? Pero no trae ningún documento, pasaporte o licencia o algún tipo de documento que lo acredite. Y de acuerdo a los estudios y rasgos físicos, él va a ser mandado a Guatemala, ¿ok?
17: Pero ¿por qué Guatemala? Él es mexicano.
1: ¿Usted tiene algún tipo de identificación del que acredite que es mexicano?
17: Tengo su acta de nacimiento, se lo puedo enviar a un correo electrónico.
1: ¿Cuál es el nombre de su hermano y qué fecha de nacimiento es su hermano?
17: 27 de septiembre.
1: ¿De qué año?
17: Ay, no recuerdo muy bien.
1: Yo le voy a hacer unas preguntas que he hecho a él. Y si realmente usted es su hermana, como lo dice, tiene que saber el tipo de preguntas que le hago.
17: Sí.
1: ¿Ok? ¿Signo zodiacal de su hermano?
17: Desde el mes de septiembre, no sé.
1: ¿Signo zodiacal del hermano? Conteste, ¿lo sabe o no lo sabe?
17: Permítame.
1: ¿No lo sabe?
17: No.
1: ¿Nombre de la escuela elementary school, escuela primaria donde él cursó?
17: Es en la comunidad de San Pedro Tenango, me parece que es Benito Juárez.
1: ¿Nombre de la escuela, no en qué lugar? No lo sabe. Ok. ¿Nombre del amigo de infancia?
17: No lo sé.
1: No sabe. Y usted dice que es su familiar.
17: Es mi hermano.
1: Cuando una persona es familiar, sabe datos concretos. ¿Tipo de sangre de su hermano?
17: Me parece que es A positivo.
1: ¿Me parece o es?
17: Señor, somos dos hermanos y cada uno tiene diferentes tipos
1: de sangre. Yo le estoy haciendo preguntas concretas. Mi función es precisamente encontrar respuestas, you know? Al igual que él. Hey, come on, Jonathan, come on,
22: sí, dígame,
1: responde.
22: Dígame.
1: ¿Lugar donde naciste? ¿Lugar donde naciste?
22: San Pedro Tenango, en Guanajuato.
1: Guanajuato, ok. ¿Eres mexicano?
22: Sí, señor.
1: Dime en qué parte de México se establecieron los mayas. ¿Yucatán, Campeche, Quintana Roo u otras opciones?
22: Campeche. Sí.
1: Ok. ¿Usted sabe dónde se establecieron los mayas, señora María?
17: Yucatán.
1: ¿Y su hermano dijo Campeche? ¿Él es mexicano?
17: Sí, es mexicano.
1: Jonathan, ¿en qué año fue la Revolución Mexicana?
22: 1480.
1: ¿Qué año?
22: 1482.
1: ¡Ay! 1482. ¿En qué año fue la Revolución Mexicana, María?
17: 1910.
1: ¿Y usted cree que voy a creer lo que su hermano no sabe cuándo es la Revolución de México? Y usted no sabe ni siquiera tipo de sangre, signo zodiacal. Yo no puedo comprobar que su hermano sea mexicano. No tiene ningún tipo de identificación consigo. Él, de acuerdo a los estudios que hizo la FUIQ, tiene que ser guatemalteco. ¿Ok? Es por eso que yo le estoy demostrando que no están haciendo las cosas correctas.
22: Pero si yo le estoy diciendo que soy mexicano, entienda.
1: ¡Shut up!
22: Además, a mí usted, no me tiene que mandar a un lugar que yo no soy.
1: Usted no responde las cuestiones de historia o lo mínimo de mexicano. Esta mujer que dice que es su hermana no sabe ni siquiera. Ok, a ver. María, ¿cuál es la comida favorita de su hermano? ¿Cuál es?
17: La mexicana, enchiladas, frijoles, gorditas.
1: ¿Cuál es la comida?
17: Es ilógico lo que está diciendo. Ni siquiera es una manera seria de detectar una nacionalidad de una persona preguntándome un signo zodiacal, una comida.
1: Usted no va a decir la forma en que nosotros hacemos nuestro trabajo. Ese es el problema de ustedes mexicanos. Vienen a nuestro país a llenarlo de mugre.
18: ¡Oh, Dios!
1: Y a llenarlo de problemas.
21: Usted es un asno, igual que su hermano.
17: No, soy... Usted es un asno.
21: No, usted es un asno.
17: No, claro que no.
21: Porque no sabe... Si usted verdaderamente es hermana de este Jonathan, no sabe ni siquiera lo mínimo. Voy a permitirle hablar un par de minutos. Él será deportado a Guatemala. Y las autoridades de Guatemala sabrán qué hacer. Ok, Jonathan, va a ser deportado mañana, 9 de la mañana, a Guatemala. Reprobado.
22: Bueno... ¿Qué pasó?
17: Y es que no se puede con este hombre. No me sé tu signo zodiacal y por eso me dice, ¿qué hago? Pues, dime qué haga.
22: Sí, pues es que me pregunta todo el cabrón que fíjate, me está preguntando, ¿y qué tipo de sangre eres? Como si yo supiera mucho de esa madre, le estoy diciendo H2O y no sé qué y me están ahí hasta cacheteando los pendejos. Y esa madre es del agua, yo creo, porque yo lo estoy diciendo, soy H2O y le ¿qué signo eres? Y pues, no sé, se me ocurrió lo de la canción, signo Libra, y así que le estoy contestando, pero de cómo está necio el güey, con él, tan necio que mañana me van a mandar a las 9 de la mañana.
17: No, póngale que mejor para que vaya ahí.
22: Oye, pero pues también... De lo que te está preguntando, yo pensé que tú sabías de algo de mí, de mi vida, para que me ayudes con eso.
17: Pues que le dije en la escuela, le dije tu fecha de nacimiento, me dijo,
22: pues tú sabes que...
17: Y le dije, pues no, yo no sé de signo.
22: Pues te hubieras acordado, mi mejor amigo es la pinche ranfla, acuérdate que siempre andaba con la ranfla, y que cuál es mi comida favorita, pues el chile negro que siempre mi mamá nos hace, y esas cosas... Pues, pero es que esto es lo que yo también le dije al principio al güey, y yo creo que lo apunto y por eso te estaba preguntando a ti. Pero, pues, no sé qué. Hasta ahorita, supuestamente me van a dar un receso para salir afuera y yo me voy a escapar, yo voy a correr. Ya, si me hacen algo, pues ya a ver qué pasa.
17: No corra, no empieces.
22: Santos, ayúdame, Cuny. Es que yo no le quise hablar a Francisco ni a nadie porque yo sé que tú eres la que más me puedes ayudar. ¿Qué?
17: ¿Pero a qué parte de Guatemala te van a mandar?
22: Y es que también me estaban diciendo que solamente tengo derecho a hablar con una persona y por algo, supuestamente 2 minutos. Y si me pasas a Line o me pasas a otra persona, me van a fregar los güeyes.
21: Ok, Jonathan, time over, ok. Voltease que van a ponerle las esposas.
22: Espéreme 1 minuto más.
21: No, shut up. Hello.
17: Sí.
21: Habla el oficial Jay García. Debido a la autoridad que me confiere, no hemos podido corroborar que usted sea familiar directo y aparte que él sea mexicano. El día de mañana...

0: que respondérmela. Yo soy superior a usted. Respóndame cómo se oye el Panda Show, que es una broma de su hermano.
1: ¡A toda máquina!
0: ¡Estás en las bromas del Panda Show! No es cierto, María. Soy el pandita, es una broma de Jonathan. Tú estás en Querétaro, yo estoy en la Ciudad de México, él está en la Florida y todos nos divertimos bien padre. María, no sabes nada de tu hermano, no manches. Oye, ni siquiera su cuate, su brother de pequeño, su mejor amigo. ¡Qué vergüenza, María!
2: ¡Ay, estoy llorando!
0: ¡Ay, ¿por qué llora, María? ¿Por qué? ¿Por qué? Jonathan, dile por qué la bromita. Dile por qué la bromita, ándele, carnal.
3: Pues porque... ¡Connie! Sorry, carnalita. Ya sabes que te quiero mucho y ya sabes cómo hemos estado allá. Me dices que vaya para México, que sigamos con las Checoaventuras y que nos dejemos yo a mi mujer, a mi vieja por un lado, tú a tu viejo por otro y nos vayamos al pedo. Pero como no he podido, pues dije ahorita le voy a hacer una broma a mi carnalita.
0: ¿Pero para qué si? Si no sabe ni siquiera qué primaria fuiste tú. Sí, imagínate.
3: No, no sabe ni siquiera mi signo, ni mi camarada la ranfla, ni nada.
0: No sabe ni... signo zodiacal, nada sabe tu carnal de ti.
3: No.
0: Qué pena. Bueno. María, préndele tu radio allá en Querétaro a través de la 92.7 o baja la aplicación de Claro Música para que nos puedas escuchar, ¿ok? Que tengas una buena noche de lunes. Así que díganme los dos cómo se oye el Panda Show.
3: A toda máquina, pandita.

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1: Hola, hola, ¿cómo están? Soy Claudia Mejía. En esta ocasión vamos a hablar de un tema que le compete a las mujeres. Bueno, en parte mujeres, en parte a tu pareja, en parte a todos, porque somos una red de apoyo aquí en esta vida. Debemos de tener siempre redes de apoyo y no estamos solitos. Entonces, pues vamos a empezar. En esta ocasión vamos a hablar de endometriosis. Es una palabra medio rara y tal vez nunca la hayas escuchado, o tal vez sí, pero si eres mujer, seguramente sí. Y para eso está conmigo la doctora Alejandra López Chávez. Ella es ginecóloga y obstetra. ¿Cómo estás?
5: Hola, muy bien, muchas gracias. ¿Y tú?
1: Muy bien, aquí emocionada porque es tu primera vez.
5: Sí, la primera vez.
1: Endometriosis. O sea, yo escucho endometriosis y endometrio. Bueno, ya nosotras sabemos que el endometrio, pues es esa capita que se suelta cuando estamos en nuestro periodo.
5: Exacto.
1: ¿No? Pero se escucha más peligroso y más feo que solamente.
5: Sí, suena,
1: eso, ¿no?
5: Suena intimidante la palabra.
1: Exacto,
5: ¿no?
1: Sí.
5: Pues justo lo que mencionabas, o sea, primero hay que entender que el endometrio es esta parte bien interna del útero que va a tener básicamente dos funciones. La función uno es que se va a hacer gruesita entre una regla y la otra, se va a hacer gruesa porque se prepara para recibir un embarazo. Si en esa mujer, en ese mes, no hubo un embarazo, al terminar ese periodo, va a caerse este endometrio en forma de menstruación, ¿no? O sea, el endometrio tiene que vivir justo en la cavidad endometrial y se va a descamar mes a mes en forma de regla. Sin embargo, la endometriosis quiere decir que hay tejido que no es endometrio como tal, es tejido similar, que eso es muy importante entender, que no es endometrio, que es tejido similar al endometrio y que va a estar fuera de esta cavidad, que puede abarcar cualquier parte del cuerpo humano, desde cerebro, desde ¿qué? Pulmones, desde claro, el diafragma, pero principalmente va a estar en órganos pélvicos, que pudiera ser a lo mejor la vejiga, el uretero, el intestino, o literalmente los ovarios, las salpinges. Si bien esta es la localización más frecuente, no es la única. Entonces, realmente los síntomas van a ser múltiples, muy variados, en muchos matices, y cada paciente lo va a vivir de manera distinta. Entonces, si bien la endometriosis puede tener diferentes grados de afectación, siempre va a haber un dato que nos haga sospechar de ella.
1: Y si dices que es otro tipo de tejido que puede estar en cualquier otro órgano, si de por sí el dolor que una siente en su periodo, no me quiero imaginar el dolor que sería tener ese tejido en otro órgano. O sea, ¿esto sí, sí es así?
5: Sí, literal. O sea, al final del día, el tejido endometrial sano que está dentro del útero va a tener receptores para ciertas hormonas, ¿no? Estas hormonas, de manera natural, las produce el ovario, pero también hay hormonas que producimos a través del tejido graso, a través de ciertos procesos químicos. Pero en una paciente sana, estrictamente hablando, y te hago mucho hincapié en esta parte que tú me acabas de mencionar, el dolor que sentimos durante la regla, y ese es un punto pivote. La regla puede doler, claro que puede doler, pero hay un grado para diferenciar cuando es un dolor normal, entrecomillado, y un dolor que ya no se considera normal. Y esta palabra de es que para mí el dolor es normal, el normalizar el dolor, creo que es el gran error que podemos cometer desde a veces las propias pacientes que lo normalizan y también nosotros como médicos que no les damos el peso, ¿no? El justo peso a las cosas, ¿no? Entonces, tener dolor durante la regla puede ser normal siempre y cuando no afecte calidad de vida, que no sea un dolor incapacitante, que sea un dolor que te permita hacer tu vida prácticamente normal. Entonces, la endometriosis puede ser extremadamente aparatosa. Pacientes que durante la regla pueden tener sangrado a través del recto, a través de la orina, que pueden llegar a convulsionar, que pueden llegar a tener desmayos, que pueden tener focos de diarrea tremenda durante la menstruación. Y también importante no encasillarlo solo a la regla, ¿no? Porque a veces los médicos podemos caer a que solamente vas a tener dolor durante la menstruación. Y si no estás menstruando y te duele, entonces no es endometriosis. Y eso es un error, porque la endometriosis es una enfermedad crónica. Crónica quiere decir que dura mucho tiempo, que va a ser se va a ir complicando, que va a ser una enfermedad que va a ser progresiva, y eso hace que cada vez las molestias vayan siendo más aparatosas. Desde primero ser un dolor entre comillas, no tan complejo, que a lo mejor con analgésico se puede tratar, a terminar en situaciones que requieran cirugía por una obstrucción intestinal, porque la función del riñón ya no está del todo bien, y todo porque esta enfermedad es muy agresiva.
1: Nos decías que hay una estadística que nos puede sorprender. ¿Cuántas mujeres lo padecen?
5: La estadística a nivel México se estima que una de cada 10 mujeres va a tener algún grado de endometriosis. O sea, una de cada 10. Es impresionante. Sin embargo, tardamos en hacer el diagnóstico en promedio de 7 a 10 años.
1: ¿Qué? ¿Por qué?
5: Es muchísimo, exacto. ¿Por qué? Porque los síntomas son sumamente diversos.
1: Wow.
5: El hecho de que el tejido puede estar a lo mejor en el intestino puede hacer que tú, al momento de la regla o fuera de la regla, puedas tener colitis, ¿no? Que tengas esta sensación de estar muy distendido después de comer ciertos alimentos, que tengas problemas al momento de evacuar, que tengas periodos de diarrea, porque el intestino se va a irritar por ese tejido y va a hacer que tengas evacuaciones sumamente líquidas, o que puedas intercalarlas con estreñimiento, porque a lo mejor está obstruida una parte del tubo digestivo que no permite que pase la evacuación, y puedes alternar entre diarrea y evacuaciones pues duras con estreñimiento y decir es que es colitis. El tema emocional es algo fundamental. O sea, vivir con endometriosis lleva a las pacientes a tener periodos de ansiedad, periodos de depresión, periodos en los que no saben qué está pasando con su cuerpo, y también es fácil que las encasillemos a, bueno, es que tienes estrés por el trabajo, tienes presiones con la pareja, tienes presiones con los hijos, y más bien va de la mano con todo esto de la endometriosis.
1: ¿Por qué les pasa? O sea, pues, ¿cuáles son las causas?
5: Pues mira, la verdad es que desgraciadamente no tenemos los médicos una certeza de una causa única. O sea, hay muchas teorías de por qué sucede la endometriosis, teorías ya muy viejitas algunas de ellas, que tienen casi 100 años de que las empezaron a estudiar. Hay otra teoría que nos habla de que esto se forma desde que éramos embriones, desde que estábamos en la pancita de nuestra mamá. Nuestras células tienen esta capacidad cuando somos embriones de decidir, bueno, tú eres una célula del hígado, te vas para el hígado. Tú eres una célula del cerebro, te vas a cerebro. Tú eres de útero, te vas al útero. Hay teorías en las que estas células no llegaron a su destino final, se quedaron en el camino y por eso quedaron implantes en varias partes del cuerpo. Hay otra teoría que habla de que el cuerpo tiene esta capacidad de transformar un tipo de célula a otra. O sea, hay células que tienen que estar en la parte más superficial de los órganos, que se llaman peritoneo, y a lo mejor sufren este tipo de transformaciones a otro tipo de célula parecida al endometrio. Entonces, la verdad es que hay muchas teorías. También hay teorías genéticas en las que hay un patrón genético de que en tu familia probablemente, si tú tienes endometriosis, tías, primas, hermanas, tu mamá probablemente también tenga endometriosis. Y también cada vez nos acercamos más al tema de las enfermedades autoinmunes, porque hay una cierta relación en pacientes con lupus, en pacientes con artritis reumatoide, esas enfermedades que son también muy difíciles de diagnosticar y que también pueden tener una correlación con endometriosis.
1: Aquí en el ISSSTE sabemos que de primera instancia hay que ir a nuestra clínica.
5: Sí.
1: Ellos nos referirán al especialista. Aquí en el ISSSTE hay todo este grupo de apoyo, tanto emocional como médico.
5: Pues la verdad es que como tal un grupo de apoyo específico para endometriosis, en el tema emocional todavía no, en la parte de psicología todavía no lo hay. En la parte quirúrgica, pues el abordaje ideal es vía laparoscopía. No se sugiere tanto la cirugía abierta porque va a ser bastante más agresiva de por sí. Entonces, en el ISSSTE, en hospitales de tercer nivel, como el 20 de noviembre, como en el López Mateos, como en el 1 de octubre, que hay este abordaje de cirugía laparoscópica, es una buena herramienta. Y todavía más pensando en cirugía robótica. La cirugía robótica viene a ser un parteaguas en el manejo de enfermedades tan complejas como es la endometriosis. Entonces, en este momento, hasta donde tengo entendido, solamente en el 20 de noviembre hay Da Vinci, y eso nos va a dar una oportunidad a los médicos y evidentemente a las pacientes para que tengan manejos mucho más integrales.
1: Me dio mucho gusto que estés aquí.
5: Ay, a ti, muchísimas gracias por la invitación. Estoy muy contenta. Me encanta hablar de este tema porque siento que como médicos tenemos la responsabilidad con las pacientes de hablar de este tema que a veces está muy oculto.
1: Gracias. Yo soy Claudia Mejía. Nos vemos en un siguiente episodio. Hasta pronto.
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3: Toda la diversión encuentras aquí a través de La Mejor FM en este lunes 6 de julio del 2026. Comunícate y haz tu broma. De todo México, 807-26-3482. 800 Pandita desde los Estados Unidos, si estás por Claro, 855-2611-804. Más bromitas. Y tengo a Carlos. ¿Cómo estás?
4: Buenas noches, Pandita, muy bien.
3: Buenas noches, mi Carlitos, gusto saludarte. ¿Qué haces, papá?
4: Pues aquí escuchando un ratito al Panda Show y esperando para hacer la bromita.
3: Eso, oye, qué padre que se comuniquen desde Chihuahua, mi rey.
4: La tierra del chile, Chilaca 880.
3: O sea que tú eres un pleno chihuahueño, ¿no?
4: Así es, del mero, bueno, mero Chihuahua.
3: Qué buena onda, oye, pues gracias por escucharnos en el Panda Show allá en Chihuahua. ¿Qué te dedicas, Carlitos?
4: Trabajo en ventas.
3: Qué buena onda, y platícame, ¿para quién la bromita?
4: Para un primo tuyo, un osito.
3: Ah, ¿trabajas para el osito?
4: Así
3: órale,
4: es.
3: ¿Para el osito panda?
4: Pues, no tan negro y blanco, pero sí.
3: Oye, platícame, ¿para quién la bromita, Carlos?
4: Para mi toxiloca. Bueno, si le digo yo mi toxiloquita, de cariño, pero es para mi novia.
3: Oye, y bueno, ¿qué bromita para tu toxiloca?
4: Mira, sabes que mañana salimos de vacaciones, vamos a un hotel allá en Mazatlán.
3: ¡Qué rico! ¡Invítenme, porfa!
4: No, quiero ir.
3: Oye, pero qué bonito lugar, a Mazatlán, a Sinaloa. ¿Ya has ido a Mazatlán?
4: Sí, ya he ido ya.
3: Órale, qué padre. Entonces se van, ¿y cuándo regresan?
4: Para el jueves, con el favor de Dios.
3: Muy bien, ¿y qué onda?
4: Así es. Pues quería para que nos cancelaran la reservación del hotel.
3: ¡Híjole, ingrato! ¿Y quiénes viajan, tú y quién más? ¿O solitos van de luna de miel?
4: No, las hijas de ella. Somos divorciados los dos y nos vamos con las hijas de ella. De hecho, la niña chica va a conocer el mar apenas.
3: Y qué buena onda. Entonces viajas tú, que eres Carlos, la mujer, sí, que es Nidia, y dos, sí, hijas. ¿Cómo se llaman las hijas?
4: Se llaman Diana, de 15 años, uh-huh, y Paola, de 11.
3: Ok, y Paola, perfecto. Entonces, pues van solamente en una sola habitación, ¿o qué onda?
4: Sí, una sola habitación.
3: Perfecto, ¿quién hizo la reservación? ¿Tú, los dos? ¿Qué onda?
4: Los dos lo hicimos la reservación en una agencia de viajes aquí en Chihuahua.
3: Uh-huh. ¿Y quién quedó como titular?
4: Yo.
3: Entonces hablo, bueno, preguntando por ti, ¿cuál es el match? Que ya te estoy marcando, que dejamos el número, referencia, ¿cómo lo manejo?
4: Pues que me están marcando a mi número, nomás que desvió llamar, porque haz de cuenta que mi celular desvió las llamadas que son de desconocidos o de privados.
3: Uh-huh.
4: Y de hecho ahorita en la tarde yo le comenté, oye, me están insistiendo mucho de un número privado. Me dice, pues contesta, no, le digo, es que a mí ya no solo me llega la notificación, no me da chance.
3: Ah, mira, ya te pusiste bien vivillo, Carlillo.
4: Sí, entonces, ¿para qué? Como ella no contesta números que no conoce, entonces, pues, quise amarrarla por ahí.
3: Ok, espero que conteste un número privado. Oye, a ver, ¿pero sabes hacer llamada de tres? Por si después necesito que entres.
4: Sí.
3: Eso, dame puño, Carlitos. Muy bien, entonces yo te ando buscando a ti, cancelamos la reservación. Pues lamentablemente, pues ahorita a ver qué invento por cuestiones hidráulicas, por saturación. A ver, aquí el chiste lo de menos, sino cancelarle el asunto. ¿Y qué, cambiárselo para cuándo?
4: Se perdieron unos 3 meses. Es que ella salió de vacaciones ahora.
3: Ajá.
4: Entonces a ella sí no le pueden mover las vacaciones. ya salió y ya se fregó. Si le cambian para 3 meses, pues ya.
3: Perfecto, sí. Pues ya está. Entonces, a ver, te resumo, lo hicieron a través de una agencia. ¿Cuánto, digo, más o menos que pagaron? Dame una referencia por si necesito esa información.
4: Casi los 16.
3: Órale, pues supongo que debe ser todo incluido, ¿no?
4: Sí, ya todo incluido.
3: ¡Hombre, pero van como patrones, mi rey! ¡Oh, Dios!
4: Hay que darse esos lujos de repente.
3: Muy bien, pues dame un nombrecito. ¿Cómo quieres que me llame yo?
4: ¿Qué te parece si Román?
3: Perfecto. Román, ¿estás listo para la broma?
4: Seguro que sí.
3: ¿Estás seguro de la broma?
4: Sí.
3: Vamos a pegarle, señores, en directo desde el Panda Center. Las bromas están... en este que es tu show.
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5: Buenas noches, mi pandita Zambrano, aquí desde la ciudad de Atlanta, Georgia. Un cordial saludo para allá, para la piojada de Acambayor, Estado de México. Pues aquí, relajado por las vacaciones involuntarias que nos dieron. Hasta el nuevo aviso. Y bueno, hay mucho tiempo para disfrutar de tus bromitas. Síguela pasando bien chido, pandita. Salúdame a tu mamá y prontito le corro el gasto. Dile que me atrasé hace 8 días, pero hoy se los pongo.
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3: Listo, vámonos con todo. Ahí está, ya entró.
9: Bueno.
3: ¿Me apoyas, por favor? No, en la 408. Si hay que llevarle el room service. Sí, bueno.
9: Bueno.
3: Hola, buenas noches. El señor Carlos, por favor, Carlos Alfredo.
9: Dígame.
3: ¿Me puede comunicar con él, por favor? Habla Román, le estoy hablando del hotel acá en Mazatlán, de reservaciones.
9: Sí, dígame, soy la esposa, él ahorita está ocupado.
3: Ah, fíjese que le he estado tratando de llamar durante todo el día, incluso desde ayer. Nosotros tenemos programado una habitación, 2 adultos, 2 menores... Y antes que nada, muchas gracias por estar con nosotros y que nos visite acá en Mazatlán. Pero sí, tenemos un problema muy grande, le hemos estado tratando de hablar, número de reservación 4505. He intentado comunicarme al teléfono primario que ha dejado con terminación 2815, pero no me ha contestado, me desvían las llamadas o me manda buzón. ¿Podría hablar con él, por favor?
9: A ver, permítame, no me cuelgue, permítame.
3: Sí, sí, claro. Aquí yo le espero. Lupita. No, hay que llevar todo a la playa. Sí, se está haciendo la party nocturna. Sí, hay que apoyar a los canadienses, hay que apoyarlos, por favor. Sí, a todos. Gracias, Lupita. Pancho. Pancho. ¿Podrías acercarle, por favor, a los de la 1525? Hay que llevarles, sí, esa botella de champán. Gracias.
9: No me contesto, señor, dígame qué se ofrece.
3: ¿Pero quiere hacer el check-out? Sí, bueno, sí, disculpe, habla Román, ¿me decía?
9: Está ocupada en la línea, dígame, yo soy la esposa, ¿qué se ofrece?
3: Ah, señora, ¿cómo está usted? Bueno, gracias por atenderme la llamada.
9: Dígame.
3: Ah, ¿usted es la señora Nidia?
9: Sí.
3: Sí, la tengo en el sistema. Mire, estamos tratando de localizarle urgentemente porque lamentablemente se canceló desde el día de ayer. Entonces, me pidieron que me comunicara con ustedes para que me den las fechas para poder hacer el cambio y no pierdan los 15,738 que pagaron a través de una agencia de viajes.
9: ¿Pero por qué eso se está cancelando?
3: Mire, lo que pasa es que hemos tenido un problema hidráulico en el hotel. Entonces, solamente la categoría premium y los tiempos compartidos que tenemos en el hotel son los que están teniendo prioridad. Ustedes compraron a través de una agencia de viajes una tarifa básica, aunque es ilimitado, y compraron pues prácticamente pues la estancia con nosotros. Estamos teniendo que reducir porque no tenemos todas las habitaciones.
9: ¿Sabe qué? Déjeme comunico con la persona que me vende el viaje porque ella no se ha comunicado conmigo.
3: Ah, bueno, está usted en todo su derecho. Lo único es que sí, precisamente le estoy hablando del front desk de la reservación porque soy la persona encargada de todo el tema de reservaciones. Usted puede hablar con su agencia de viajes. Bueno, es un poco tarde, no sé si le vayan a atender. Lo que me preocupa es que tengo el check-in a partir del día de mañana. Entonces, ¿ustedes de dónde vienen, perdón?
9: De Chihuahua.
3: Bueno, mire, si usted hace su viaje desde Chihuahua y no me dice, aquí va a haber graves problemas, porque si ustedes hacen el viaje a Mazatlán con nosotros y no podemos hacerles el check-in, entonces va a haber un problema grande. Usted está en todo su derecho de poder hablar con la gente donde compraron los boletos, pero es importante que yo pueda hacerle el cambio. Vienen con dos mascotitas, ¿verdad? Estoy viendo en el sistema. ¿Son dos adultos y dos perritos?
9: No, señor, está totalmente equivocado. ¿Cómo mis hijas van a ser dos perros?
3: Ah, perdón, como veo que son acompañados, discúlpeme, lo que pasa es que no lo tengo en el sistema bastante claro. Ay, perdón, creo que ya se... Oye, te está buscando, ¿verdad?
4: Sí, quiero tomar tu marque.
3: Oye, bueno, llamada de tres, carnal, llamada de tres. Ok, ¿qué pasó, mi amor? Me marcaste, estaba ocupado.
4: Sí, ahí me está marcando.
3: Ok, juntas la llamada, pero espérate, cuando escuches el efecto de tono, ok, dices, me están marcando ese número desconocido, deja junto, y ahí simulas que juntas, y obviamente entro yo otra vez, ¿de acuerdo? Y okay, me sigues la corriente. Sí. Listo, órale, vale. júntale.
4: Bueno.
9: ¿Con quién hablas? Te estoy marque, marque.
4: No entraba la llamada.
9: Ay.
4: ¿Por qué? ¿Qué pasó?
9: Pues que estaba ocupado y ocupado. Dije, pues, ¿quién sabe con quién habla?
4: No, pues no entraba nada de llamada. ¿Cómo sabía este mujer? ¿Qué onda, mija?
9: ¿Qué es otra persona en la línea?
4: No, ¿por qué?
9: Sí, ¿cómo no? No, márcame cuando te desocupes.
4: Pues es que como que quiere entrar otra llamada, ¿entiendes?
9: Ah, bueno.
4: Pero no, ¿qué pasó? Dime.
9: Pues me acaba de hablar un viejo. Contéstale a ese viejo que está marcando. Contéstale.
4: No, pues dime tú. Pues primero dime tú. ¿Qué quieres?
9: Pues me está marcando un viejo y dice que no vamos a poder registrarnos en el hotel, que porque tienen un problema hidráulico y no sé qué.
4: ¿Y luego?
9: Que le urgía hablar contigo y que no sé qué. Por eso te digo, contéstale para ver qué te dice y me marca. A ver
4: si luego, pues que, no. ¿Y luego qué le voy a contestar yo? ¿Qué le voy a decir yo?
9: Tú nomás contéstale porque me dijo que he estado tratando de localizarte y no te localiza. Cuélgame y contesta.
4: No, pues mejor vamos a ir a combinar la llamada para ver qué nos dice a los dos.
9: Ándale, pues.
4: Sí, combino la llamada.
9: Oh, sí.
4: Ándale, pues, espérame.
3: Sí, bueno, señor Carlos.
4: Sí, dígame.
3: Señor Carlos, habla Román, le estoy hablando de reservación de acá del hotel en Mazatlán. Mira, he estado tratando de localizarlo desde el día de ayer porque tenemos un problema. Marqué al número opcional, ¿verdad? Y me contestó la acompañante, al parecer, una mujer de nombre Nidia, que por cierto, sí, muy prepotente, muy grosera. Yo estoy haciendo mi trabajo, ¿verdad? Le estaba comentando que desgraciadamente no podemos recibirlos el día de mañana como está programado porque tenemos un problema hidráulico en el hotel. Algunas habitaciones están siendo pues canceladas y solamente se está recibiendo a la categoría premium y a los tiempos compartidos. No me permitió explicarle, se puso muy prepotente, muy grosera, pero yo lo he estado buscando a usted y no me contesta el teléfono. Entonces yo quería ver la posibilidad de que podamos ver la nueva fecha en que nos puedan visitar acá en el hotel en Mazatlán.
4: Pues precisamente mi esposa salió de vacaciones ahora y por eso queríamos aprovecharlo para ir a dar la vuelta para allá.
3: Ay, lo lamento mucho, por eso es que precisamente, no sé si usted ha checado en su teléfono, incluso le dejé mensaje, pero no hemos tenido respuesta por parte de usted, le estoy marque y marque precisamente para ver este problema. Tengo a partir del 11, 19 y 23, ¿quiere que cambiemos la reservación para eso?
4: Bueno, ¿y no podemos cancelar mejor que me devuelvan mi dinero?
3: Pues lamentablemente no, porque lo hicieron a través de agencia de viajes. Si lo hubieran hecho a través directamente de nosotros, del hotel aquí en Mazatlán, podemos pues, prácticamente regresarle. Permítame, ustedes pagaron 15,738.40, ¿es correcto?
4: Sí, así es.
3: Que por cierto, la mujer está bastante grosera porque veía en el sistema que son dos adultos y dos acompañantes. Yo le dije que si venían con mascota, porque muchos extranjeros vienen en sus mascotas y me dijo que eran sus hijas y bueno, me colgó en ese momento.
4: No, pero es que no pueden ser las mascotas, pues si están registrados con el nombre de dos niñas, ¿no?
3: Bueno, ahorita precisamente sí estoy viendo Dana y Paola.
4: Sí, así es.
3: Es correcto, entonces sí. Pero bueno, en ese momento yo no tenía mi sistema abierto. Y bueno, pues se molestó.
4: Bueno, pues ella está escuchando en la línea, no sé, pues no sé qué opine ella, déjame le pregunto.
7: ¿Ella está escuchando?
9: Porque la agencia con la que contratamos el día que no nos ha informado nada, caballero.
7: Ah, no sé, ese es el problema de usted, y yo la verdad es que no quiero hablar con usted, fuchifuchi, la verdad que dejará de ser chihuahueña, o sea, es una grosera. Ay. O sea, yo estoy haciendo mi trabajo.
9: No, es que se refiere a mis hijas como perros, o sea,
7: a ver, manches. Yo no tenía abierta la pantalla en ese momento, señora.
9: Bueno, entiéndame, que muchos comunico con la persona con la que contraté el viaje, ¿le parece?
7: Muchos extranjeros vienen con mascotas. Yo supuse que ustedes como chihuahua, que son famosos los perros chihuahua, venían con sus chihuahueños. Pero perdóneme, por favor, es un error. Pero usted se ofende.
9: Déjeme, hablo con la persona con la que contraté el viaje.
7: Bueno, mire, por favor, coméntele a la persona con la cual hizo el viaje. Tiene que mandarme una clave 82, ¿ok? Anótele. Clave 82, poniendo las nuevas fechas, ¿sí?
4: Ya se enojó. Me está marcando.
7: A ver, júntale. Yo me quedo callado, júntale.
4: ¿Qué pasó, mija?
9: ¿Toda la vez con ese güey?
4: ¿Por qué?
9: Pues, ¿cómo que por qué?
4: Pues, no sé, ¿por qué? Ay. Es que podemos cambiar la fecha. No puede, no quieres que cambiemos la fecha.
9: ¿Y a mí cuándo van a dar vacaciones otra vez?
4: Ni modo, pues, si no puedes ir tú, pues, entonces me pelo yo. Así como tú te fuiste a la sierra.
9: Bueno, ándale, pues, haz lo que quieras.
4: ¿Vale? Espérate, no te enojes, no te creas, no te enojes.
9: Oh, yo no sé nada.
4: ¿Ya te enojaste o qué? Mañana arreglamos con la agencia de viajes, pues todavía tenemos chance.
9: No está registrada la entrada.
4: Bueno, pues entonces a lo mejor tiene un error, pero pues lo que están diciendo es que no, de todos modos entremos, de todos modos va a ser la misma.
9: Pues eso está raro, ¿no? Como para el casi el mero día de avisa. Está raro, ¿no?
4: Pues no sé, ¿y qué podemos
9: ahora
4: hacer
9: en ningún esto? Momento nos asignaron habitación, ¿o sí?
4: No, eso te lo asignan ya cuando llegas a la entrada, al check-in.
9: Por eso te digo. No, pues hay que hablar con la vieja que nos vendió el paquete porque ya no se hablaba nada.
4: Pues mejor, mira, ¿cómo la ves si... mira, déjame, te hago una pregunta nomás. ¿Sí?
9: A ver.
4: ¿Cómo se escucha el Panda Show? Que esto es una broma.
10: ¡Fue broma!
9: ¡Ay, cómo, por qué!
7: ¡No más! ¡Nidia, estás en las bromas! Yo no sé.
9: ¡Hijo de la!
7: Oye.
4: No, hasta que te desestreses un ratito, mija.
9: ¿Quién está hablando?
7: Hola, Nidia, soy el Panda, hablamos del Panda Show. Bueno, me hice pasar por Román. Oye, gracias por nosotros. Te esperamos el día de mañana. Oye, traes tu monokini, por favor, ¿eh?
9: Ay, ya cállate.
7: Y también te esperamos. Ah, por favor, traes croquetas para tus chihuahuas. Oye, Nidia, lo que pasa que Carlos, ¿ella nos ha escuchado en el Panda Show, Carlos, allá en Chihuahua, o no?
4: No sabe ni de su existencia, yo creo.
7: Bueno, Nidia, somos un programa de radio que se llama el Panda Show. Transmitimos para la mejor FM, 43 ciudades, transmitimos en todo el continente por la aplicación de Claro Música. Carlitos nos escucha en Chihuahua, ustedes van a tomarse unos días de vacaciones, pidieron permiso, entonces te quiso hacer esta bromita donde se cancelaban las vacaciones a Mazatlán.
9: ¿Por qué no tengo ese tipo de broma?
7: ¡También es tu cumpleaños, Nidia!
9: No vuelvo a caer.
7: Oye, feliz cumpleaños. ¿Qué forma de festejarlo, mija?
9: ¡Ay, ya!
4: Acuérdate cuando me hiciste la broma en mi cumpleaños hace como 4 o 5 años.
7: Ya sabes cómo te lo va a pagar. Oye, ¿qué broma te hizo, Nidia? Compártenos.
4: Haz de cuenta que era en mi cumpleaños, entonces yo andaba trabajando, andaba muy ocupado, y me hablaron unas locutoras de aquí de la ciudad de Chihuahua, y empezaron a decirme que dejé, bueno, pues ya te dije para dónde trabajo, ¿va? Que dejé producto vencido en una tienda, que me iban a reportar, que ya me traen, pero, o sea, no me decían ni de qué tienda, ni cómo se llamaba la señora, ni, o sea, luego supe que era una broma, porque no.
7: Y eso fue, Nidia fue la actora intelectual, supongo.
4: Sí, Pero pues el que no conoce al panda, a cualquier santo le reza.
9: Van a ver,
3: Nidia, de verdad, qué bromita. Nos encantó, si no nos conoces, te invito a que bajes la aplicación de Claro Música, la tomes desde... Es más, cuando vayas al bañito, te pones, te vas al On Demand, a las bromitas, así por sí solitas, y mientras te avientas tus flatulencias, te avientas una broma.
9: No, hombre, que para que ni las flatulencias me dejas echar.
3: No, pues es para que te rías, y cuando te rías, le hagas... Y ahí salga todo lo que no tiene que ser.
9: No, se la llevaron, caí redondita, qué bárbaro.
3: Ay, bueno, pues pásensela muy bien. Buenas vacaciones para ustedes, qué bueno que se las toman. Carlitos, dile a Nidia, ¿cómo se oye el Panda Show?
4: A toda máquina, pandita.
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0: Eso de que no entra mi llamada ya no es pretexto, porque ahora tienes arroba quiero una broma.
1: 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Ahí encuentras redes sociales, teléfonos, todo lo que quieres saber de esto que es tu show. Estoy contigo a través de la Mejor FM, estamos en cadena, y también por la señal de Claro Música en todo el continente. Y vámonos hasta los Estados Unidos, hasta Missouri, para ser exactos. Ahí está.

0: Marco. Hola, Marco, buenas noches.
1: Hola, Panda, ¿cómo estás? Buenas noches.
0: Bien, a toda máquina. ¿Qué haces en Missouri, galán?
1: Pues aquí chambeando, carnal, mira.
0: Órale, ¿hace cuánto tiempo nos dejaste?
1: Pues voy y vengo, gracias a Dios.
0: Qué
1: y
0: bueno.
1: Porque manejo un tráiler y pues paso, ahora sí que paso a México y voy a mi casa también.
0: Oye, pues cuando vengas, tráete unas paquitas, ¿no? Saca para la perrada, ¿no? Pues digo, está bien. Marquito, ¿para quién tu bromita, carnal?
1: Para mi hija, Panda.
0: ¿Que se llama cómo?
1: Daniela Merari.
0: ¿Y qué bromita para Daniela Merari?
1: Mira, es hija única. Entonces, no sé si tú recuerdes hace tiempo que hiciste una broma de un niño que se llamaba Tommy.
0: ¡Ay, Tommy! Pero pues, el Tommy está jugando, no creo que quiera participar en la broma, ¿eh? Ahorita le llamo, ¿será cuestión que tú se lo pidas? No lo sé, pero bueno, pues igual podemos hacer. ¿Qué edad tiene tu hija?
1: Tiene 22 años.
0: Ah, ya está grandecita. Ok, pero ya. ¿Qué onda con el Tommy que escuchaste o qué quieres hacer?
1: Yo le voy a decir que tengo un hijo fuera de matrimonio, que ya el niño va a cumplir 8 años.
0: ¡Órale!
1: Y que quiero que llevármelo a vivir con ella, con mi esposa y con mi hija. ¿Por qué? Porque su mamá lo dejó, ya tiene 2 años que lo dejó al niño. El niño ahorita vive con sus abuelitos en Houston, pero pues los señores básicamente ya son unas personas de edad y pues no lo pueden cuidar. Que ya aproximadamente hace un mes se cayó la abuelita y que chalala y pues el niño se espantó y todo esto, ¿no?
0: Okay, bueno, entonces, a ver, Daniela Merari es tu hija, tú vas a ser el papá de Tommy, un niño que va a cumplir 8 años. Hablaste de los abuelos, no sé si existan, pero dame nombres.
1: De los abuelos, Sergio y Adriana.
0: Sergio y Adriana, okay, y la mamá de Tommy, ¿qué nombre le ponemos?
1: Bárbara.
0: ¿Cuánto tiempo llevas con la mamá de Daniela?
1: No, ya llevo 27 años.
0: Ok, y ha habido un problemita ahí de que supuestamente por ahí hayas tenido alguna mujercilla, algún antecedente como para que de repente te salga un hijo.
1: Pues varios.
0: O sea que no va a ser algo nuevo.
1: Sí, para que voy a negarlo, ¿no?
0: Tu hija, no, está bien, yo no es que me importe, nada más para ver obviamente los escenarios que sean los correctos. Oye, y tu hija sabe ahorita que estás en los Estados Unidos, ¿no?
1: Sí, ella sabe que estoy acá.
0: Y estás en Missouri, según veo en la pantallita, pero ¿le vas a decir que estás en Texas, en Houston, o no?
1: Ajá, le voy a decir que pasé por el niño y que estás tú aquí conmigo y que ya te llevo para Laredo, que tomes tú un vuelo para allá, para México, y que ella vaya a recogerte al aeropuerto.
0: Ok.
1: Y pues, ahora que conviva con ella, y pues que quiero que esté con ella, y que pues es su hermanito, y chalala. Y a ver si se doblega, ya ves como, o sea, así como que Tommy hable muy tiernamente. O sea,
0: a ver, pues primero déjame hablarle a Tommy, porque digo, ya estamos planeando la broma, igual lo quiere, a ver. ¡Tommy! Okay. ¡Tommy, ven!
2: ¿Qué pasó, padrino?
0: Bueno, lo que pasa es que aquí Marcos quiere pedirte que si le ayudas a hacer una bromita. Yo sé que ya últimamente como que estás creciendo y te pones medio payaso, pero pues...
2: Lo que pasa es que me duele la cabeza y como que no tengo muchas ganas hoy, padrino.
0: A ver, pues Marquito, habla con él y convéncelo y explícale. ¿Qué onda?
1: Tommy. Por favor, Mami, ¿puedes hacerme el favor de hacerme una broma para mi hija?
2: ¿Hay dulces o no hay dulces?
1: Claro, los que quieras.
2: ¿Chocolates?
1: Chocolates.
2: ¿Y gomitas?
1: Gomitas también.
2: Bueno, entonces... ¿Sí, pues, pero nada más poquito, porque como que hoy no tengo muchas ganas. Por favor, sí.
1: Bueno.
2: Y entonces, ¿yo cómo me voy a llamar?
1: Sebastián.
2: Ay, qué nombre tan feo, Sebastián.
1: Es que ese nombre le gusta a mi hija. Por eso le vamos a poner así, ¿no?
2: Sebastián. Oye, ¿y yo cuántos años tengo? Porque yo voy a cumplir 9.
1: 8, ¿no?
2: 8. Bueno, entonces tú y yo vamos a estar juntos y que me porto bonito o feo.
1: No, bien, bien, bien, porque ella no le gustan los niños latosos.
0: Como tú eres, Tommy, tierno, agradable.
2: Bueno, está bien.
0: Bueno, pues vamos a pegarle, ¿te parece, mi querido Marco?
1: Claro que sí, Panda.
0: Órale, vámonos en directo desde el Panda Cucente. Las bromas están...
2: en el Panda Show.
0: Órale.
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2: Está bien. Ya estoy listo, señor.
8: Bueno.
1: ¿Qué pasó, mi amor?
8: Ah, ¿qué pasó? Es que aparece como... bien, ¿y tú? Aparece como número privado.
1: ¿Y eso?
8: ¿Mandé?
1: ¿Y eso, digo?
8: No sé. No sé por qué mi papá.
1: Oye, hija. Mi amor,
8: ¿qué pasó?
1: Mira, lo que pasa es que ya es como te había dicho hace rato, no es broma, hija. Ahorita ya, este...
8: ¡Mírame! Voy, espérame. Pase. No puedo poner la altavoz. ¿Por qué? Papá, porque no... mi bocina no suena.
2: ¿Puedo tomar de la bebida que hay ahí? Please,
1: sí, daddy. Sí, agarre. Agarre.
2: Thank you, daddy.
1: Pase por Sebastián, se llama Sebastián el niño, y pues ya me lo voy a llevar a Laredo, hija. Me lo voy a llevar a Laredo, y Daddy, quiero que por favor el...
2: ¿Estás hablando el con mi hermanita? Yo quiero hablar con ella, please, please.
1: Sí, espérame, hijo, espérame tantito ahorita.
2: Por favor.
1: Espérame tantito, ¿no? Espérame. Quiero que vayas a recogerlo, mi amor, por favor. ¿Podrás hacerme ese favor?
8: No, pues no creo.
1: ¿Por qué, hija?
8: Porque yo estoy en clase.
1: Necesito que vayas. A ver, Seba.
8: No, espérate. No me estreses.
2: What happened, Daddy?
8: No, pues no. O sea, no me estreses.
1: Sebastián.
2: Papá, ¿está enojado mi hermano?
1: Sí, está molesta.
2: Ay.
1: Oye.
2: ¿Puedo hablar con ella, papá, por favor? Dame el teléfono. Sí. Hello. Ay, mi Sebastián. Hola.
8: Hola.
2: ¿Tú eres mi hermana? Yo me llamo Sebastián.
8: Ah, qué bueno.
2: Mi papá me dice que voy a tener que ir a México. Yo no quiero mucho, pero mi mamá se fue. Y bueno, he estado solo con mis abuelitos en Houston. So, ¿are you speak English?
8: No.
2: Bueno, es que yo también hablo español.
8: Ah, qué bueno.
2: ¿Por qué? ¿Por qué? Porque mi abuelito Sergio me enseñó y mi abuelita. Pero el otro día se cayó y se pegó muy feo y yo me puse muy triste. Pero mi papá me dijo que yo voy a tener que ir a México, pero eso no me hace muy contento. Pero yo la verdad es que tengo muchas ganas de conocerte. ¿Cómo te llamas?
8: Daniel.
2: Nice to meet you. My name is Sebastián. Voy a cumplir 8 años.
8: ¿Me pasas a mi papá, por fin?
2: Titi. Daddy. My sister, I call to you.
1: Sí, gracias. ¿Qué pasó, hija?
8: Nada, ¿qué pasó?
1: Dani, por favor, habla con él.
8: Que no, ay, o sea, no, me entiendes.
1: A ver, te lo paso.
8: No, que no, te voy a colgar.
2: Daddy, please, please, papi, please. ¿Hello?
1: Sí.
2: Ay, ya me colgó, chica, esta es taruda.
1: Te digo que
0: no, se nota que es un hígado, tú. ¿Neta tiene 22 años?
1: Sí, pero es
0: se
1: una niñota.
0: Comporta como de 16.
2: No, padrino, sí, no, como una de 12, pero es, centímetros.
1: Es que como, mira, es hija única y la verdad la he consentido demasiado, ¿no? En ese sentido. Entonces, pues sí, es así como que muy, tiene la sangre muy fuerte, pues, ¿no?
0: Oye, ya me di cuenta, pero fíjate que sí empezó la conversación con su hermano Sebastián, con Tommy, sí le empezó, pero de repente como que algo pasó en su mente, como diciendo, ¿qué estoy haciendo? Y ya, y cambió, pásame mi papá. Porque sí empezó la plática, no hubo un rechazo, y ya después obviamente está el rechazo. ¿Por qué habrá cambiado?
2: Porque yo estoy más guapo, padrino.
0: Lo sabemos, Tommy.
1: No, déjame decir que mi hija está guapita, está muy guapita. Se parece a mí, obviamente.
0: No la defiendas, compañero. Oye, pero ¿por qué crees un cambio? Porque sí estaba reaccionando bien.
1: Mira, ahorita yo ya su mamá es cómplice y le haber dicho a su mamá, no, dile que no la queremos, algo. Okay, dile que bueno. No lo queremos, algo así.
0: Oye, ajá. A ver, bueno, qué bueno que agarraste a tu esposa. ¿Cómo se llama ella?
1: Erika.
0: Ok, entonces la agarraste de cómplice. Entonces yo te sugiero que ahorita hables con Erika. Como que le digas, oye, pues, dentro de la broma, Erika, tu esposa, ¿sabría que tienes un hijo fuera de matrimonio?
1: Sí.
0: Bueno, entonces vamos a aprovechar eso. Dile, oye, pues ya ves que te hablé de Tommy, pues que íbamos. Pero se lo tienes que decir como en serio, por si ella escucha. Pues ya hablé ahorita, como quedamos, ya hablé con Daniela, pues actuó muy bien, pero de repente lo rechazó. Tommy está muy triste, o bueno, Sebastián, pues. Y bueno, de tal forma que te lo pase, pero lo que yo quiero lograr es que vea Daniela que tú y Erika están hablando de una forma seria al respecto del tema que estamos haciendo, ¿vale?
1: Sí, vale.
0: Órale, vamos,
1: vale.
0: Marcamos en directo desde el Panda Go Center.
2: Yo, padrino,
1: panda,
2: yo.
1: Panda.
0: ¿Qué pasó?
1: Si quieres, márcale al número de mi esposa, el otro que te dice.
0: Ah, ya lo viste. Ok, marcamos el de tu esposa. Las bromas están en el Panda Show.
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8: ¿Qué pasó?
1: Oye.
8: ¿Qué pasó?
2: Papá, yo quiero hablar con mi
1: enoja. Espérame, espérate. Oye,
8: ¿qué pasó?
1: Espérame, hijo. Ya ves que tú y yo ya habíamos hablado. Ajá. ¿Sí o no? Tú ya sabías de Sebastián. De Sebastián. Pero ¿sí? Mira, ya está llorando el niño. Dile que no sea grosera.
8: Ajá.
1: Dile que no sea grosera, Erika, por
8: favor.
1: Pues
8: no sé, yo te la paso, pero yo no sé. Ya le dije que no sea grosera.
1: Por eso, pero es que mira.
8: Escucha
1: mira,
8: lo que te dice tu papá.
1: Mira, tú ya sabías de esto. Obviamente no le habíamos dicho a ella por no lastimarla, ¿verdad? Pero lamentablemente las cosas se tuvieron que dar así. El niño me lo tengo que llevar porque tus abuelitos no pueden cuidarlo. Y pues obviamente necesitas echarme la mano tú también, ¿no?
8: Ajá.
1: Y mira,
8: ya te dije, yo lo traigo nada más. Ya cuando tú regreses, pues ya vemos qué
2: papá,
8: hacemos. Pero pues yo qué te puedo decir.
2: Con mi hermana, por favor.
8: Te puedo decir.
1: Oye. A ver, pásamela, por favor.
8: Ahorita te la paso.
1: Ahorita te la paso, hijo. Espérame, no llores. No llores, por favor, Seba. No llores.
2: No llores, hijo.
1: No, sí te voy a llevar, no te preocupes, espera. Sí te voy a llevar, te vas a estar. Entiéndeme. No llores. Ven, mi amor. No llores. No llores, por favor.
2: Ay, yo quiero hablar con mi hermana, por favor.
1: Sí, ahorita te la paso. Dani.
8: No quiero, me incomoda, no quiero.
1: Dani, Daniela.
2: Déjame.
1: Oye, espérate, no llores, hijo, por favor, no llores. No llores. A ver, siéntate aquí, mira, siéntate aquí. Siéntate, cálmate.
2: Daniela.
1: Ahorita hablo con él.
2: Daniela. Dani.
1: Bueno.
2: Por favor, habla conmigo.
8: Habla con él,
2: yo quería hablar con él. ¿Por qué se lo entendimos?
8: Aquí está, se
2: dejó. Daniela, compré dos chocolates, uno para ella y otro para mí, para cuando nos conozcamos poder comer chocolate. Dani, ¿puedo decirte una cosita chiquitita? My sister,
8: ¿Qué pasó?
2: ¿Puedo decirte una cosa, chiquitita?
8: ¿Qué?
2: Dime cómo se oye el Panda Show, que es una broma de papá.
7: ¡A toda máquina!
0: ¡Ay, usted no está berrinchuda!
2: Oye, padrino, yo no quiero una hermana así.
9: No, ni yo quiero una hija así.
0: Daniela, estás en las bromas del Panda Show. Es una bromita de papito. Adelante, Marcos.
1: Sí, hola, mi amor.
8: Hola.
1: ¿Cómo estás?
8: Bien, ¿y tú?
1: Bien, mi amor.
0: Bien, pero bien paisana, ¿no, manches? Oye, Daniela, nos comentó tu papi que, pues, eres hija única, que por ahí han comentado de un hermano, obviamente para medirte, y que tu comportamiento es de rechazo. ¿Por qué?
8: Porque, pues la verdad, o sea, pues yo siempre he sido hija única y aparte de eso, o sea, no me sentiría cómoda con la idea de tener un hermano de una persona que no es mi mamá ni mi papá.
0: Ah, okay. Pues Marquito, pues hazle un chamaco a tu vieja, a lo mejor así, puede ser. Aunque yo creo que ya no hay tiempo, ¿eh?
1: Ya no.
0: Oye, pero tú ni echándole ganas aquí hablando contigo y lo trataste bien feo. ¿Quieres decirle algo, Tommy?
2: Hola, Daniela, soy Tommy. Lo que pasa es que mi padrino me pidió que ayudara porque tu papá hace la broma, pero la verdad es que yo no quería, pero eres muy fea. A mí no me gustaría una hermana así, la verdad. ¿Por qué? Mira, yo no tengo hermanos. Yo voy a cumplir 9 años. Yo no tengo hermanos, pero a mí la verdad es que sí me gustaría una hermanita o un hermanito. Pero cuando te escuché a ti me dio harto miedo.
0: Yo creo que cualquiera.
1: Y así se doblegó,
0: No, es que te digo que iba muy bien, pero de repente le entró el chamuco y digo, ¡no!
1: Exactamente.
0: Bueno, Dani, pues fue una bromita por parte de papá. Tu mamá fue cómplice. Díganme, por favor, cómo se oye el Panda Show.
1: A toda máquina.
9: Chamacos, hijos de mi última cruda. Les habla Broso, el payaso tenebroso. Pueden decirme, papá. Estamos escuchando ahorita el Panda Show Internacional. Chamacos, aprovechen esta oportunidad porque nunca van a estar más cerca del oso. ¡Órale!
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0: ¿Qué tal, amigos y amigas? Muy buenas noches tengan todos ustedes. Bienvenidos, bienvenidas sean todos a la programación especial de las noches en las añoranzas de la mejor 106.5 FM. A través de esta señal que estamos la más cordial bienvenida cuando son las 11 de la noche con 13 minutos. Un placer poderles acompañar en esta emisión de lunes. Lunes de día 6 del mes de julio, ya mitad del año 2026. Imagínese usted, ya estamos a las exactamente a la mitad de este recorrido del 2026. Y pues bueno, saludándoles, dándoles la más cordial de las bienvenidas a nuestra programación nocturna, las añoranzas de la mejor 106.5 FM. Iniciamos con esta programación, escuchando estas tres melodías poderosas de la balada ranchera, como el tema Me Estoy Acostumbrando a Ti, de Pepe Aguilar, de los primeros éxitos. También de antaño, Si Me Dejas Ahora, de la inspiración de Camilo VI, en la voz del príncipe de la canción, José José. Y por supuesto, Lágrimas Frente al Mar, con los Yonix, un clásico también de la música romántica grupera. Pues bueno, invitándolos para que se pongan en contacto con nosotros en este momento al 287-125-7862, número en cabina habilitado para que ustedes nos soliciten sus temas, nos compartan qué están realizando en estos momentos, que en casita, en el trabajo, tal vez a lo mejor de visita en algún lugar, van viajando, van en carretera, pues con mucha precaución, ¿verdad? Si están ustedes en este momento tras el volante, pues hay que tener mucho cuidado, manejar a la defensiva y por supuesto, si va de regreso a casa, alguien los espera. Hay que conducir con mucho cuidado. Bueno, vamos a disfrutar, vamos a seguir disfrutando de buena música. Tenemos la mejor programación esta noche, esperando que sea del completo agrado de ti, que estás detrás de la radio, ya a lo mejor dispuesto a descansar, recostadito en cama o en algún sillón especial que tengas en casa o desde tu trabajo que en el turno nocturno nos estás sintonizando. Vamos a ir rápidamente a nuestro primer corte comercial y regresamos con más música a través de Añoranzas de la Mejor 106.5 FM. Te saluda con el gusto de siempre tu amigo y servidor Manny Santiago. Feliz noche de lunes y bienvenidos.
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1: De uno y de todos los modos, la interpretación del grupo Palomo. Una dedicatoria muy, pero muy especial allá para todos los amigos que están pues acompañados de su pareja, ¿verdad? De sus esposas, sus novias, o tal vez algún romance por ahí oculto. Niña amada mía, en la voz de Alejandro Fernández, el Potrillo, y de la inspiración y voz de Horacio Palencia, Niña de mi corazón, una nueva versión, una versión acústica. Ya tiene ratito que salió el tema y bueno, ya se encuentra dentro también de nuestra programación de Añoranzas de la Mejor 106.5 FM. Son exactamente ya las 11 de la noche con 28 minutos y es momento de darle lectura a los mensajes que ya llegan puntuales por aquí, ¿verdad? Para hacernos pues sus peticiones, sus complacencias de esta noche, como esta que tenemos por aquí, que nos están escuchando en Loma Bonita, Oaxaca. Saludos a todo nuestro ferviente auditorio allá en Loma. Felicidades a todos los graduados de Loma Bonita también. Vaya para ellos el saludo. Por favor, complácenos con el tema. Gracias por estar conmigo del conjunto Primavera. Muy bien, claro que sí, vamos a complacerlos ya en este siguiente bloque musical. Lo tenemos ya listo por aquí. También una complacencia con el tema de Candilejas para nuestra amiga Alicia Arreola. Un saludo para Alicia Arreola hasta Otatitlán, Veracruz, la tierra del Cristo Negro. Como lo conocemos comúnmente como el santuario, ¿verdad? El santuario. Muy bien, pues vamos rápidamente a una identificación oficial de nuestra estación y regresamos para estas complacencias nocturnas. Son exactamente las 11 con 30 minutos. Están en Añoranzas de la Mejor 106.5 FM. No le cambies.
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Qué gusto, qué placer que sigan con nosotros a través de las añoranzas de la mejor 106.5 FM. ¿Escuchaste la voz del poeta del pueblo, Joan Sebastián? Me gustas. Desde luego, también en las complacencias con Candilejas, José Augusto y Conjunto Primavera, gracias por estar conmigo. Invitándolos para que sigan con nosotros, todavía tenemos un poquito más de programación. Son las 11 de la noche con 43 minutos. En este preciso momento, pues nos acabamos de asomar un poquito allá afuera, ¿verdad? Pues tenemos 28 grados Celsius, con un porcentaje de probabilidad de lluvia para más tardecito. Se ven los nubarrones o lo nublado, dice la canción. Y bueno, vamos a actualizar en este momento el pronóstico del tiempo. Tal como les estoy comentando, un porcentaje de 50 para la probabilidad de lluvias, pero por allá ya más o menos pasando la medianoche. Vamos a ver si es cierto, ¿no? En algunos lugares llueve, en otros lugares solamente está la amenaza, ¿verdad? La amenaza de lluvia, o simple y sencillamente está un poquito tranquilo, con unas rachitas de viento, una lluvia débil por ahí, de 6 a 18 kilómetros por hora. No importa, la cosa es que estemos disfrutando de la buena música, de la programación que tenemos para ustedes. Recuerden, en cabina el número es 287-125-7862. Cuéntenme cómo estamos asimilando este día después de la derrota, desgraciadamente, ¿verdad?, de la selección mexicana. Pues desgraciadamente quedó fuera ya del mundial, eliminado, pero bueno. E irónicamente, hoy, en esta jornada deportiva, Estados Unidos y Canadá también fuera, los tres anfitriones de este Mundial 2026, pues para la historia, ¿no? Fuera de su propio Mundial. Así es el deporte. Son las 11 con 45 minutos, 15 ya nos separan de las 12 de la noche. Vamos a escuchar la voz de Ana Gabriel. Esto se llama A pesar de todo. Continuamos con más música para ti a través de las añoranzas de la mejor 106.5 FM.

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1: Y exactamente en el filo de la programación, ya en la noche de las añoranzas, escuchamos a Marte la Antigua con Pedro Fernández. Y por supuesto, la parte final de nuestra programación está llegando en este momento, cuando son las 11 de la noche con 54 minutos. Qué placer haberlos acompañado.

sol. Por supuesto, el mejor de los deseos también para todos ustedes en esta noche, que descansen, que tengan feliz y reparador sueño, y por supuesto mañana un despertar muy alegre. Ya tendríamos el martes 7 de julio, imagínense usted. Muchas gracias por habernos acompañado, por el favor de su atención y también por comunicarse con nosotros en la vía que tenemos del 287-125-7862. Mi público nocturno, ha llegado el momento de despedirlo. Muchísimas gracias. Yo soy Manny Santiago. Recuerden, sonrían y sean felices porque es completamente gratis. Estas fueron las añoranzas de la mejor 106.5 FM. Nos escuchamos mañana a la misma hora. Se quedan con el ídolo de las multitudes, Rigo Tobar. Cariño. Buenas noches.

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Hola, hola, ¿qué tal? Excelente madrugada. Les doy la cordial bienvenida a este tu programa que se llama, que le pusimos, que le nombramos con tanto insomnio FM. Mi nombre es Tania Torralba y es un gusto, un placer acompañarte en este famosísimo turno nocturno. Donde quiera que andes, si andas laborando, si vas manejando y me llevas de copiloto, yo te acompaño. Si andas por terminar pues tu jornada laboral y ya estás limpiando para dejar todo limpio para mañana, mira, yo te acompaño. Ya sabes también que te puedes comunicar conmigo y pedirme tu canción favorita en esta madrugada, porque ya nos amaneció en un día más, chamacos. Ya hoy es martes, ni te cases ni te embarques, dicen por ahí. No se casen en martes, cásense en otro día si me invitan. El número en cabina, ya te lo sabes, y si no, permíteme, te lo voy a dar para que lo anotes, 287-125-7862. Mándame un WhatsApp, pídeme tu canción, dime de dónde me estás escuchando, dime a quién le quieres dedicar una canción, qué te recuerda. Así que bueno, para empezar, movidones, nos vamos a ir con algo de Margarita, se llama Escándalo. Ya a las 12:16, gracias por estar en sintonía de esta estación, la mejor 106.5.

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Así es, y ya las 12:37, gracias por estar en sintonía. Miren, chamacos, qué mal me siento, tengo como de eso, dijeran por ahí, el amormado. Y es que anda dando la tosecita y la gripita, así que ya sabes que la recomendación de siempre es que si te vas a llegar a tu trabajo, no te metas directo a bañar, no tomes agua fría. O los que tenemos clima, o ya sabes que a veces uno llega con el cuerpo muy caliente y lo primero que hace es meterse ahí y mira, estas son las consecuencias. Yo lo hago nomás para que veas lo que no se tiene que hacer. Pero bueno, ¿qué hacemos? Oye, y quiero mandar saludos hasta Puebla, que nos están escuchando a través de internet. Porque ya sabes que si tú vas a algún lugar o no tienes manera de escuchar la radio directamente, pues no te preocupes, nos puedes buscar pues en Google o Google. Ahí te pones La Mejor Tuxtepec y de que me escuchas o nos escuchas. Dice por acá, hola, buena madrugada. Dice, ¿me puedes poner una canción con Iván, título Fotonovela? Dice, por favor, muchas gracias. Desde Puebla, qué chulo es Puebla. Estoy escuchando por internet. Saludos allá para nuestro amigo Pepe Bolaños. No te me duermas. Claro que por supuesto que no. Feliz martes igualmente para ti. Así que bueno, vámonos con algo de música. Ya sabes que me puedes pedir tu canción favorita al número 287-125-7862.

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0: ya las 2:47. Muchas gracias por seguir en esta frecuencia, chavacos. Ya es 7 de julio. Ya estamos pues en la segunda semana de este maravilloso mes, chavacos. A la mitad ya del año del 2026. ¿Qué tal les fue? ¿Si iniciaron sus propósitos de año o de plano nomás nada? Qué difícil es dejar los malos hábitos, de verdad, o sea, sea cual sea tu hábito, de verdad que sí es bien complicado. Lo importante es empezar y ya poco a poco uno va agarrando la onda. Y bueno, por acá tenemos una complacencia, dice, me puedes poner una canción de Ni te imaginas, se llama de con Francisco, dice, muchas gracias, estoy escuchando por internet. Dice a la alcaldía Álvaro Obregón en la Ciudad de México, la ciudad de los palacios, la capital de la República Mexicana. Saludos a Jorge. También por acá tenemos saludos hasta Novara, ya para nuestro amigo René, que nos pide algo de salsita. La historia de un taxi en versión salsa y también Mujeres Divinas. Dice allá para Maribel, de parte de René en Novara, bonito amanecer, gracias igualmente. Por acá, hola, buenas madrugadas, Tania, estamos a todo volumen en Loma Bonita, Oaxaca, complácenos, por favor, la de Si tu amor no vuelve, de La Arrolladora y Tu eterno enamorado, de Banda Maguey. Claro que por supuesto que sí, así que quédate conmigo porque esto se va a poner muy, pero muy bueno. Ya las 12:48 y esta es tu estación favorita, la mejor 106.5.
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2: Así es, y con esta canción que se llama Juguito de Piña de El Super Show de los Vázquez, quiero mandar saludos hasta la fábrica de alimentos de Grupo Neria en Chocamán. Gracias por acompañarme en este turno nocturno, chamacos. Yo sé que a veces el turno nocturno es bien cansado, pero nada como un cafecito, un refresquito de ese del negro que ya sabes que hasta te raspa la garganta. Es efectivo para mantener pues el sueño, para no dormirse. Así que bueno, pues te voy a dejar con esta canción para que la escuches, la cantes y la bailes y saques los pasos permitidos. Yo soy Tania Torralba y esta es tu estación, la mejor 106.5.

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1: Así es, y con un doblete musical, un 2x1, nos vamos hasta Gabino Barreda, en la Colonia 20 de Noviembre. Un saludo muy especial para ustedes. Aprovecha este 2x1, algo de Conjunto Primavera, se llama Necesito Decirte, y Ave Cautiva, ya la 1:23.

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1: Así sí, ya la 1:52, vamos a escuchar algo que me piden, dice el mensajito, dice, hola, muy buenos días, Tania, dos rolas. Una es En la misma cama con Grupo Liberación y la otra es Entre tú y yo del Grupo Brindis, mil gracias. Gracias a ti por estar en sintonía de esa estación. Así que bueno, pues te voy a dejar esta canción para que la cantes, la entones, la grabes, la dediques. Así que quédate conmigo, yo soy Tania Torralba y esta es tu estación, la mejor 106.5.

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0: mandamos saludos hasta Temazcal, San Miguel Soyaltepec, allá en especial para quienes están en sintonía, allá para Mayra Sánchez Gopar. Por ahí estuvo sonando una canción que le dedica su esposo, el profesor Rafael del Toro.
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0: Así que bueno, quédate conmigo. Y a ti que me estás escuchando y no me has enviado mensaje, hazlo al número en cabina 287-125-7862. En esta madrugada de martesito, ya sabes que te ponemos la canción indicada, esa que te gusta, esa canción favorita que te hace sentir, recordar. Y ya sabes que aquí la buscamos y si no la encontramos, te la cantamos.

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1: Qué rollo, plebada, que andamos grabando unos covercitos por ahí que nos gustan muchísimo. Vamos a cantarles este por ahí de los chavalitos. De manera especial de la guitarra, después del rancho de Camacho. Chelo, compa Meche, dice...

0: Ahí se sumó prueba.
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Hola, muy pero muy buenos días. Excelente inicio de día. De las 5 con 20 minutos, te doy la bienvenida a nuestra recta final de este programa que se llama Con Tanto Insomnio FM. Un gusto, un placer que hayas estado conmigo en el turno nocturno. Saludos allá a nuestros amigos los panaderos de Orizaba, a nuestros amigos del grupo Neria, también desde Chocamán, que están en sintonía, también a nuestros amigos de Loma Bonita, Oaxaca, y a todos ustedes que han estado acompañándome y pidiéndome sus canciones. La verdad es que eso hace que, mire, ande uno al tiro. Ya por acá me dijeron que se antoja un cafecito, efectivamente, un cafecito para despertar, para revivir. Oye, quiero felicitar a los que están cumpliendo años el día de hoy, hoy 7 de julio, hoy 7 del 7 del 2026, que para el próximo año va a ser el 7 del 7 del 7. Pero bueno, mientras tanto, quiero felicitar a los que cumplen años el día de hoy, que están de manteles largos, que la van a pasar muy bien, que van a comer pastel, espero. Pero en especial dice el mensajito: hola, buenos días, seguimos en sintonía. Quiero pedirte, por favor, me pongas un 2x1. Primeramente, Las Mañanitas con Vicente Fernández, ya que hoy es cumpleaños de mi mamita, dice. Por favor, la otra canción es Mi Primer Amor con Grupo Pesado. Muchas gracias, que tengas un feliz y exitoso y bendecido día. Gracias igualmente. Así que vamos a felicitar hasta Residencial del Sur, allá para Doña José, que está cumpliendo un año más de vida. La verdad es que le deseamos lo mejor. Radio Escucha Fiel, él, ella y Tabito Rodríguez, que siempre están muy pendientes de esta y todas las programaciones. Así que le mando un abrazo a la distancia, que tenga un excelente cumpleaños, que la pase bien. Nada mejor como tener salud y vida, así que pues espero de verdad que hoy sea un gran día. Hoy no solo un día, una gran vida. Así que vamos a escuchar Las Mañanitas. Muchas, muchas felicidades.

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Así sí, ya a las 5 con 29 minutos ya cambió el reloj. Oye, quiero mandar saludos hasta Nueva Jersey, allá a nuestros amigos que están escuchando esta estación, la mejor 106.5. Excelente inicio de día. Hoy me piden una canción que se llama de los Huracanes del Norte. La canción se llama Eres mi complemento. Ay, no, chamacos, me siento un poquito mal con esto de la gripa. ¿No les ha pasado que yo siento que es más feo tener gripa y que haga calor? Como que uno se siente así como que extraño, que dices tú, debí haber valorado cuando pude respirar bien. Oigan, chamacos, y ya saben la recomendación de siempre, yo les ayudo y les sirvo de mal ejemplo. No tomen agua fría si llegan con el cuerpo caliente, les puede hacer daño malísimo. Ya saben que luego a veces uno anda pues en el centro, en la calle, y ahí pues el sol directamente llega a uno porque tiene muchísimo calor y tomas agua fría. Eso no lo hagas. Igual también no llegues directito a bañarte, deja que se te enfríe el cuerpo. Lo ideal es mojarse de abajo para arriba, así como lo oyes. Regularmente yo creo que la mayoría hacemos que llegamos y metemos la cabeza ahí en la regadera. Y lo ideal es mojarse primero los pies, luego las piernas y así sucesivamente de abajo para arriba. Y no lo hagan llegando. Ya saben, miren, nosotros aquí les damos hasta el ejemplo y todo. Hoy también quiero mandar saludos. Dice, ¿me puedes poner un doblete musical de Gerardo Díaz? Los temas son Mi Última Caravana y La Mosquita Muerta. Te escuchamos en Villanueva, San Juan La Lana, con la familia González Pérez. Te escuchamos todos los días. Que tengas un excelente día. Saludos y bendiciones para todos. Gracias igualmente. Igualmente para ustedes, que tengan un excelente inicio de día. Ya estamos en julio, chamacos. Parece nada, pero la vida se va sumamente rápido. Así que no te la pases enojado y pensando en las cosas que no tienes. Mejor valora lo que tienes en tu presente. Y pues así, chamacos. O sea, la vida es muy corta para pasarla enojados. Vámonos con esto que se llama Mi Última Caravana. Ya a las 5:31. Yo soy Tania Torralba y esta es tu estación favorita, la mejor 106.5.

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1: Tania, buenos días. ¿Me puedes poner Urge con Vicente Fernández acá para Pedro Magaña? Gracias, Tania. Que Dios te bendiga y tengas un buen día, Tania.

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0: Así es, y bueno, hemos llegado al final de este tu programa que se llama Con Tanto Insomnio FM. Te deseo que tengas un excelente día, pásala bien, cuídate mucho, pórtate bien, échale ganas y al ratito nos estaremos escuchando a las 12 de la medianoche hasta las 6 de la mañana. Así que bueno, esto fue todo por hoy. Yo soy Tania Torralba y esta es su estación favorita, La Mejor 106.5.
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2: Hola, soy Carla Acevedo y estas son las noticias más relevantes de la región. En Asunción, Nochixtlán, Oaxaca, la senadora Laura Estrada Mauro encabezó un taller de capacitación dirigido a autoridades municipales y cuerpos de seguridad enfocado en temas de proximidad social, justicia indígena, actuación policial y el sistema acusatorio adversarial. La iniciativa busca fortalecer la impartición de justicia, mejorar la seguridad pública y brindar herramientas legales para una mejor atención de los conflictos en los municipios. En Ciudad Isla, Veracruz, el presidente municipal Ramón Martínez Tres agradeció el apoyo de la ciudadanía, voluntarios y autoridades que participaron en las labores de auxilio tras las recientes lluvias que afectaron al municipio. Destacó que el trabajo coordinado ha sido fundamental para atender a las familias damnificadas. Y en Tuxtepec, Oaxaca, la parroquia Santa María de Guadalupe invita a la población a participar en un viaje de un día a Catemaco, Veracruz. La cita es el próximo 17 de julio. El recorrido incluye transporte redondo, seguro de viajero y acompañamiento durante todo el trayecto. Hasta aquí la cápsula informativa. 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

0: Manita arriba, los que ya están despiertos, aquí nomás en La Mejor. ¿Cómo están? Buenos días. Estamos muy contentísimos porque ya estamos listos, bien ubicados en La Mejor, aquí nomás. Muy buenos días. Este es su despertador. Ya saben que aquí yo soy Gaby Huerta. Y bueno, pues ustedes son los que mandan con el gusto de siempre de recibir todos y cada uno de sus mensajes. Como por ejemplo este que luego llegamos a cabina y ya tenemos listo este mensajito que quiere ser de los primeros en salir. A ver, vamos a escucharlo juntos.
1: Gaby, buenos días. Ponme Perfumes de Gardenias con Alejandro Fernández, por favor. Acá para Pedro Magaña. Gracias, Gaby. Que Dios te bendiga.
0: Hermosa y excelente rolita. Una elección fabulosa que nos está haciendo el buen amigo Pedro Magaña. Y bueno, pues al igual que él, sabes que te tienes que comunicar al 287-8750810 y que también por ahí tenemos la invitación para que lo hagas a través de el WhatsApp 287-125-7862. No dejes de visitarnos en nuestras redes sociales. Acabo de actualizar, el perfil es La Mejor Tuxtepec. Súper fácil y rapidito que llegas a mí. Y claro que también voy a estar contigo súper disponible en pues el 106.5 de FM de tu radio. O bien le pones ahí radio online, le pones La Mejor Tuxtepec 106.5 de FM y ya nos llevas a donde andes, ¿sale? Son las 6:16. Buscas mis redes personales, con mucho gusto te las regalo. Es Gaby Huerta o arroba soy Gaby Huerta. Así me encuentras ahí en las redes. En Instagram es arroba soy Gaby Huerta. En las demás estoy como Gaby Huerta o Gaby Huerta Miranda también, ¿verdad? Sí, Gaby Huerta Miranda también, ¿sale? Son las 6:16. Vamos a ir a un pequeño corte, prepárense. Deseo que tengan un excelente inicio de día. Son las 6:16, que no se les haga tarde este martes 7 de julio. Estamos aquí nomás en La Mejor. ¡Súbele!
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1: Muy bien, muy bien. Es hora, señores. Son las 6:30. Para los que ya están camino al trabajo, con cuidado. Para los que ya van de regreso, bueno, pues también que lleguen con bien a su destino. Y bueno, para todos los que ya hayan pedido su rolita, ahí la llevamos. Oye, qué versión tan agradable de Doctor Psiquiatra con Los Ángeles Azules y con pues Gloria Trevi, ¿no? Que se escucha muy peculiar siempre al interpretar su gran éxito. Así que bueno, pues lo único que quiero decirte en este momento es que llegó el preciso o momento listo y preparado para el chisme. Así es, ¿estás preparado? El chisme llegó, el chisme ya está aquí, el chisme va a empezar aquí nomás en la mejor 106.5 de FM. Así que hay que darle con todo. Es novedad musical, es algo pues obviamente que no esperábamos, pero que le damos muy, muy buena bienvenida, ¿no? Y es que más de 5 décadas definen exactamente la trayectoria de los Caracoles, los Super Caracoles, y hoy por hoy continúan demostrando por qué son una de las agrupaciones más representativas de la música tropical en México. En esta ocasión el estreno es Hola Mi Amor, un tema inédito que conserva la esencia romántica y también el sello inconfundible de la agrupación. Hola Mi Amor retrata ese momento especial en el que una simple palabra puede convertirse en el inicio de una gran historia de amor. Además, la canción invita a cantar y a bailar con ese ritmo pegajoso que logra conquistar a chicos y grandes desde el primer segundo. Por otra parte, la composición es una obra de Clemente Contreras Pérez, mejor conocido como El Caballo Loco, que es uno de los grandes pilares de los Super Caracoles y tiene un amplio repertorio musical que han marcado a la agrupación, a la historia de la agrupación. Entonces, el video oficial de Hola Mi Amor está disponible a partir del día 16 de julio, ¿en dónde? Pues en todos sus canales oficiales y por supuesto a partir del 17 ya va a sonar formalmente en la mejor 106.5 de FM, pero mientras lo esperamos ya sabemos que Hola Mi Amor está a punto de salir al aire. ¿Para qué? Pues para obviamente disfrutarlo. 6:32, voy a un corte, ya regreso, estás en este despertador.
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1: Increíbles canciones, son las 6:47, 6:47, y ahí la llevamos, lentitos pero seguros. Por acá me llegan mensajes que los estoy abriendo con mucho gusto. Tarda un poquito porque como que la señal está un poquito rara aquí para los mensajes. Me está tardando en cargar, ya cargó por fin, a ver, rápidamente les mando el saludo. Con placer a mi mamita, doña José, ya que hoy está cumpliendo años. Le puedes poner la canción de Mi Primer Amor de Pesado. Exitoso y bendecido día, muchas gracias. Fuerte abrazo desde Residencial del Sur, el amigo Tabito Rodríguez y su mamita, doña José. Doña José, felicidades, muchas bendiciones. Y claro que le vamos a poner su rolita en unos cuantos minutos. Son las 6:48. Vamos a ir también a una nota justo en este momento. Así que prepárense porque llegamos con varias cositas que compartirles. A ver, aquí nomás, ¿sale? Bien, tengo por acá que compartirte, que contarte, que platicarte y demás. Bueno, pues todo lo que justamente el día de hoy la web ha hecho de las suyas. Ayer te estaba platicando acerca que si del norteñazo y demás. Bueno, pues ahora te voy a platicar del palomazo norteño. Es otra cosa completamente, bueno, es lo mismo, pero con otras personas, ¿no? Entonces, ellos tuvieron tres presentaciones importantes, confirmando que el gran momento que atraviesan el proyecto y el cariño del público es increíble en cada una de las presentaciones, ¿no? Entonces, su gira empezó el 3 de julio en la Plaza de Toros Revolución en Irapuato, Guanajuato. El público revivió una noche de éxitos y momentos inolvidables con una excelente actuación, incluso de Volver a la Cumbia, que puso el ambiente desde el inicio de la velada. Después, el 4 de julio, el Palomazo Norteño se presentó en el Palenque de Zacatecas, que también tuvo un conciertazo. Nos dice que incluso invitaron a un señor de 99 años que estaba, por cierto, en el público, a ser prácticamente parte de este momento en el que se sientan como en un tipo barra, ¿no? Este homenaje también es interpretándole, me refiero a ti, que incluso les dio mucha ovación. Y de ahí, bueno, pues obviamente sabes que tuvieron a las actuaciones especiales de El Norteñazo y Volver a la Cumbia, que hizo que la velada fuera inolvidable. Y luego el domingo también se presentaron, pero ahora en la Feria de San Buenaventura 2026, donde miles de personas disfrutaron de otra noche de música, nostalgia y fiesta, donde la actuación especial con los 9 Caballeros del Norte complementó el espectáculo que mantuvo al público cantando de principio a fin. Así que ellos reafirman que la gira Clase Maestra está escribiendo historia, está llevando su música a cada rincón de México y definitivamente tuvo o tiene mucho, mucho éxito donde se presente. Son las 6:50, voy a un corte, al regreso ya empiezo a seguir programando todas y cada una de sus rolas. También en punto de las 7 de la mañana viene un programa especial, pero no te vayas, porque terminado el programa yo continúo con esta fiesta para seguir complaciendo, para seguir saludando y para seguir contándote muchas cosas aquí nomás en La Mejor. Así que no te vayas, mientras tanto me dejas por ahí tus mensajitos que los voy a estar checando todos. Son las 6:51.
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19: Las denuncias ciudadanas continúan evidenciando diversas problemáticas que afectan a habitantes de Tuxtepec y sus alrededores. Habitantes de la colonia Ortega denunciaron el deterioro del cableado eléctrico y la falta de mantenimiento en los transformadores que abastecen al sector, situación que aseguran ha provocado constantes apagones, bajones de voltaje e interrupciones en el suministro de energía eléctrica. Los vecinos manifestaron su preocupación por el riesgo que representa el estado de la infraestructura y exhortaron a la Comisión Federal de Electricidad a realizar trabajos de mantenimiento y sustitución de equipos antes de que se registren accidentes o afectaciones mayores. En otro reporte, ciudadanos solicitaron la intervención de las autoridades competentes ante un presunto caso de maltrato animal en un inmueble ubicado sobre la calle principal, pasando una capilla y una escuela primaria en el camino hacia Cañaveral. De acuerdo con la denuncia, aproximadamente a 200 metros de la desviación, se localiza un predio donde varios perros permanecen presuntamente amarrados durante todo el día como parte de la vigilancia de un criadero. Los denunciantes señalaron que los animales permanecen ladrando constantemente y que, según afirman, únicamente reciben atención durante las mañanas, situación que ha despertado la preocupación entre los vecinos por las condiciones en las que se encuentran. Ante esto, hicieron un llamado a Protección y Bienestar Animal para que realicen una inspección en el lugar y, en caso de detectar irregularidades, actúen conforme a la legislación vigente para garantizar el trato digno de los animales.
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19: Las denuncias ciudadanas continúan evidenciando diversas

0: de las autoridades competentes ante un presunto caso de maltrato animal en un inmueble ubicado sobre la calle principal, pasando una capilla y una escuela primaria en el camino hacia Cañaveral. De acuerdo con la denuncia, aproximadamente a 200 metros de la desviación, se localiza un predio donde varios perros permanecen presuntamente amarrados durante todo el día como parte de la vigilancia de un criadero. Los denunciantes señalaron que los animales permanecen ladrando constantemente y que, según afirman, únicamente reciben atención durante las mañanas, situación que ha despertado la preocupación entre los vecinos por las condiciones en las que se encuentran. Ante esto, hicieron un llamado a Protección y Bienestar Animal para que realicen una inspección en el lugar y, en caso de detectar irregularidades, actúen conforme a la legislación vigente para garantizar el trato digno de los animales.
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0: 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Su esposa también vino con el señor, con su suegro. Están aquí hoy presentes y quiere dar su testimonio. Hermano, ¿por qué vino usted acá con nosotros, a nuestro centro naturista?
1: Sí, para los radioescuchas de este bonito programa, quisiera dar mi testimonio de mi hijo, que se encontraba trabajando, mejor dicho, se encuentra trabajando en un centro nocturno, y empezó por faltar a dormir a la hora acostumbrada. 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
0: Muchas gracias al Señor por su tan bonito testimonio. Él está aquí presente, en viva voz, dando su fe y testimonio. Ya que su hijo se iba a separar de su esposa, había otra mujer de por medio, lo estaba separando, pero gracias a Dios alejamos a esa mujer y hay ahorita un hogar feliz, tranquilo, en armonía y felicidad, como debe de ser, como Dios lo pide. Este programa va dirigido para esas personas que necesitan una orientación, para esas personas que le han arrebatado el amor de su vida mediante trabajo negro. Este programa es para usted, amigo, que no le luce, no le rinde el dinero. Para usted, caballero, mujer, que tiene mala suerte en el amor, en el trabajo, dése usted una oportunidad para que usted vea el cambio positivo en su vida.
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0: Amigo Sergio, muchas gracias por su testimonio. 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Y gracias a Dios, acá está el señor Sergio con sus padres dando fe y testimonio. Usted, hermano, que ha tocado diferentes puertas, no te han contado la salud, venga, aquí está la solución. 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
5: Ya a las 7:16, 7:16 acaba de terminar este programita especial. 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No te despegues, que ya regreso.
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1: Bien, ya a las 7:29, 7:29, me llega un mensaje por acá que nos dicen: saludos para la familia allá en Tres Valles, Veracruz, a la familia Andrade Ramírez, en especial al odontólogo Ángel Darío Andrade Ramírez, con una melodía que nos sintoniza en el IMSS Bienestar en el estado de Puebla. Saludos especiales, muchas gracias por estarnos sintonizando. Y bueno, pues con muchísimo, pero muchísimo gusto le mandamos un saludo. Y me dice, con una melodía, yo me imagino que es cualquiera, ¿verdad? Porque pues obviamente me está diciendo que le coloquemos alguna melodía a través de la mejor 106.5 de FM. Son las 7:29. Estamos súper contentos porque, bueno, pues los mensajes siguen llegando. De hecho, por acá también me pidieron una canción, la de A Través del Vaso. Ahorita sí ya la vamos a colocar para que no se nos pase ninguna, ¿no? Me tardo a veces porque conforme van llegando sus mensajes es como yo los voy leyendo. Así que si me tardo o lo que sea, sigan escribiéndome para que yo los pueda leer y rapidito les pueda pues complacer, ¿verdad? Son las 7:30 ahora sí y nos vamos a la nota. Y es que fíjate que Emmanuel Cortés da el primer paso hacia una nueva etapa musical. El lanzamiento de Cosas del Amor, el sencillo que prácticamente es su próximo EP, se trata de la versión clásica romántica de que llega con un universo sonoro y que, bueno, pues obviamente él trae una mezcla entre cumbia, música mexicana y también una producción contemporánea. Así que pues está bien eso, ¿no? Cosas del Amor habla sobre precisamente el desamor, el aprendizaje que dejan las relaciones y la manera que el tiempo ayuda a superar las decepciones. Esto, todo esto, bajo la supervisión o la visión también de Emmanuel Cortés, con el mensaje que prácticamente quiere llegar, con esta propuesta que mantiene sentimiento y composición, y claro, un sonido de la música mexicana que no puede faltar. Además, reinterpretar este tema también representa un homenaje para aquellas canciones que forman parte de la memoria de muchas familias latinas. Su intención no solamente es cambiar la obra, sino más bien acercarla a un universo musical diferente y demostrar cómo un clásico puede encontrar una nueva identidad sin perder esa esencia, porque, bueno, pues el lanzamiento llega acompañado de su video oficial, una propuesta muy sencilla, pero cercana a lo que quiere hacer Emmanuel Cortés junto con su banda. Está grabado en un ambiente que enaltece la esencia de una presentación en vivo, un material que definitivamente hace conexión entre los músicos y la energía de este proyecto, dejando que la canción y su ejecución sean los protagonistas. Son las 7:32, así que esto nuevo de Emmanuel Cortés ya lo puedes pedir a través de la mejor 106.5 de FM. 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

0: nos queda de otra más que seguir, pues obviamente, la sintonía de la mejor. Fíjate que ayer también se supo acerca de un supuesto adeudo de una maquillación, de un maquillaje que tuvo Ninel Conde. Y es que el maquillista Sergio Vilchis denunció públicamente que llevaba más de 6 meses sin recibir el pago por un trabajo realizado por la cantante y actriz Ninel Conde, o más bien para la cantante y actriz Ninel Conde. Este chamaco afirmó que el adeudo finalmente ya, ahora sí, después de que lo evidenció, fue liquidado después de tanta controversia que se vivió en redes sociales. Y es que a través de un video publicado en TikTok, Vilchis informó a sus seguidores que después de hacer pública su experiencia, pues el asunto económico quedó resuelto. Explicaron que el pago pendiente ya fue cubierto y agradeció, por cierto, a quienes respaldaron su postura, porque aunque aclaró que nunca buscó dañar la imagen del intérprete, sino defender más bien el valor de su trabajo y visibilizar la importancia de que los profesionales de la industria reciban una remuneración justa, pues se haya hecho a través de este medio, ¿no?, de las redes sociales, de evidenciarlo. Él dijo que su intención no era generar una campaña de odio contra el bombón asesino, sino más bien era exponer la situación que aseguró había intentado resolver de manera privada durante varios meses sin obtener alguna respuesta. Entonces también hizo un llamado para que el medio artístico respete el trabajo de todos los que laboran detrás de cámaras, de todos los que también dependen de cada proyecto para obtener los ingresos, porque todos trabajamos por necesidad. Entonces la polémica comenzó cuando él dijo que había trabajado con Ninel para el Tenorio Cómico y que aunque inicialmente le informaron que serían pocas funciones debido al presupuesto de la producción, nunca recibió el pago correspondiente. Ahora, al concluir el trabajo, intentó comunicarse con la artista como con sus integrantes de su equipo, pero dejó de recibir respuesta y la denuncia se difundió plenamente en redes sociales y muchos medios de comunicación hicieron mucha presión al caso. Entonces, bueno, pues días después, ya pasó toda esta controversia, el maquillista mismo confirmó que el adeudo ya había sido cubierto, por lo que había que concluir el conflicto y el tema quedaba completamente cerrado. Hasta el momento, Ninel Conde no ha emitido un pronunciamiento público sobre la denuncia ni el pago realizado, pero ella está muy enfocada en sus proyectos profesionales, entre ellos la producción de su docuserie Ninel Conde Sin Filtro para la plataforma Naranja y su anuncio también del regreso a sus telenovelas, ¿no? Pero miren, pónganse a analizar algo. Dice el maquillista que lo contrataron para la puesta en escena del Tenorio Cómico, que eran pocas las fechas y que incluso era porque la cuestión de que también, como eran pocas fechas, pues obviamente el pago, ¿no? O sea, no iba a ser como tal, tan grande, tan estruendoso. Pero a mí me llama la atención algo. ¿Realmente el equipo de Ninel Conde directo lo contrató a él para que él fuera el que la arreglara? ¿Ellos hicieron el trato para que hicieran esta situación del trabajo? ¿O bien fue un intermediario el que, por culpa del Tenorio Cómico, por esta puesta en escena, le facilitó el convenio a Ninel del maquillaje? Porque si es así, si es la primera opción, te la creo, que todo el equipo de trabajo ya se haya puesto de acuerdo con el maquillista y que pues haya tratado de limpiar su nombre, porque de verdad que sí, se volvió bastante fuerte todo el chismarajo que traían ahí en internet. Pero si es la opción número 2, qué mala onda, porque pues obviamente si es una puesta en escena, debe haber profesionalismo en todo momento. Y si desde el principio se le dijo al maquillista que iban a ser pocas fechas, adelante. Pero todavía, pues como que quedar en ese preámbulo para que el maquillista al final acusara, en lugar de acusar a la puesta en escena o a los organizadores de la puesta, que fueron quizá, no sé, es una hipótesis, ¿verdad?, los que lo hubieran buscado, se fue directito a la yugular de Ninel Conde. O sea que era, ¿me pagan o me pagan? Y si no me paga la apuesta, me paga Ninel. Y sí, eso fue lo que pasó. Habrá que ver si realmente fue la opción 1, la opción 2, o quién sabe que haya sido. Pero lo importante es que vean la fuerza que tienen las redes sociales para poder concretar algo y de cierta forma también hacerle la vida imposible a la gente. Porque pues como él dice, lo traté de checar muchas veces en privado. Pues sí, pero no deja de ser evidenciar una situación que deja mal parado al artista o a la persona de la que se están refiriendo. A mí eso, en lo personal, no me gusta. Te invito a que busques mis redes personales como Gaby Huerta o arroba soy Gaby Huerta. Les mando muchos apapachos el día de hoy. Que sea un excelente día. Me tengo que ir porque vamos a entrar a la primera emisión de ORP Noticias, pero regreso en punto de las 12 del día para estar en mi segundo turno contigo y pasarla muy, muy bien aquí nomás. Son las 7:51. Pásenla bonito, pásenla bien y escúchenme al ratito. Búsquenme como Gaby Huerta o arroba soy Gaby Huerta. Bye, bye.
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3: Muere marino y abaten a 10 en enfrentamientos en Sinaloa. Señalan a hermana de Emilio Lozoya como eslabón en agronitrogenados. Apunta Suprema Corte a revivir deuda fiscal de los alemán. Moverá Toyota, producción de camioneta Tacoma de Tijuana a Texas. Colapsa nuevamente red eléctrica de Cuba. Prueba China, misil balístico en el Pacífico Sur.
4: Oaxaca encabeza al país en expedientes federales por presuntos casos de tortura. Ayuntamiento de Santo Domingo, Teojomulco, deslinda a edil de presunta retención de docentes. Semovi defiende reordenamiento del transporte y llama a no politizar el tema. Gobierno de Oaxaca llama al diálogo con transportistas tras manifestación. Incrementa precio de las rosas hasta un 5% durante julio en Tuxtepec.
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0: Muy buenos días, amigas y amigos del auditorio de Tuxtepec y la cuenca del Papaloapan. Soy Sóstenes Bravo Bravo y en compañía de Carla Acevedo les damos la más cordial bienvenida a la primera emisión de ORP Noticias, el noticiero más escuchado de Tuxtepec y la cuenca del Papaloapan. Iniciamos este día con la información más relevante en el ámbito nacional e internacional, así como lo más destacado en noticias regionales, locales y mucho más. 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Le invitamos también a presentar su denuncia ciudadana a través de nuestros números telefónicos en WhatsApp 287-127-8251 y en cabina 287-106-3036, ya que en ORP Noticias su voz es nuestra voz. 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Muchas gracias por acompañarnos esta mañana y comenzamos.
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0: Un marino muerto, otro gravemente herido, 10 presuntos agresores abatidos y 3 detenidos dejó una serie de enfrentamientos registrados este fin de semana en Mazatlán y El Rosario, Sinaloa, lo informó el Gabinete de Seguridad. En un comunicado, la instancia de coordinación explicó que el primer ataque ocurrió en la comunidad de San Marcos, donde personal de la Secretaría de Marina realizaba labores de sondeo y monitoreo en ríos y presas. Tras el ataque, las autoridades desplegaron un operativo para reforzar la seguridad, lo que derivó en un enfrentamiento en el municipio del Rosario,

0: donde murieron 10 presuntos agresores. Además, fueron detenidos 3 hombres, presuntamente vinculados con un grupo delictivo a quienes les aseguraron armas, municiones y equipo táctico. Cabe mencionar que los detenidos quedaron a disposición del Ministerio Público de Sinaloa para la integración de la carpeta de investigación. Y respecto a los militares lesionados, el Gabinete de Seguridad informó que uno permanece en estado grave, mientras que el otro está fuera de peligro. Por su parte, la Secretaría de Marina expresó sus condolencias a los familiares y compañeros del elemento fallecido y reconoció su entrega, valor y compromiso en el cumplimiento de su deber.
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0: La Fiscalía General de la República considera que Gilda Susana Lozoya Austin fue un eslabón con un peso específico para que su hermano, Emilio Lozoya, cobrara un soborno de 3.5 millones de dólares y al llegar a la dirección de Pemex, comprara con sobreprecio la planta chatarra de agronitrogenados, informaron fuentes federales. En la teoría del caso de la Fiscalía General de la República, se considera que la mujer fue parte de esta supuesta maniobra con la que su hermano pretendió enmascarar el pago corrupto que presuntamente recibió de Altos Hornos de México, entonces propiedad de Alonso Ancira. Cabe mencionar que el día de hoy, Gilda Lozoya Austin comparecerá en una audiencia donde una juez federal del Centro de Justicia Penal Federal del Reclusorio Norte en la Ciudad de México determinará si la vincula o no a proceso por lavado de dinero por este asunto relacionado con el supuesto soborno que habría recibido su hermano por la compra que hizo Pemex de la planta de agronitrogenados en el complejo de Pajaritos, Veracruz. La Fiscalía General de la República presume que Emilio Lozoya, con pleno conocimiento de que sería director de Pemex y previo a asumir el cargo, pactó con Alonso Ancira, entonces dueño de AMSA, que la petrolera le compraría la planta citada a cambio de un soborno de 3.5 millones de dólares y la operación se concretó en el 2013 y Pemex pagaría a la siderúrgica 275 millones de dólares, una suma que las autoridades consideraron inflada.
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0: La Suprema Corte de Justicia de la Nación ejerció ayer su facultad de atracción para revisar un juicio fiscal que los empresarios Miguel Alemán Velasco y Miguel Alemán Magnani aparentemente ya habían ganado hace 2 años. Por 7 votos contra 2, la Corte atrajo 2 recursos de revisión fiscal del Servicio de Administración Tributaria contra la sentencia que anuló un crédito fiscal de 689.3 millones de pesos fincados a la familia Alemán por incumplimientos de la aerolínea Interjet durante la crisis que la llevó a la quiebra. La atracción fue solicitada por el ministro Arístides Guerrero y fue aprobada luego de 4 aplazamientos para votar el asunto. En 2024, el 5º Tribunal Colegiado en materia administrativa resolvió que los Alemán no eran obligados solidarios de Interjet, pues dicha figura no estaba prevista en el Código Fiscal de la Federación en 2018 y 2019, cuando la empresa retuvo el impuesto sobre la renta e impuesto al valor agregado que no enteró al SAT. Alemán Velasco, exgobernador de Veracruz, era presidente del Consejo de Administración de esa empresa, mientras que Alemán Magnani era vicepresidente y director general de la aerolínea, y el SAT los calificó como obligados solidarios en abril de 2020.
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0: Toyota Motor Corporation anunció el día de ayer que invertirá 3.600 millones de dólares para trasladar la producción de la camioneta mediana Tacoma desde una planta en México a su complejo de fabricación en San Antonio, Texas. Se espera que la inversión genere alrededor de 2.000 empleos en los Estados Unidos en dichas instalaciones, añada una segunda línea de ensamblaje de vehículos y duplique aproximadamente el tamaño de la planta, que cuenta actualmente con una superficie de 2.7 millones de pies cuadrados para el año 2030, según un informe de la automotriz japonesa citado por la cadena de noticias de negocios CNBC. La medida ampliará la capacidad anual de la planta de unas 200.000 pickups a 350.000 unidades. Y el anuncio forma parte de los planes declarados de Toyota de invertir hasta 10.000 millones de dólares más de lo previsto inicialmente en territorio americano de aquí al 2030. Y se produce menos de una semana después de que la administración Trump confirmara que no prorrogaría su pacto comercial trilateral con Canadá y México, optando en su lugar por realizar revisiones anuales.
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0: Un nuevo corte eléctrico generalizado, el tercero en los últimos 6 meses, afecta a la isla de Cuba. Esto lo informó la compañía de electricidad en un contexto de crisis energética agudizada por el bloqueo petrolero de Estados Unidos. La estatal Unión Eléctrica de Cuba indicó en X que se investigan las causas de la desconexión total del sistema eléctrico que afecta a toda la isla, de 9.6 millones de habitantes. El envejecimiento del sistema eléctrico, unido al bloqueo petrolero que Estados Unidos impone a la isla desde enero, hacen que los cubanos enfrenten apagones diarios de 24 horas en la capital del país. En el interior de la isla pueden superar las 70 horas. La isla de Cuba se encuentra actualmente en una fuerte crisis económica con escasez de alimentos, medicinas y una inflación galopante, así como sufre de frecuentes apagones parciales. El del día de ayer es el tercer corte general en los últimos 6 meses, pero el octavo desde finales de 2024.
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0: El ejército de China realizó ayer el lanzamiento de prueba de un misil balístico de largo alcance desde uno de sus submarinos de propulsión nuclear en el Océano Pacífico Sur, lo que provocó protestas y preocupaciones de otros países de la región. El misil llevaba una ojiva ficticia, según un reporte de la agencia oficial de noticias Xinhua. China realizó por última vez una prueba de misiles en el Pacífico hace 2 años, cuando disparó un misil balístico intercontinental con una ojiva ficticia. Ese lanzamiento anterior en aguas internacionales fue el primero desde 1980, y el lanzamiento de 2024 fue similar a las pruebas que Estados Unidos realiza para su propio arsenal de misiles balísticos, y expertos lo consideraron entonces como una afirmación del creciente estatus de superpotencia de China.
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0: El silbatazo final no solo marcó la despedida de la selección mexicana del Mundial 2026, sino también el cierre de un capítulo histórico para el Estadio de la Ciudad de México, también conocido como Estadio Azteca, escenario que tras 3 Copas del Mundo acumula la impresionante cifra de 2.5 millones de asistentes, consolidándose como uno de los recintos futbolísticos más emblemáticos del mundo. Los 80.824 aficionados que colmaron sus tribunas para presenciar el dramático duelo entre México e Inglaterra el domingo pasado fueron los últimos testigos de una historia mundialista que comenzó hace más de medio siglo y que ha convertido el inmueble en un símbolo del fútbol internacional. Durante la más reciente Copa del Mundo, el Estadio Azteca recibió a más de 404 mil espectadores en los encuentros disputados en su cancha, un promedio superior a 57 mil asistentes por partido, reflejo de la enorme capacidad de convocatoria del balompié en nuestro país. No existe otro escenario que concentre tantos momentos icónicos del fútbol mundial. En sus gradas se inauguró el torneo con el enfrentamiento entre México y Sudáfrica, y también se disputó el último de los 13 partidos celebrados en territorio nacional, el choque de octavos de final entre México e Inglaterra. Entre ambos extremos, el inmueble albergó encuentros de gran nivel, como Colombia frente a Uzbekistán y los compromisos de México contra Chequia y Ecuador. La trascendencia del Estadio Azteca rebasa todos los números. En 1970 fue el escenario donde el brasileño Pelé conquistó su tercera Copa del Mundo, convirtiéndose en el único futbolista en lograr esta hazaña. Y 16 años después, en el año 1986, vio levantar el trofeo a Diego Armando Maradona, protagonista de una de las actuaciones individuales más memorables en la historia del deporte. Pocos recintos pueden presumir haber sido testigos de las consagraciones de 2 de los más grandes futbolistas de todos los tiempos. Las cifras dimensionan la magnitud de este legado. Con capacidad cercana a los 83 mil espectadores, el estadio se mantiene entre los inmuebles futbolísticos de mayor aforo en América. La FIFA estima que las Copas del Mundo generan audiencias televisivas acumuladas superiores a los 5,000 millones de visualizaciones y que la final es seguida por más de 1,500 millones de personas, lo que convierte a cada partido disputado en este escenario en un escaparate global para México. Más allá de la infraestructura, el verdadero patrimonio ha sido su afición, los más de 2.5 millones de asistentes que han ocupado sus butacas a lo largo de 3 mundiales, representan generaciones enteras de mexicanos y visitantes extranjeros que han hecho del estadio un punto de encuentro para celebrar la pasión por el fútbol. Esa conexión emocional explicó por qué el inmueble sigue siendo considerado la casa de la selección mexicana y uno de los escenarios deportivos más reconocidos del mundo. El cierre de este ciclo mundialista no representa el final de su historia, sino la consolidación de un gran legado. Los récords de asistencia, las hazañas deportivas y los momentos imborrables convierten al Estadio de la Ciudad de México en mucho más que un recinto deportivo. Es un monumento vivo de la memoria colectiva del fútbol, donde cada mundial ha dejado una nueva página para la historia y donde millones de voces han demostrado que cuando rueda el balón, México también juega desde las tribunas. Este fue mi comentario del día de hoy y aprovecho para desearle un excelente día. Gracias por su preferencia.
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11: 8 de la mañana con 22 minutos.
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12: Para este martes 7 de julio, se prevé un ambiente templado a cálido en gran parte de la región, con un ligero descenso en las temperaturas y condiciones favorables para lluvias en algunos sectores. En Oaxaca de Juárez, se espera una temperatura máxima de 25 grados y una mínima de 15 grados, con mañanas frescas y un ambiente templado durante el día. En Veracruz, el termómetro alcanzará los 30 grados como máxima y 24 grados como mínima, manteniéndose un ambiente cálido y húmedo. Por su parte, en San Juan Bautista Tuxtepec se prevé una temperatura máxima de 31 grados y una mínima de 24 grados, con condiciones cálidas y posibilidad de lluvias aisladas durante la jornada. Ante estas condiciones climatológicas, se recomienda a la población seguir las indicaciones de las autoridades correspondientes, mantenerse hidratada, tomar precauciones ante posibles precipitaciones y estar atenta a cualquier cambio en el pronóstico del tiempo. Asimismo, se invita a mantenerse informados a través de las redes sociales de ORP Noticias Tuxtepec y el portal www.orpcomunicaciones.com.mx para conocer las actualizaciones más recientes sobre las condiciones meteorológicas.
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7: Ocho de la mañana con 24 minutos, continuamos con más información y en cabina de ORP Noticias, siguiendo la línea de las entrevistas, tenemos la presencia de Jesús Díaz Rodríguez, él es coordinador de promoción de la jurisdicción sanitaria y también se encuentra con nosotros Samuel Villeda, bueno, también encargado
13: del área de la jurisdicción sanitaria, quien saludamos con mucho gusto. Les damos la más cordial bienvenida a este espacio informativo. Muy buenos días, adelante.
14: Muy buenos días, Carla. La verdad es un gusto estar con ustedes. Agradezco el apoyo que nos están brindando, porque es así como podemos llegar a los miles de hogares de la región, no solo del estado de Oaxaca, sino que también del hermano estado de Veracruz.
13: Así es, el día de hoy tenemos información muy importante que compartir con nuestro auditorio allá en casita. Presten atención, porque este tema pues no lo podemos dejar de lado.
14: Claro que no. Primero, Carla, recibe un cordial saludo del contador Francisco Toledo Antonio, encargado de la jurisdicción sanitaria en este momento, ¿sí? Con quien pues tenemos que coordinar las actividades diarias a practicar en nuestra región. Y bien, el día de hoy nos trae con ustedes el hecho de querer informarles a todos los radioescuchas de esta emisora, porque es importante el tema que tenemos que tratar de manera muy rapidita, pero es importante. Además de que es algo que ya conocen, es algo que estamos viviendo desde hace ya varios años. En este caso, estamos hablando del dengue.
13: Así es, el dengue, que como lo decía hace un momento, vino para quedarse. Pero también tenemos que conocer la manera de prevenir, sobre todo seguir las indicaciones de las autoridades, en este caso de la jurisdicción sanitaria.
14: Así es, Carlita, definitivamente dices por ahí que tenemos que conocer. Yo digo más bien tenemos que ser responsables, porque hablar de qué es el dengue, cuáles son los síntomas, sin duda alguna, si hacemos una encuesta a través de la radio, créeme que nos vamos a sorprender de todo lo que nos digan, y vamos a caer en el entendido que sí sabe la población, pero que hay que hacer. Y bien, pero aún así, de manera rapidita, recordemos que el dengue es una enfermedad transmitida por el mosco Aedes aegypti, quien pasa el virus de un enfermo a un paciente sano. ¿Sí? El dengue no se transmite de persona a persona en ningún momento. Y sabemos bien que el Aedes aegypti es propio de gran parte del sur del continente, porque es donde tenemos precisamente las zonas tropicales, subtropicales, y sin duda alguna la acumulación de agua dentro de la ciudad.
13: Así es. Y bueno, ante esto también se van a estar realizando campañas. Samuel, muy buenos días, buenos adelante. Días.
15: Ya se están realizando las campañas. Hay módulos en diferentes puntos de la ciudad, como lo que es el Parque Juárez, el mercado, la zona comercial, la plaza comercial. Y ahí es donde se está haciendo esta orientación, entregamos volantes. Yo lo que quiero recalcar es las acciones de prevención, en la cual pues no tenemos que darle hábitat al zancudo, que ya se dijo su nombre, la Aedes aegypti, principalmente agua limpia, agua estancada, aunque puede estar en agua un poco turbia. Y en casa, en la vía pública, tenemos muchos lugares, botellas, latas, llantas, cacharros de todo tipo, objetos de cualquier tamaño, desde corcholatas a una cubeta pequeña, una mediana, una grande, hasta un tambo, un rotoplas. Dejamos que el zancudo llegue y ponga sus huevecillos, que puede poner cientos de huevecillos una zancuda en pocos días. Y dejamos que exista este lugar porque no se hacen las acciones de limpieza. Las acciones de limpieza es evitar que exista el zancudo, evitar que el zancudo tenga un hogar, y este hogar, como ya lo dije, es el agua. Tenemos que aprenderlo de memoria y hacer esas acciones que corresponden, no dejar al zancudo existir. El zancudo nace en este tipo de agua y va a... es un ciclo biológico que tiene, Y este ciclo biológico, entre más calor hace, más se acelera. De modo que en 3, 4 días podemos tener zancudos adultos que ya están en el aire, que salen del agua. Por esta razón, esas acciones de prevención que se han mencionado anteriormente, lava, tapa, voltea, tira, se deben realizar constantemente. No es de que cada mes, cada dos meses, no. Ahí ya se le da demasiado tiempo al zancudo. Se deben hacer unas 2 veces por semana, mínimo.
13: Prácticamente diariamente, y sobre todo en esta zona que, como lo decíamos, es cálida, pero también es húmeda.
15: Exactamente.
13: Muy bien. Y bueno, ante esto, sobre todo hacer la invitación allá en casa a todas las personas, nuestros radioescuchas que están sintonizándonos en este momento, para que también abran las puertas de su hogar al personal de vectores que de pronto pues van también a visitar y sobre todo que tengan la confianza. ¿Sí?
14: Claro. Así es. Qué bueno que tocas ese punto, Carlita. Primero, estamos haciendo actividades en coordinación con el ayuntamiento, ¿sí? Específicamente la Dirección de Salud Municipal. Y también en este juego estamos las dos áreas que tenemos que ver con la participación de la comunidad, como es el área de vectores, quienes son los que fumigan, quienes son los que organizan junto con promoción, con el ayuntamiento, las eliminaciones de criaderos, hoy llamados así. Pero recordemos que no puede haber un criadero si no hay un cacharro. Aquí no nos vamos a poner a ver qué fue primero, si el huevo o la gallina. Aquí está clarito. Para que yo tenga moscos en el pueblo, debe haber un criadero. Y para que haya un criadero, debe de haber un cacharro. Aunado a ello, pues cosas como el hecho del agua que se acumula en la azotea, en las axilas de los árboles. Hay tantas y tantas cosas que nos llevan a hacer esto. De manera coordinada, ayuntamiento y jurisdicción están fumigando, ¿sí? Y ahí es donde queremos que la gente participe con algo que tú comentaste tan claro como dejar abiertas puertas y ventanas para que el líquido o la nube que sueltan nuestras máquinas logre entrar hasta los lugares más apartados de la vivienda, porque cerramos puertas y ventanas y estamos escondiéndolos como nuestros hijos, nuestra familia, para que no le haga daño, y ese es un error. Otra cosa, Carlita, también dijiste que les permitan entrar. Fíjate que es increíble que hemos encontrado a través de los compañeros casavientes que, discúlpenme, pero a mi casa no va a entrar. No tiene que hacer aquí. Cuando que lo que llegamos nosotros es a ver condiciones que guardan sus patios, porque atinadamente lo dijiste, guardan de todo, aunque no haga falta. Y algunos como que no les molesta. En algunas ocasiones hemos encontrado con que sueltan al perro.
13: Claro.
14: Vamos a tomarlo por el lado amable. No le echan los perros a nuestro personal. No, sueltan al perro. Y eso es algo que lejos de ayudar, nos perjudica. Y a todos, porque con uno, en una manzana, vamos a llamarle así, estamos dañando a todos nuestros vecinos. Porque recordemos que el mosco vuela alrededor de 200 metros.
13: Así es. Pues bueno, nuevamente la invitación a todo nuestro auditorio y el mensaje.
14: Bueno, insisto, necesitamos de la participación de todos. Quiero que tengan pleno conocimiento que en los primeros comentarios que hicimos con Carlita antes de salir al aire, es que el mosco llegó para quedarse. Y tenemos problemas de dengue ya no solo en temporada de calor. Es de enero a diciembre que estamos teniendo problemas. Pero la respuesta está en las manos de todos y cada uno de los que viven en los miles de hogares de Tuxtepec y de nuestra región.
13: Muchísimas gracias por venir a cabina, por compartir sobre todo esta información que tiene que ver con temas también de nuestra salud. Él es Jesús Díaz Rodríguez, coordinador de promoción de la jurisdicción sanitaria, y también Samuel Villeda, él encargado también de...
15: arbovirosis de la jurisdicción sanitaria.
13: Perfecto, de la jurisdicción sanitaria en Tuxtepec. Muchísimas gracias. Nosotros, mientras tanto, vamos a una pausa comercial. No se vayan, que ya volvemos con más información.
14: Carlita,
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6: 8:41.
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13: Continuamos con más información. Por aquí nos llegan unos reportes por parte del auditorio. Nos dicen, hola, buenos días. Señorita locutora, dice, la estamos escuchando en Jalapa de Díaz. Muchísimas gracias a las personas que nos sintonizan en el vecino municipio de Jalapa de Díaz. Y sobre todo, gracias por estar en sintonía de La Mejor y de Universal FM 96.9. También nos dicen por acá, en la colonia El Castillo, un transformador se quemó. Le hacen el llamado enérgico nuevamente a Comisión Federal de Electricidad para que tomen cartas en el asunto y solucionen de manera momentánea ya lo que es pues este transformador. Es en la colonia El Castillo, calle Zacatecas, entre Ruinas y Mérida. Ahí está el llamado para Comisión Federal de Electricidad. Y bueno, por acá nos dicen también que en el Instituto Mexicano del Seguro Social no cuentan con los medicamentos para poder abastecer a los derechohabientes. Nos dicen, vamos, buscamos el medicamento y no lo encontramos. Hacemos el llamado pertinente a las autoridades, pues sobre todo para que tengan ya todo el medicamento necesario para los derechohabientes. Muchísimas gracias también por este reporte, esta denuncia que nos hacen llegar a nuestros números en cabina de ORP Noticias. Nosotros continuamos con más información, nos adentramos a los temas estatales, y es que el estado de Oaxaca se ubica como la entidad con el mayor número de expedientes federales relacionados con presuntos actos de tortura. Vamos a escuchar el reporte completo con Ariadna Mendoza.
8: Oaxaca se mantiene como el estado con el mayor número de expedientes federales por tortura y malos tratos en el país. Entre el 2018 y marzo del 2026 se abrieron 1,251 investigaciones, cifras que colocan a la entidad en el primer lugar nacional, reveló la titular de la Defensoría de Derechos Humanos del Pueblo de Oaxaca, Elizabeth Lara Rodríguez. La funcionaria detalló que con base en el Registro Nacional del Delito de la Tortura de la Fiscalía General de la República, esos casos representan el 13.7% del total nacional. A esta cifra se suman 729 expedientes iniciados en el fuero común, por lo que Oaxaca acumula 1.980 investigaciones por presuntos actos de tortura y malos tratos, ubicándose en el cuarto lugar del país al considerar ambos ámbitos de competencia. Elizabeth Lara Rodríguez advirtió que pese a las reformas legales y los compromisos internacionales asumidos por México para erradicar la tortura, esta práctica continúa presente y representa una de las violaciones más graves de los derechos humanos. Asimismo, informó que del 2023 a la fecha la Defensoría ha emitido 11 recomendaciones por casos relacionados con tortura, dirigida principalmente a la Fiscalía General del Estado de Oaxaca y a la Secretaría de Seguridad y Protección Ciudadana de Oaxaca. Ante este panorama, anunció la creación del Mecanismo Estatal de Prevención de la Tortura, que realizará visitas de supervisión en centros de detención y otros espacios donde haya personas privadas de la libertad, con el objetivo de detectar riesgos, documentar posibles violaciones a los derechos humanos y a prevenir nuevos casos.
7: De acuerdo con la información sobre el delito de tortura publicado en el Registro Nacional del Delito de Tortura, que administra la Fiscalía General de la República, en la última actualización disponible con datos desde 2018 a marzo del presente año, Oaxaca se ubica en primer lugar con el mayor número de expedientes por torturas o malos tratos del Fuero Federal abiertos en ese periodo, con 1.251 casos, lo cual representa el 13.7% del total del país. En el Fuero Común o Estatal, se ubica en el séptimo lugar de mayores expedientes iniciados con 729 casos. Asimismo, en el acumulado nacional que agrupa tanto el Fuero Federal como el Fuero Común, se ubica en el cuarto lugar de mayores expedientes abiertos, con 1.980 casos, lo que representa el 7.5% del total del país.
8: La Defensoría sostuvo que la persistencia de la tortura refleja un problema estructural que aún no ha sido erradicado y llamó a las autoridades a fortalecer las acciones para garantizar la protección de las personas bajo custodia del Estado.
9: Por otra parte, en información que no podemos dejar pasar, la secretaria de Movilidad de Oaxaca, Yesenia Nolasco Ramírez, defendió el proceso de reordenamiento del transporte público en el centro histórico de la capital y pidió no politizar el tema al señalar que la dependencia ha privilegiado el diálogo con el sector transportista. Esto de cara a las manifestaciones que se estuvieron llevando a cabo en la entidad por este reordenamiento vial y de transporte, que por supuesto es para el beneficio de las oaxaqueñas y los oaxaqueños, y que, como lo mencionaba la secretaria, la titular de CEMOVI, pues bueno, ya se está politizando esto de cara al proceso electoral 2027. Vamos a escuchar la información más a detalle.
10: Este año que viene, pues para la vida del país de Oaxaca vienen las etapas de las elecciones, y este tema lo han politizado desafortunadamente, lo han usado como bandera política un partido que hay en el Estado lo quiere usar como bandera para sus propios fines personales, entonces en lo cual estamos totalmente de desacuerdo, porque la Secretaría de Movilidad sí ha atendido puntualmente, y por eso me gustaría informar que hemos realizado 42 reuniones para el diálogo y socialización en el sector transporte. Se han integrado 338 sitios al reordenamiento. Se diseñaron 4 corredores para el ingreso a la central. Además, que para movilizarse de ese punto hay 43 rutas de transporte público que cruzan en la zona de la central. Así hay manera de trasladarse a otros puntos. También comentar que para el acceso de manera peatonal se cuentan con dos senderos seguros en la calle de Bustamante y Valerio Trujano. Comentar que algunos sitios están rentando sus propios espacios como lo hacían antes De por sí en el centro ellos ya rentaban sus propios espacios, lo único que se hizo fue reubicarse fuera del polígono del centro histórico. Y en el caso de la central caminera hay sitios independientes y sindicalizados, cada quien tiene trato directo con los dueños de la central caminera. También informar que próximamente, ya en los siguientes días, la terminal de Zaguayo dejará de funcionar, realizando el cambio de los sitios que se encuentran en ella. Destacar que el 2 de julio hicimos un apoyo de las personas de la central caminera por la mañana y por la noche. Tuvimos un resultado de 2.309 personas que circulan por la mañana y por la noche en un horario de 6 a 8 pm, 2.505 personas. Informar al señor gobernador que respecto a la atención de las manifestaciones en la Ciudad de México sobre este tema, ya se tuvieron dos reuniones para diálogo y socialización y un recorrido técnico para la definición de circuitos. Se ha estado atendiendo y están las pruebas que esos manifestantes estuvieron en la Secretaría de Movilidad y también hicimos un recorrido con la Policía Vial Estatal. Se ha estado atendiendo, se ha estado dialogando, jamás nos hemos cerrado al diálogo. Hemos visto pues todas las aristas y sobre todo ver la atención a los usuarios. En la cual pues también se acordó llevar una mesa técnica para poder valorar su entrada periférico y hacer circuitos en esta avenida, teniendo pues esa mesa ese mismo día 3 de junio a las 6 pm. El día 5 de junio también realizamos este recorrido, como lo dijimos, con la Policía Vial Estatal, la Policía Vial Municipal, y en el mismo recorrido también participaron personas concesionarias del municipio de Jocotlán. En este sentido, informarle, señor gobernador, que el pasado 1 de julio estos manifestantes fueron a Palacio Municipal, y también comentar que la delegación de la Secretaría de Gobernación se enlazó con la persona representante para ellos para poder instalar una mesa de diálogo el pasado viernes 3 de julio a mediodía en la Secretaría de Movilidad y atender sus inquietudes nuevamente y sus demandas. Nosotros estuvimos presentes, pues evidentemente era en nuestras oficinas, en la hora y en la fecha acordada, y comentar que no se presentaron el día viernes, nos dejaron plantados, no llegaron, tomaron su propia decisión y decidieron hacer manifestaciones.
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6: 8:57 a.m.
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6: 8:57 a.m.
13: Continuamos con más información. Tenemos en cabina de ORP Noticias a nuestro compañero César Aguirre El Charal, quien tiene todos los pormenores en el deporte.
29: Los pormenores, buenos días, licenciado Sócenes Bravo, buenos días, licenciada Carla Acevedo. Estos son los deportes para ORP Noticias. Pues bueno, el día de ayer, tarde negra en Washington, en Seattle, Washington, la selección de los Estados Unidos, anfitriona, y una selección del continente americano más, queda eliminada de la Copa del Mundo 2026. Para que todo el amable auditorio que no tuvo la oportunidad de ver los partidos el día de ayer sepa que ya nada más quedan dos selecciones del continente americano. Se trata de la selección nacional de Colombia, que lleva un paso perfecto, y se trata también de la selección nacional de Argentina. Dos, y todos los demás son europeos. El día de ayer, como se lo comento, Estados Unidos contra Bélgica, sorpresivamente golea, sí, no esperábamos que fuera así, golea Bélgica a Estados Unidos en Washington, 4 goles por uno, y suena Bélgica como un posible candidato a estar peleando los 3 primeros lugares de la Copa del Mundo. Por otra parte, ayer mencionamos uno de los partidos más esperados de la Copa del Mundo, de la Justa 2026, España-Portugal. Pues tristes noticias para todos los CR7 lovers, así como tú, mi queridísima Carla Acevedo, pues no, ya no va a ganar nunca en la historia un mundial Cristiano Ronaldo, se acabó el sueño, hasta ahí llegamos, ganó todo lo que pudo ganar Cristiano, menos una Copa del Mundo, ya no habrá oportunidad para Cristiano para luchar por una Copa del Mundo. Partidos el día de hoy, Argentina-Egipto, en unos minutos nos estamos enlazando ya prácticamente al Argentina-Egipto, copado completamente el estadio de la afición argentina, es de las dos selecciones que quedan vivas, 10 de la mañana, y luego viene el otro americano que queda vivo todavía, Suiza contra Colombia. Desafortunadamente, si pasan los dos americanos, uno de los dos se va a ver eliminado en la ronda de semifinales. Es todo en los deportes, no te pierdas al ratito, vamos a meter la cápsula resultados de las ligas mayores de béisbol. Gracias, buenos días.
13: Gracias, continuamos con más información.
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0: Motociclista pierde la vida tras accidente.

0: Hemos llegado a la recta final de este espacio informativo de ORP Noticias, no sin antes agradecerles por su preferencia, como cada mañana, como cada tarde también, a través de nuestras estaciones, la mejor 106.5 FM y Universal FM 96.9. Recuerden, tenemos una cita más tarde, en punto de la 1:00 p.m, en la segunda emisión de ORP Noticias, en voz del licenciado Sóstenes Bravo Bravo y su servidora Carla Acevedo. En temas de la vialidad, comentarles que las entradas y salidas al municipio de Tuxtepec se encuentran despejadas, es decir, no hay ninguna manifestación u obstrucción que impida su acceso o salida. Así que ya lo saben, si gustan entrar a la ciudad lo pueden hacer. Recuerden que hay calles que se encuentran cerradas en el centro de la ciudad, por lo que se les pide paciencia y salgan con antelación. Muchísimas gracias, nos escuchamos más tarde. Hasta la próxima.
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0: días, buenos días.
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3: Tengan todos ustedes en este instante un saludo cordial de parte de la Confraternidad Internacional Verdad y Servicio, una confraternidad que está en pie frente a los problemas, adversidades y secretos malignos desde hace más de 800 años, luchando abiertamente, batallando, guerreando contra todas aquellas dificultades que traen las malas energías, los malos sentimientos, las gentes negativas de este mundo y también algunas contrariedades que se presentan de manera sorpresiva en sus vidas y que les están acorralando sus existencias. Para que ustedes sepan y entiendan que la Confraternidad Internacional Verdad y Servicio ha estado siempre, pero de los siempre, ahí, de pie, ayudando a todas aquellas personas que nos permiten colaborarles, respaldarles y así llevarlos de la mano hacia senderos prósperos de abundancia, de tranquilidad, de buena salud. Invito a toda aquella persona que en este instante esté escuchando este programa, ya sea por primera, segunda o no sé qué vez, hijito de mi corazón, aquellas personas que se encuentran desilusionadas, acongojados, tristes, desanimados, que han perdido el entusiasmo de la vida, que han perdido la fe, la creencia, la buena voluntad, que se han resignado y se han conformado al dolor, a la necesidad. Le invito a que nos den la oportunidad de servirle, de ayudarle, de orientarle, de entregarle secretos y ventajas, de mostrarle que sí hay posibilidad de tener un cambio en la vida y que ustedes están en obligación de buscar ese cambio para el bienestar de sus hijos y para una grata y positiva herencia de aquellos que les vienen siguiendo sus pasos, todas aquellas personas que tanto confían en ustedes, hijitos de mi corazón, sus hijos, sus nietos, sus parientes menores, ¿por qué no? Hasta las plantitas que tienen en sus casas y sus animalitos, hijitos de mi corazón, su interior de su vida, su interior de su organismo, todo lo que está en sus manos. Hay tantas cosas que están en las manos de cada persona, empezando por el futuro. Cada persona tiene en sus manos el futuro, su propio destino, y hay quienes se están descuidando demasiado y no atinan a pensar que es una obligación el mejorar las vidas y que es una obligación en buscar dejar a quienes vienen detrás, a lo que depende de nosotros, un bienestar, un camino abierto con gratas y grandes posibilidades. Hijitos, la maldad está arreciando como una tormenta funesta, oscura. Hay una gran cantidad de personas que hoy en día están sufriendo víctimas de la maldad, están sufriendo en sus hogares, están sufriendo en su parte sentimental, están sufriendo en su salud, están sufriendo íntimamente al verse impotentes para resolver sus problemas, para sobrepasar esos escollos, obstáculos que le plantea la vida. Sufren íntimamente allí, se sienten sin fuerzas, a veces pierden el valor. Señoras y señores, para todo hay una solución, para todo hay una curación. Lo importante es que usted coloque sus sentidos en la fe en Dios y en la Virgen Santísima y crea en ellos, en esos poderes superiores, y entienda que Dios nos ha colocado en el camino de ustedes para servirles, ayudarles y orientarles. No sufra más en silencio. Vamos inmediatamente a las llamadas telefónicas de aquellos y aquellas que desean encontrar en nosotros una ayuda, una luz que le dé esperanza a su existir. Vamos entonces a darle oportunidad a la primera llamada. Bueno.
4: Bueno.
3: Hola, hijita, ¿cómo está?
4: Bien.
3: Me alegro, gracias, hijita. Colóquese, por favor, la mano derecha en su pecho y me piensa el nombre de un familiar fallecido, pero no me lo vaya a decir, téngalo en su pensamiento. Bueno, he captado en primer lugar que usted pertenece al signo de Sagitario. ¿Es
4: sí.
3: así?
4: Sí.
3: El día positivo para usted es el día jueves. Una piedra que debe portar en su cuerpo, una turquesa o un zafiro, una flor que debe cultivar en su jardín, un jazmín, un color que debe vestir en acontecimientos especiales y decisivos, el morado. El número para jugar, 3748. La esencia es el extracto de violetas. Ahora le voy a referir ya sobre su preocupación, sobre su intranquilidad. Esta intranquilidad tiene que ver que usted en este instante mantiene siempre pensativa por la mala salud de un integrante de su familia. Me refiero a una hija suya, ¿verdad?
0: Sí.
3: Entre otras cosas, estoy captando de que usted tuvo 6 hijos, ¿verdad, hijita?
0: Tuve 7, pero Dios me recogió una, me viven 6.
3: Bueno, tuvo 7 hijitos, entonces tiene el que murió era una mujer.
0: Sí.
3: Que en paz descanse, estoy sintiendo ese espíritu en total calma, en total paz. Ahora, preocupémonos por la que se encuentra enferma, y es que ella ha sido víctima de una práctica legendaria del vudú, eso que está tan de moda hoy en día y que se está ofreciendo tan abiertamente. Es increíble de que a una persona por intermedio de esas prácticas pueden dejarle incapacitado su cuerpo, puedan dejarle su columna destruida, puedan dejarle sus huesos totalmente podridos, descalcificados por intermedio del vudú, hijitos de mi corazón. Esto se utiliza por tomas, por tomizos o bebedizos, o también por una prenda de vestir con que hacen un muñeco monicongo, y ya el resto es un ritual que no quiero ni siquiera contar en este programa. Bueno, hijita, yo quiero que usted me cuente sobre lo que es la situación de ella. Ella la tienen así, es por voluntad de personas negativas y que precisamente lo hicieron fue para destruirle el hogar. Desde hace muchos años le hicieron una negatividad. Esto tiene que ver con una señora de nombre Rosalía Carmona. Ella fue la que le está haciendo la brujería a su hija y mire cómo la tienen. De hecho, su hija ya no quiere ni siquiera salir de la casa, ¿verdad?
0: No, mire, tiene muchos problemas, no sale. Yo le echaba la culpa a que como mi nieto, el de 17 años, tiene una novia, mi hija no es de acuerdo con ese noviazgo. Y trata muy mal a las dos niñas, una de 15, una de 11 y a mi nieto, el de 17 años. Para todos los rechaza, les dice muchas cosas, los golpea, al muchacho grande lo corre. O sea que es un desbarajuste en ese hogar. Muchos pleitos, van a almorzar, pelean. Van a comer, es otro pelear. Van a cenar, otra, alegan demasiado. Y todo le parece mal, le agarran los nervios. Para ella es su Dios de ella, es un niño que le regalaron.
3: Sí, aquí estoy captando, hijita, precisamente, entonces, que a ella le regalaron un niño. Ahora actualmente tiene unos 3 años.
0: Sí.
3: Eso lo estoy captando también. Bueno, hijita, no vamos a... lo que sucede es que hay muchas situaciones en que uno ve las cosas por encima, como cuando uno ve el mar o un río. Uno ve el agua a veces tranquila o la ve con corriente, pero no sabe las corrientes que se mueven ya en la profundidad y los torbellinos y los reciclos que hay. Hijita, mis sentimientos, ella está tratando, sí, como de abrigarse en ese niño. Ella está siempre con él, ¿verdad, hijita?
0: Sí, lo quiere muchísimo, más que ni a sus propios hijos que los trajo al mundo.
3: Bueno, hijita, eso es un problema más bien psicológico en que ella está buscando un refugio, un resguardo en algo que ella siente que es solamente de ella, porque ella piensa que los otros hijos pues son de ella y de su esposo, pero eso ya es como tratando de hacer una isla donde ella refugiarse. Yo le agradezco mucho esta llamada. ¿Por qué no me había llamado anteriormente, hijita?
0: No, y es que yo me mortifico mucho. Ayer las niñas vinieron conmigo aquí a su pobre casa de usted.
3: Gracias.
0: Y me dicen, mamá, porque a mi señor y a mí nos dicen mamá, somos sus abuelitos de ellas, pero nos dicen mamá y papá. Dice, mi mamá no quiere salir, nomás quiere estar acostada, dormida. Y una niña, la de 11 años, reniega mucho. Dice, ay, mi mamá, dice, es que ya está viejita, dice, está amargada, dice...
3: Hijita,
0: aquí, ella no salemos.
3: Aquí se puede decir que ellos ya están como muertos en vida, ¿verdad? vamos a resucitarlos, vamos a ponerles el secreto, vamos a quitarles esos males que les hicieron, ¿no? Yo, hijita, entonces yo le voy a rogar el favor que haga un ritual allá en su casa con el nombre de ellos. Le voy a pedir el favor, hijita, que me llame al Santuario Hogar, porque ya se me está terminando el tiempo que tengo para el programa.
0: ¿Qué horas, maestro?
3: Hijita, en media hora ya estoy atendiendo llamadas y atendiendo consultas. Entonces usted me llama, se sienta, platicamos una media hora y yo le digo qué es lo que vamos a hacer, y en 15 días va a haber los resultados. Hijita, un abrazo, que Dios me la bendiga y la felicito por sus sentimientos.
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3: Les recuerdo, bien amada sintonía, que me pueden escuchar de lunes a viernes de 9 y 5 de la mañana a 9 y 20 y también de 11 y 5 de la mañana a 11 y 20. Los sábados me pueden escuchar de 9 y 5 de la mañana a 9 y 20 y en las tardes, los sábados, de 2 de la tarde a 2 y 20 de la tarde. Se trata de que ustedes reciban este mensaje de ayuda, de respaldo, de buena suerte, de buena vibra, de buena energía, de advertencia, para que usted se proteja, no se arriesgue, no se complique, porque hoy por hoy la maldad es una realidad, no es creación del hermano David. Al contrario, yo estoy aquí para contrarrestar y curar a todos los que hayan sido víctimas de la maldad, de la brujería, de la hechicería, de salamientos, de todas esas prácticas prohibidas. Entonces, escúcheme, y ustedes resístanse a conformarse, a resignarse con una vida que ustedes no quieren, que no desean. Busquen la mejoría en sus vidas y asimismo despejen el camino. Denle un camino abierto, claro, positivo para sus hijos, para sus sobrinos, para sus nietos, para su familia. Es responsabilidad de los adultos cuidar y proteger no solamente los bienes materiales, sino la suerte, el alma, el espíritu, la positividad de la familia, porque la maldad es una realidad. 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Gracias por su amable sintonía y que Dios y la Virgen a todos les concedan su santa y poderosa bendición.
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Buenos días, Alfredito Olivas, en la mejor FM, Alfredito Olivas. Hola, mi amigo. Buenos días, buenos días, buenos días. ¿Me puedes poner una canción de Los Temerarios? ¡Ah, hijo! La de Mi Vida Eres Tú con Los Temerarios, patrón. Mira, la raza anda enamorada, mi hermano. Pues, ¿qué podemos hacer, carnal? Mi Vida Eres Tú con Los Temerarios. A ver, por allá, búscala, por favorcito, señor productor, si es tan amable, carnal. Mi Vida Eres Tú con Los Temerarios. Dice, y la mañanita para mi hermanita que se llama Yaneli. Desde Jalapa de Díaz, Oaxaca. Muchos saludos para ti, mi charal. No, hombre, gracias, mija, gracias. Ahí está la mañanita para Yaneli, mira, ahí está la mañanita para Yaneli. Qué bárbaro que saque el pastel, Yaneli, hombre. Ay, no te digo, de veras, un pastelito y cuando menos, hombre. Ahí está, salud para Yaneli de parte de su hermana Elisa. Y que le pongamos la canción de Mi Vida Eres Tú con Los Temerarios. Ahora pues, ya está. Pónsela, mi hermano, pónsela, pónsela. Vale, con 45 minutitos en la mejor FM, primera complacencia de la mañana, Brody. No, Brody,

0: mi queridísima Elisa, andas bien enamorada. Pero bien enamorada que andas, hombre, chiquita. ¡Temerario!
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23: Hola, soy Carla Acevedo y estas son las noticias más relevantes de la región. En Asunción Nochixtlán, Oaxaca, la senadora Laura Estrada Mauro encabezó un taller de capacitación dirigido a autoridades municipales y cuerpos de seguridad enfocado en temas de proximidad social, justicia indígena, actuación policial y el sistema acusatorio adversarial. La iniciativa busca fortalecer la impartición de justicia, mejorar la seguridad pública y brindar herramientas legales para una mejor atención de los conflictos en los municipios. En Ciudad Isla, Veracruz, el presidente municipal Ramón Martínez Tres agradeció el apoyo de la ciudadanía, voluntarios y autoridades que participaron en las labores de auxilio tras las recientes lluvias que afectaron al municipio. Destacó que el trabajo coordinado ha sido fundamental para atender a las familias damnificadas. Y en Tuxtepec, Oaxaca, la parroquia Santa María de Guadalupe invita a la población a participar en un viaje de un día a Catemaco, Veracruz. La cita es el próximo 17 de julio. El recorrido incluye transporte redondo, seguro de viajero y acompañamiento durante todo el trayecto. Hasta aquí la cápsula informativa. 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
11: Liberación de Virgilio Canales. En un momento más vamos a saludos.

¿Sabes por qué puse la de Susanita? Porque le voy a mandar ese mensaje a mi buen amigo Susano, mi hermano, mejor conocido como el Tropical, a Susano. Susano, Susanito. Saludos a mi buen amigo Susano, ¿cómo no? Allá en Monterrosa, municipio de Loma Bonita, Oaxaca. Que sabrá Dios por dónde queda, pero pues allá le mandamos el saludo. Se comunicó con nosotros hace un ratito. ¿Por dónde? Ah, ok. Que le mandamos un saludo al doctor Javier Escobedo allá en Agua Fría, cómo no, que nos está escuchando. De parte de su tío, un abrazo bien fuerte y bien sincero. Y para mi queridísimo Georgie en Kansas City, Missouri. Anda chambeando ya, ábreme las fotos, a ver. Son fotos de la chamba allá en Kansas City. ¿Qué es eso? A ver. ¿Qué andas haciendo, Georgie? A ver, ¿qué andas haciendo? Por acá andamos en la jardinería, carnal. Dice, qué bueno, mi hermano, saludos allá en Kansas. Échale ganas, ¿eh? Échele ganas por allá toda la raza en la Unión Americana. 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Buen día, mi queridísimo Chagalito, hermano. Abrazo yo para el ingeniero José Justo, que lo extrañamos los sábados por acá temprano cuando vienen las entrevistas ahí de la unidad médica. Abrazo, brother. Es el guía de los médicos, los trae, pues los médicos no son de aquí, no conocen. No, pues vamos a ir a la cabina de radio, ya los trae el bate, ya. Viejito Rey en Indianápolis, Indiana, papá. ¿Qué anda, viejo Rey? Saludos, mi queridísimo viejo Rey. Un abrazo para ti, mi hermano, y a tu fiel amigo Bruno, ¿cómo no? Bruno es su perrito, mi hermano. Allá está en Indianápolis. Estamos sonando en ese momento en Indianápolis, en toda la zona de Indianápolis, en el estado grande, en Indiana, en la USA, mi hermano. Ahí estamos sonando con todo. Gracias, viejo Rey. Buenos días, mi hermanito. ¿Cómo estás? Saludos. ¿A quién, hijo? ¡Montes de Durango! Las grandes de la sierra.

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1: Inolvidables de las 10 de la mañana en la mejor FM, son 10:10. Vamos a mandar saluditos allá a Flor Batavia, mi hermano, ¿no? A la raza. Sube la radio, los éxitos de las 10.

señores. Cuidadito, mamá. Cuidadito, cuidadito, hijo, porque el día de hoy te puede agarrar la lluvia, papi. Sí, mi hermano, el día de hoy tenemos pronóstico fuerte de lluvia a partir de las, ahí te va, más o menos. Por ahí de las, entre 5 y 8 de la noche se va a arrancar el aguacero, si no es que tantito antes, ¿eh? Y no diga que no se lo dijimos, es ayer se lo estamos repitiendo que hoy es día lluvioso. Por la tarde, noche o a la hora temprana de la tarde, mi hermano, pues las 4 o 5, no sé. Así que pongas abusado, empiezan las lluvias, el día de hoy empiezan las lluvias. El día de mañana también hay pronóstico de lluvia, pasado mañana también hay pronóstico de lluvia, el viernes también hay pronóstico de lluvia. Y todas por la tarde, maestro, aguas. Pues ahí está el pronóstico de que se avecinan las lluvias ya Tuxtepec, Oaxaca, México. Salud para la Betibú de parte de El Viejo Rey en Indianápolis. También para el famoso Pinky, ¿cómo no, hombre? Y a un hermanito que se comunicó por allá de Flor Batavia, hermano. Está chido para allá arriba, está chido, ya fresco, ya, no, no, no. Allá saludos a Flor Batavia. Vaya, pues. Allá raza, 10 con 15 minutitos de la mejor FM. Vea TV nomás, hombre. Son los éxitos de las 10. Llega el conjunto Primavera de Ojinaga, México.

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ataúd, señoras, señores, de los éxitos de las 10. 10:28. 10:28. 10:28. 10:28. 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Bonito día, Michelán. Saludos de tu amiga Mari. Dame la rolita de lluvia, por favor, para que mis hijas se pongan al tiro, dice, para que empiecen a lavar el taxi ya. Eso estaba. Vamos a ponerle una salsita para mi amiga Mari, que es una gran fan de las puras retro de los sábados, bro. Cuando estamos temprano, es mi amiga taxista, de las pocas taxistas que tiene Tuxtepec, Oaxaca. Qué hermosas son las taxistas, en serio. Que Dios la bendiga, amiga Mari. Y ya para que las chamacas se pongan al tiro, para que laven ese taxi. No, no se va a lavar solo el taxi, brody. Échale ganas por ahí, hombre. Vámonos con tu rola, Mari.

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0: 10:46.
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1: Las denuncias ciudadanas continúan evidenciando diversas problemáticas que afectan a habitantes de Tuxtepec y sus alrededores. Habitantes de la colonia Ortega denunciaron el deterioro del cableado eléctrico y la falta de mantenimiento en los transformadores que abastecen al sector, situación que aseguran ha provocado constantes apagones, bajones de voltaje e interrupciones en el suministro de energía eléctrica. Los vecinos manifestaron su preocupación por el riesgo que representa el estado de la infraestructura y exhortaron a la Comisión Federal de Electricidad a realizar trabajos de mantenimiento y sustitución de equipos antes de que se registren accidentes o afectaciones mayores. En otro reporte, ciudadanos solicitaron la intervención de las autoridades competentes ante un presunto caso de maltrato animal en un inmueble ubicado sobre la calle principal, pasando una capilla y una escuela primaria en el camino hacia Cañaveral. De acuerdo con la denuncia, aproximadamente a 200 metros de la desviación, se localiza un predio donde varios perros permanecen presuntamente amarrados durante todo el día como parte de la vigilancia de un criadero. Los denunciantes señalaron que los animales permanecen ladrando constantemente y que, según afirman, únicamente reciben atención durante las mañanas, situación que ha despertado la preocupación entre los vecinos por las condiciones en las que se encuentran. Ante esto, hicieron un llamado a Protección y Bienestar Animal para que realicen una inspección en el lugar y, en caso de detectar irregularidades, actúen conforme a la legislación vigente para garantizar el trato digno de los animales.
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3: Señoras y señores, un abrazo espiritual de parte de la Confraternidad Internacional, Verdad y Servicio. Maestros de maestros en parapsicología, secretonaturismo, espiritismo, astrología, metafísica. Aquí sus servidores, llevando este mensaje de paz, salud y orientación por este medio de comunicación, esperando ser útil a toda esa grandiosa, gran cantidad de audiencia de esta radio, de nuestro programa, que verdaderamente precisan un alivio para sus males, un traslado de buenas y poderosas energías que le respalden y que le den fortaleza para enfrentar los dilemas, contrariedades y adversidades que día a día se les presentan. Inmediatamente vamos a darle orientación a la señora Isabel Morales, que nos hizo llegar una carta con mucha desesperación, según lo expresa su letra. En su carta me está preguntando sobre una hija que tiene su novio y que en este momento está supremamente rebelde, hasta el punto de que esa señorita

0: se va a quedar en la casa del novio diferentes días de la semana y a veces se queda en la casa de la señora Isabel. Entonces, en este desorden y desorganización, ella nos escribe muy desesperada y muy preocupada, teniendo en cuenta que esta niña tiene apenas 16 años. Señora Isabel, recibimos su carta y nos apresuramos a darle contestación porque vemos el peligro en que se encuentra esa joven. Pues, infortunadamente, mi querida y bien amada oyente, ella en este instante tiene una cantidad de sustancias en el cuerpo. Primero, sustancias que le ha dado este señor, el novio de ella, quien también es un jovencito de 17 años, ya hoy en día se ha llegado a tal punto la utilización de la maldad, de esa gran cantidad de recursos que ofrece la magia negra, que jovencitos y jovencitas de estas edades ya los utilizan con sus novios, con sus novias. Mucha atención, padres y madres de familia, repito, sucede que hay secretos para que una niña, señorita, va a una discoteca, a un antro, va a tomar un refresco con su novio, y hay secretos por los cuales este jovencito, o a veces las jovencitas, a jovencitos, les pueden dar una sustancia, los pueden convertir en sus esclavos, incluso los pueden hacer tener sexo en contra de su propia voluntad. Quiero decirle, señora Isabel, de que su hija tiene, primero que todo, una sustancia que le dio ese joven, que a propósito se llama Víctor, y segundo, tiene una gran cantidad de sustancias que ella está consumiendo, que son unas pastillas para estimularse, o para drogarse más bien. La situación está supremamente grave porque ella en este instante está a punto de perder la razón. Ya ha perdido mucho de su vida, ya lógicamente que ha perdido la moral, ha perdido el respeto por ella misma. Si se lo voy a informar de una vez a usted sinceramente, y por eso me apresuré a contestarle, su hija, hay veces en que este señor Víctor la ha llevado a un lugar donde ella ha tenido relaciones con otras personas, relaciones íntimas o sexuales, por dinero. ¿Me entiende? Entonces prácticamente ya la está usando a ella, no solamente sexualmente él, sino que también está llevándosela a otras personas. Esto ha hecho de que ella en algunos instantes haya intentado quitarse la vida, y a eso se deben las cortadas que tiene en la mano derecha, hijita de mi corazón. Antes de que vaya a pasar una desgracia, a suceder una desgracia, le voy a pedir el favor, señora Isabel, de que nos traiga una fotografía de su hija o una prenda de vestir de ella. Pero es urgente, por eso le estamos dando esta respuesta urgentemente. Que Dios me la bendiga, la estaremos esperando. Vamos inmediatamente, ahora sí, a la llamada. ¿Bueno?
1: Bueno.
0: Bueno, hijita, ¿cómo está?
1: Más o menos.
0: Bienvenida a nuestro espacio radial. Vamos entonces a rogarle el favor, se coloque la mano derecha en su pecho y me piense el nombre de un familiar fallecido, pero no me lo vaya a decir. Día a día tenemos más y más amigos, pero que nos logramos con resultados positivos, con ayudas, con realmente beneficios para esos corazones destrozados por la maldad, por la envidia y también por los engaños y por que les han traicionado su fe. Entonces, estas personas que hoy en día nosotros ayudamos sacándolos de esas enfermedades y males y daños, hoy en día son nuestros amigos que nos siguen recomendando y hablando bien de nuestros conocimientos. Vamos a rogarle el favor, hijita de mi corazón, de que descanse ya su mano. Usted pertenece al signo de Sagitario, ¿yo, hijita?
1: Sí.
0: Bueno, ¿ya sabía?
1: Sí, ya sabía.
0: Bueno, hijita, su ángel es el ángel Sachiel. Su día positivo de la semana es el día jueves. Una piedra es la turquesa, una flor es el jazmín, un color es el morado y un número el 3143. Estoy captando de que usted en estos momentos está usted en una edad admirable, hijita de mi corazón. Cerca de 80 años, hijita.
1: Cumplido
0: los 80 años. Le agradezco mucho su llamada, qué alegría, qué orgullo para mí tener una persona de edad tan admirable frente, o al menos en el teléfono, porque realmente siento que estoy sirviendo para algo en esta vida, que todo lo que hice al estudiar, al dedicarme a la ciencia del ocultismo, da resultados, y que vea, tengo acá una persona a la cual yo voy a ayudar con todo gusto y con todo cariño. Lamentablemente también hay gente que ha estudiado la maldad y que la sabe perfectamente, que viven de ello y que venden sus malas prácticas a cualquier persona por cualquier peso. Y entonces, desde hace unos 22 años, una señora de nombre Norma Mancías les hizo una brujería y esto les ha causado a ustedes destrozo. ¿Por qué digo a ustedes? Porque esto también le perjudicó la salud a su esposo. ¿Cómo está él?
1: Muy malo de diabetes.
0: ya prácticamente no se puede mover por él mismo, ¿verdad?
1: Tiene una pierna amputada y anda en silla de ruedas.
0: ¿Hace cuánto su esposo empezó a decaer en la salud?
1: Hace como unos 3 años.
0: Bueno, hijita, entonces mire, se le acentuó desde hace exactamente unos 21 años que les hicieron este mal hoyo, porque es que en lo grave de una brujería, de un maleficio, que si a usted le hacen una brujería hoy, un maleficio hoy, le hacen un salamiento, un rezo, una oración encontrada, una determinación al ángel caído, y se la proyectan hacia usted, como quien dice, se la disparan. Si usted tiene un dolor de cabeza, ese dolor de cabeza se le queda para toda la vida. Si tiene un dolor en el dedo, ese dolor en el dedo se le queda para toda la vida. O sea, le forma una barrera para que las enfermedades no puedan ser curadas, hijita de mi corazón. Por eso, incluso usted también siente muchas enfermedades, pero usted no puede tomar, no puede tomar medicina. Y al contrario, toma medicina y se siente peor, ¿verdad?
1: Sí, no me la puedo tomar.
0: No se la puede tomar. ¿Por qué? Porque es que una brujería, una maldad, le hace una barrera, le hace una protección a la enfermedad, porque es que la enfermedad es amiga, es prima hermana de la maldad. Porque la enfermedad es lo que nos trae dolor, pérdidas económicas, estancamiento en nuestra vida. Incluso hay personas que no viven, sino que están como muertos en vida, porque no pueden hacer nada, sino que al contrario, representan como una carga para sus familias, porque solamente enfermos, enfermos y enfermos, gastando dinero, y no pueden ni siquiera compartir alegrías, porque ningún enfermo está contento, ningún enfermo está feliz. Muchas enfermedades en los riñones, usted también en el estómago, ¿verdad?
1: Sí, mucho.
0: No puede comer, no puede dormir, no tiene tranquilidad. ¿Qué es lo que usted siente cuando toma la medicina?
1: Pues la tomo un día y otro día ya no me la tomo, porque me duelen los riñones, me duele el estómago, me duele, bueno.
0: ¿Y su esposo dónde está?
1: Pues él vivimos de la caridad.
0: ¿Y él dónde se encuentra? ¿Dónde está él?
1: Él se va a los mercados, por allá donde lo socorren.
0: ¡Qué alegría! Estoy muy contento, satisfecho de que usted haya entendido nuestro mensaje, que nosotros somos personas desinteresadas, porque por eso me está llamando, porque sabe perfectamente que yo la puedo ayudar y que no necesito que usted me dé más que una oportunidad, que no me vaya a traer a mí ni casas, ni autos, ni joyas, sino que me dé una oportunidad. Yo lo tengo todo, hijita de mi corazón, tengo tanto que tengo para darle a todos ustedes. Por eso puedo ofrecer, porque tengo, nací con herencias, hijitos de mi corazón, herencias de sabiduría, herencias materiales, y tengo para compartir, repartir con todos ustedes. De hecho, siempre lo estoy haciendo, ayudo a la niñez y a la edad mayor a través de unas beneficencias que nosotros respaldamos en todo el mundo. Hijita, necesito que me llame al santuario, ¿yo?
1: Sí.
0: Entonces, hijita, como tenemos que hablar un poco más, entonces le ruego el favor que escriba nuestro teléfono. En este momento ya me despido y la próxima vez hablamos por teléfono.
1: Sí, maestro.
0: Bueno, que Dios me la bendiga.
1: Gracias.
2: Están recibiendo la energía del maestro David. Nacido en conventos, levantado en monasterios, educado en internados, preparado en universidades, experimentado en selvas, zonas periespirituales, practicante de invocaciones, concentraciones y desdoblamientos, experto en veloterapia, aromaterapia, quirología, oniromancia, tarot, telepatía, telequinesis, astrología, parapsicología, secreto naturismo, grafología. Están recibiendo energía viva.
0: Les recuerdo, bien amada sintonía, que me pueden escuchar de lunes a viernes de 9 y 5 de la mañana a 9 y 20 y también de 11 y 5 de la mañana a 11 y 20. Los sábados me pueden escuchar de 9 y 5 de la mañana a 9 y 20 y en las tardes, los sábados, de 2 de la tarde a 2 y 20 de la tarde. Se trata de que ustedes reciban este mensaje de ayuda, de respaldo, de buena suerte, de buena vibra, de buena energía, de advertencia para que usted se proteja, no se arriesgue, no se complique, porque hoy por hoy la maldad es una realidad, no es creación del hermano David. Al contrario, yo estoy aquí para contrarrestar y curar a todos los que hayan sido víctimas de la maldad, de la brujería, de la hechicería, de salamientos, de todas esas prácticas prohibidas. Entonces, escúchenme, y ustedes resístanse a conformarse, a resignarse con una vida que ustedes no quieren, que no desean. Busquen la mejoría en sus vidas y asimismo despejen el camino, denle un camino abierto, claro, positivo para sus hijos, para sus sobrinos, para sus nietos, para su familia. Es responsabilidad de los adultos cuidar y proteger no solamente los bienes materiales, sino la suerte, el alma, el espíritu, la positividad de la familia, porque la maldad es una realidad. 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Gracias por su amable sintonía y que Dios y la Virgen a todos les concedan su santa y poderosa bendición.
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0: señores. Y sí, Argentina lo va perdiendo 2-0. Ya falta poquito tiempo, señoras, señores. Parece que se va a ir. Otro más del continente americano. Lo va perdiendo la Argentina 2-0. Qué tremendo juego. 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
1: Las denuncias ciudadanas continúan evidenciando diversas problemáticas que afectan a habitantes de Tuxtepec y sus alrededores. Habitantes de la colonia Ortega denunciaron el deterioro del cableado eléctrico y la falta de mantenimiento en los transformadores que abastecen al sector, situación que aseguran ha provocado constantes apagones, bajones de voltaje e interrupciones en el suministro de energía eléctrica. Los vecinos manifestaron su preocupación por el riesgo que representa el estado de la infraestructura y exhortaron a la Comisión Federal de Electricidad a realizar trabajos de mantenimiento y sustitución de equipos antes de que se registren accidentes o afectaciones mayores. En otro reporte, ciudadanos solicitaron la intervención de las autoridades competentes ante un presunto caso de maltrato animal en un inmueble ubicado sobre la calle principal, pasando una capilla y una escuela primaria en el camino hacia Cañaveral. De acuerdo con la denuncia, aproximadamente a 200 metros de la desviación, se localiza un predio donde varios perros permanecen presuntamente amarrados durante todo el día como parte de la vigilancia de un criadero. Los denunciantes señalaron que los animales permanecen ladrando constantemente y que, según afirman, únicamente reciben atención durante las mañanas, situación que ha despertado la preocupación entre los vecinos por las condiciones en las que se encuentran. Ante esto, hicieron un llamado a Protección y Bienestar Animal para que realicen una inspección en el lugar y, en caso de detectar irregularidades, actúen conforme a la legislación vigente para garantizar el trato digno de los animales.
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1: Hoy tenemos que dar las gracias. Gracias a quien nos permite disfrutar de un nuevo día. Gracias porque tenemos la alegría y la tristeza, el optimismo y el pesimismo. Porque podemos estar contentos o enojados. Por el poder de discernir y de elegir. Porque en nosotros consiste, y solo en nosotros, encontrar los alicientes. Ser felices debe ser nuestra meta, y luchar contra quienes se opongan, para un sueño adusto, una sonrisa. Quitar la careta y descubrir la verdadera cara de la gente. Enseñar a quien no sepa que la felicidad es gratis, que no hay riqueza que valga si se es pobre de corazón, que la pobreza vive mientras no nace el amor. Gracias por la vida. Gracias a ti, como te llames, Señor, que de cualquier forma eres el mismo.

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0: Ok, aclarando la garganta y todo lo que se pueda, porque estamos aquí nomás en La Mejor. Muy buenas tardes, ¿cómo están? Muy contenta, muy feliz, porque ya estoy de regreso. Qué calorcito allá afuera, Definitivamente, qué calorcito. Estamos aquí nomás en La Mejor. Son las 12:13, a punto de que cambie el reloj. Te invito a que te comuniques al 287-875-0810. Repito, 287-875-0810. Sale 12:14. Vamos a arrancarnos con este mundo grupero, con las mejores canciones, como siempre, para ti. Recuerda que el WhatsApp te espera en el 287-125-7862 y búscame en las redes sociales, todas ya a punto de ser actualizadas con el perfil de La Mejor Tuxtepec. 12:14, bienvenidos. Ya sabes que yo soy Gaby Huerta, voy a estar aquí una hora, así que de una vez ve diciéndome qué te vamos colocando, porque si no, luego me andan faltando por acá los diferentes, las diferentes complacencias. Y luego me dicen, es que no me pusiste mi canción. No, sí se las pongo, nada más que entre más rápido me la pidan, más rápido logro colocarlas aquí nomás, ¿sale? 12:14. Recuerda también seguir mis redes personales. Me buscas como Gaby Huerta o arroba soy Gaby Huerta. También como Gaby Huerta Miranda me vas a encontrar. También sígueme en esa página. Tengo dos para ti. O más bien un perfil abierto para ustedes. Una página dedicada para ustedes. Y claro que tenemos por ahí el Instagram también muy, muy listo para todos, ¿sale? 12:15, arrancamos entonces. Vienen por acá las notas, vienen las recomendaciones, viene la música. Pero también es momento de irme a un corte comercial. Así que ya regreso, no te vayas. 12:15.
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1: Bien, ya es 12:32, 12:32, y resulta que tengo que invitarte, amigo, amiga, que en este momento me estás escuchando. 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

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Chicos, chicas, voy a un corte, ya regreso. Recuerden que sigo escuchándolos, leyéndolos y sobre todo estando con ustedes en la mejor Tuxtepec.

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2: Este es un aviso de la Comisión Nacional de Búsqueda. 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

Bien, ya las 12:45, 12:45 por este lado. Me dicen que, bueno, vamos a platicar un poquito acerca. ¿Te acuerdas que hubo unas notas donde decían que no encontraban por ahí a la nieta de Paquita, la del barrio? Que tenía ya varios días que no sabían absolutamente nada de ella, que ella se llama Kelly Ariadne Gerardo Grajales, es nieta de Paquita, la del barrio, y bueno, nos dicen que ya después de 40 días aproximadamente de andar pues investigando y buscando y viendo qué onda, se dieron cuenta que pues ya por fin pudieron tener noticias de ella. La familia lo informó por medio de un comunicado que ella está a salvo. Y también, pues las autoridades iban a esclarecer lo ocurrido. En el escrito no se dijeron más, o no se dieron muchas circunstancias ni nada por el estilo, pero sí lo que hicieron ver es que con mucho alivio ya habían podido entablar una conversación con ella y que, bueno, pues obviamente lo que buscaban era saber que ella estuviera bien, ¿no? A final de cuentas. Ya lo que tenía que hacer la autoridad o cómo tiene que caminar y demás, bueno, pues ya tendrá que ver con ellos las investigaciones y todo lo pertinente, pero aquí lo más importante era para fin de estas cuestiones, el hecho de poder, pues saber de esta señora o señora joven o nieta de Paquita del Barrio, porque pues desde mayo no sabían absolutamente nada de ella y estaba muy de preocuparse. Lo bueno es que ya fue localizada y ya tienen la familia toda la noción de la cuestión de dónde estuvo, cómo estuvo el rollo, y ya después se podrá compartir porque así lo dijo la familia. Son las 12:47. Recuerda buscarme en redes sociales como Gaby Huerta o @soygabyhuerta. Me voy porque viene ORP Noticias, segunda emisión. Esto es rapidito, siempre mi segunda hora es muy, muy rapidita, así que no te despegues. Me buscas también en mis redes, yo checo tus mensajes y con mucho gusto los estoy compartiendo, les estoy contestando o les estoy poniendo sus rolitas. Por acá me llega un mensaje que dice: saludos para la familia Martínez Ramos en Arroyo Limón, especial para el niño Cirilo, porque el domingo fue su graduación de preescolar. Así que muchas felicidades, Cirilo, que sigas estudiando muchísimo y que te sigan dando muchos, pero muchos premios por ser tan aplicadito. 12:48, muchas gracias. Bye, bye.

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Ahora sí me voy, bye bye.

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Muy buenas tardes, amigas y amigos del auditorio de Tuxtepec y la cuenca del Papaloapan. Soy Sóstenes Bravo Bravo y en compañía de Carla Acevedo les damos la más cordial bienvenida a la segunda emisión de ORP Noticias, el noticiero más escuchado de Tuxtepec y la cuenca del Papaloapan. Iniciamos esta emisión con la información más relevante en el ámbito nacional e internacional, así como lo más destacado en noticias regionales, locales y mucho más. Transmitimos en vivo con 25.000 watts de potencia en frecuencia modulada a través de la mejor 106.5 FM. 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Muchas gracias por acompañarnos esta tarde y comenzamos.

0: un marino muerto, otro gravemente herido, 10 presuntos agresores abatidos y 3 detenidos, dejó una serie de enfrentamientos registrados este fin de semana en Mazatlán y El Rosario, Sinaloa, lo informó el Gabinete de Seguridad. En un comunicado, la instancia de coordinación explicó que el primer ataque ocurrió en la comunidad de San Marcos, donde personal de la Secretaría de Marina realizaba labores de sondeo y monitoreo en ríos y presas. Tras el ataque, las autoridades desplegaron un operativo para reforzar la seguridad, lo que derivó en un enfrentamiento en el municipio de El Rosario, donde murieron 10 presuntos agresores. Además, fueron detenidos 3 hombres, presuntamente vinculados con un grupo delictivo, a quienes les aseguraron armas, municiones y equipo táctico. Cabe mencionar que los detenidos quedaron a disposición del Ministerio Público de Sinaloa para la integración de la carpeta de investigación. Y respecto a los militares lesionados, el Gabinete de Seguridad informó que uno permanece en estado grave, mientras que el otro está fuera de peligro. Por su parte, la Secretaría de Marina expresó sus condolencias a los familiares y compañeros del elemento fallecido y reconoció su entrega, valor y compromiso en el cumplimiento de su deber.
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0: Un nuevo corte eléctrico generalizado, el tercero en los últimos 6 meses, afecta a la isla de Cuba. Esto lo informó la compañía de electricidad en un contexto de crisis energética agudizada por el bloqueo petrolero de Estados Unidos. La estatal Unión Eléctrica de Cuba indicó en X que se investigan las causas de la desconexión total del sistema eléctrico que afecta a toda la isla, de 9.6 millones de habitantes. El envejecimiento del sistema eléctrico, unido al bloqueo petrolero que Estados Unidos impone a la isla desde enero, hacen que los cubanos enfrenten apagones diarios de 24 horas en la capital del país. En el interior de la isla pueden superar las 70 horas. La isla de Cuba se encuentra actualmente en una fuerte crisis económica con escasez de alimentos, medicinas y una inflación galopante, así como sufre de frecuentes apagones parciales. El del día de ayer es el tercer corte general en los últimos 6 meses, pero el octavo desde finales de 2024.
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0: El ejército de China realizó ayer el lanzamiento de prueba de un misil balístico de largo alcance desde uno de sus submarinos de propulsión nuclear en el Océano Pacífico Sur, lo que provocó protestas y preocupaciones de otros países de la región. El misil llevaba una ojiva ficticia, según un reporte de la agencia oficial de noticias Xinhua. China realizó por última vez una prueba de misiles en el Pacífico hace 2 años, cuando disparó un misil balístico intercontinental con una ojiva ficticia. Ese lanzamiento anterior en aguas internacionales fue el primero desde 1980. Y el lanzamiento de 2024 fue similar a las pruebas que Estados Unidos realiza para su propio arsenal de misiles balísticos, y expertos lo consideraron entonces como una afirmación del creciente estatus de superpotencia de China.
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7: 1:12 p.m.
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0: El Senado de Estados Unidos aprobó ayer por primera vez una resolución sobre poderes de guerra, con la que busca bloquear la acción militar contra Irán, mientras los legisladores observan con cautela los esfuerzos del presidente Donald Trump por resolver un conflicto que la administración inició por su cuenta y que ahora necesita que el Congreso financie. Esta es la décima vez que el Senado de aquel país intenta frenar la guerra, y la votación de 50 contra 48 fue un giro sorprendente respecto de intentos anteriores. Y aunque la resolución es en gran medida simbólica y no tiene plenamente fuerza de ley, refleja la creciente preocupación de varios legisladores republicanos, tanto en la Cámara de Representantes como en el Senado de Estados Unidos, por la guerra y por el acuerdo que Trump alcanzó con Irán para ponerle fin a la misma.
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0: Un nuevo corte eléctrico generalizado, el tercero en los últimos 6 meses, afecta a la isla de Cuba. Esto lo informó la compañía de electricidad en un contexto de crisis energética agudizada por el bloqueo petrolero de Estados Unidos. La estatal Unión Eléctrica de Cuba indicó en X que se investigan las causas de la desconexión total del sistema eléctrico que afecta a toda la isla, de 9.6 millones de habitantes. El envejecimiento del sistema eléctrico, unido al bloqueo petrolero que Estados Unidos impone a la isla desde enero, hacen que los cubanos enfrenten apagones diarios de 24 horas en la capital del país. En el interior de la isla pueden superar las 70 horas. La isla de Cuba se encuentra actualmente en una fuerte crisis económica con escasez de alimentos, medicinas y una inflación galopante, así como sufre de frecuentes apagones parciales. El del día de ayer es el tercer corte general en los últimos 6 meses, pero el octavo desde finales de 2024.
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0: El silbatazo final no solo marcó la despedida de la selección mexicana del Mundial 2026, sino también el cierre de un capítulo histórico para el Estadio de la Ciudad de México, también conocido como Estadio Azteca, escenario que tras 3 Copas del Mundo acumula la impresionante cifra de 2.5 millones de asistentes, consolidándose como uno de los recintos futbolísticos más emblemáticos del mundo. Los 80.824 aficionados que colmaron sus tribunas para presenciar el dramático duelo entre México e Inglaterra el domingo pasado fueron los últimos testigos de una historia mundialista que comenzó hace más de medio siglo y que ha convertido el inmueble en un símbolo del fútbol internacional. Durante la más reciente Copa del Mundo, el Estadio Azteca recibió a más de 404 mil espectadores en los encuentros disputados en su cancha, un promedio superior a 57 mil asistentes por partido, reflejo de la enorme capacidad de convocatoria del balompié en nuestro país. No existe otro escenario que concentre tantos momentos icónicos del fútbol mundial. En sus gradas se inauguró el torneo con el enfrentamiento entre México y Sudáfrica, y también se disputó el último de los 13 partidos celebrados en territorio nacional, el choque de octavos de final entre México e Inglaterra. Entre ambos extremos, el inmueble albergó encuentros de gran nivel, como Colombia frente a Uzbekistán y los compromisos de México contra Chequia y Ecuador. La trascendencia del Estadio Azteca rebasa todos los números. En 1970 fue el escenario donde el brasileño Pelé conquistó su tercera Copa del Mundo, convirtiéndose en el único futbolista en lograr esta hazaña. Y 16 años después, en el año 1986, vio levantar el trofeo a Diego Armando Maradona, protagonista de una de las actuaciones individuales más memorables en la historia del deporte. Pocos recintos pueden presumir haber sido testigos de las consagraciones de dos de los más grandes futbolistas de todos los tiempos. Las cifras dimensionan la magnitud de este legado. Con capacidad cercana a los 83 mil espectadores, el estadio se mantiene entre los inmuebles futbolísticos de mayor aforo en América. La FIFA estima que las Copas del Mundo generan audiencias televisivas acumuladas superiores a los 5 mil millones de visualizaciones y que la final es seguida por más de 1.500 millones de personas, lo que convierte a cada partido disputado en este escenario en un escaparate global para México. Más allá de la infraestructura, el verdadero patrimonio ha sido su afición, los más de 2.5 millones de asistentes que han ocupado sus butacas a lo largo de 3 mundiales, representan generaciones enteras de mexicanos y visitantes extranjeros que han hecho del estadio un punto de encuentro para celebrar la pasión por el fútbol. Esa conexión emocional explicó por qué el inmueble sigue siendo considerado la casa de la selección mexicana y uno de los escenarios deportivos más reconocidos del mundo. El cierre de este ciclo mundialista no representa el final de su historia, sino la consolidación de un gran legado. Los récords de asistencia, las hazañas deportivas y los momentos imborrables convierten al Estadio de la Ciudad de México en mucho más que un recinto deportivo. Es un monumento vivo de la memoria colectiva del fútbol, donde cada mundial ha dejado una nueva página para la historia y donde millones de voces han demostrado que cuando rueda el balón, México también juega desde las tribunas. Este fue mi comentario del día de hoy y aprovecho para desearle un excelente día. Gracias por su preferencia.
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11: 1:22 p.m.
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11: Una de la tarde con 23 minutos. Continuamos con más información. Antes comentarles que tenemos nuestra línea abierta para que se comuniquen con nosotros, nos envíen sus denuncias, sus reportes ciudadanos o bien algún servicio social que usted requiera. Bueno, lo puede hacer a través de nuestro WhatsApp al 287-127-8251. Repito nuevamente, 287-127-8251. O bien se pueden contactar con alguno de nuestros operadores en cabina de URP Noticias al 287-106-3036. Repito nuevamente, 287-106-3036. Muchísimas gracias a quienes nos envían sus mensajes, con sus saludos, desde donde nos están escuchando. Gracias a las personas que nos están sintonizando en Loma Bonita, Santa María Jacatepec, San José Chiltepec y demás municipios que nos están contactando. Muchísimas gracias. Nosotros continuamos y nos adentramos a los temas estatales, y es que el Ayuntamiento de Santo Domingo Teojomulco deslindó al edil de una presunta retención de docentes. El Ayuntamiento de Santo Domingo, en la región de la Sierra Sur, emitió un posicionamiento para deslindar al presidente municipal, César Vargas Martínez, de cualquier responsabilidad en la presunta retención de los profesores de la sección 22 del CENTE y la CENTE, ocurrida en el camino hacia Santiago Tetixtlán, en las inmediaciones de la comunidad de la Cofradía. En el comunicado, la autoridad municipal rechazó los señalamientos que vinculan al edil con los hechos y aseguró que no tuvo participación alguna en el incidente reportado. Asimismo, el ayuntamiento manifestó su disposición para poder colaborar con las autoridades competentes en caso de que se requiera información que contribuya al esclarecimiento de los hechos. La administración municipal también reiteró su compromiso con el respeto a los derechos humanos, el diálogo y la legalidad, al tiempo que hizo un llamado a evitar la difusión de información que no haya sido confirmada por las instancias correspondientes. Serán, en este caso, las autoridades las encargadas de la investigación quienes determinen las circunstancias en las que ocurrieron estos hechos y, en su caso, deslinden las responsabilidades correspondientes. Vamos a escuchar ahora el reporte completo con Patricia Briceño.
12: El Ayuntamiento de Santo Domingo Teojomulco, en la Sierra Sur, deslindó al presidente municipal César Vargas de alguna responsabilidad en la supuesta retención de dos profesores de la sección 22 del Sindicato de Maestros en el camino a Santiago Texitlán, en inmediaciones de la cofradía. En una comunicación, la autoridad municipal aseguró que las acusaciones en contra del edil carecen de sustento legal, pruebas fehacientes y resolución emitida por alguna autoridad competente. Por esto, afirmó que en ningún momento han ordenado participado o tolerado actos donde se vulneren la libertad o la integridad de persona alguna. De esta manera, sostuvo que la autoridad municipal ha actuado y continuará actuando con estricto apego a la Constitución Política Federal y a las leyes vigentes y al respeto irrestricto de los derechos humanos. Además, subrayó que Santo Domingo Teojomulco ha mantenido históricamente una relación de respeto y diálogo y solidaridad con la lucha social del Magisterio Democrático de la Sección 22. Ante esto, destacó que los señalamientos difundidos resultan contrarios a la relación de respeto y colaboración entre ambas partes. El Ayuntamiento de Santo Domingo Teojomulco confió que la verdad prevalecerá y dijo que cualquier situación será atendida conforme a la ley, evitando juicios anticipados destinados a afectar la imagen de las instituciones y de las personas.
11: Pues bueno, ahí escuchábamos esta información en torno a la situación que se está desatando en el Ayuntamiento de Santo Domingo Teojomulco, en la región de la Sierra Sur. Y bueno, ante esto no ha habido ningún posicionamiento por parte del edil municipal, en este caso César Vargas Martínez, sobre esta presunta retención que podría incurrir en un delito en caso de ser cierto. Así que vamos a estar a la espera de la situación, de lo que se vaya desencadenando durante estas próximas horas y de acuerdo también a las investigaciones que van a estar realizando las autoridades competentes. Recuerden que toda esta información estatal, la van a encontrar a través de nuestro portal www.orpcomunicaciones.com.mx. Ahí estamos compartiendo la información en torno a lo que está sucediendo en nuestra entidad y en las diferentes regiones que la conforman. También a través de nuestras redes sociales, Facebook, Instagram, X y TikTok, como ORP Noticias Tuxtepec. Ya lo saben, ahí también los invitamos para que nos visiten, para que sigan la información de último momento. Recuerden nuevamente, por acá también nos están llegando otras denuncias ciudadanas a través de nuestro buzón de quejas. Nos dicen que en el castillo siguen sin luz. Ahí hacemos el llamado enérgico nuevamente a Comisión Federal de Electricidad desde ayer, aproximadamente las 12 de la noche, 11 y media, nos dicen por acá. Se fue la luz en lo que es la calle Zacatecas. Por ahí el llamado es precisamente a la Comisión Federal de Electricidad, ya que un transformador explotó, sacó chispas y posteriormente sacó fuego. Es lo que nos comentan los vecinos de la colonia El Castillo. Muchísimas gracias por escribirnos, por contactarnos. También nos dicen por acá nuevamente que mencionemos que en el Instituto Mexicano del Seguro Social no cuentan con los medicamentos suficientes para abastecer a los derechohabientes. Hacen el llamado a las autoridades pertinentes. Muchísimas gracias también por recalcarnos esta información de suma importancia y que por supuesto vamos a estar enviando a las instancias competentes. 1:30 p.m, vamos a una pausa de identificación, pero no se vayan que ya volvemos con más información.
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16: 1:31 p.m.
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0: 1:31, estamos de regreso con más información. Siguiendo la línea de la información estatal, precisamente en Oaxaca, ocupa el primer lugar nacional en expedientes federales por tortura. Esto entre 2018 hasta el corte de marzo de 2026, la entidad sumó 1,980 investigaciones por presuntos actos de tortura y malos tratos. Esta cifra total incluye expedientes federales y del fuero común. Vamos a escuchar la información completa a cargo de Ariadna Mendoza.
1: Oaxaca se mantiene como el estado con el mayor número de expedientes federales por tortura y malos tratos en el país. Entre el 2018 y marzo del 2026 se abrieron 1,251 investigaciones, cifras que colocan a la entidad en el primer lugar nacional, reveló la titular de la Defensoría de Derechos Humanos del Pueblo de Oaxaca, Elizabeth Lara Rodríguez. La funcionaria detalló que con base en el Registro Nacional del Delito de la Tortura de la Fiscalía General de la República, esos casos representan el 13.7% del total nacional. A esta cifra se suman 729 expedientes iniciados en el fuero común, por lo que Oaxaca acumula 1,980 investigaciones por presuntos actos de tortura y malos tratos, ubicándose en el cuarto lugar del país al considerar ambos ámbitos de competencia. Elizabeth Lara Rodríguez advirtió que pese a las reformas legales y los compromisos internacionales asumidos por México para erradicar la tortura, esta práctica continúa presente y representa una de las violaciones más graves de los derechos humanos. Asimismo, informó que del 2023 a la fecha, la Defensoría ha emitido 11 recomendaciones por casos relacionados con tortura, dirigida principalmente a la Fiscalía General del Estado de Oaxaca y a la Secretaría de Seguridad y Protección Ciudadana de Oaxaca. Ante este panorama, anunció la creación del Mecanismo Estatal de Prevención de la Tortura, que realizará visitas de supervisión en centros de detención y otros espacios donde haya personas privadas de la libertad, con el objetivo de detectar riesgos, documentar posibles violaciones a los derechos humanos y a prevenir nuevos casos.
2: De acuerdo con la información sobre el delito de tortura publicado en el Registro Nacional del Delito de Tortura, que administra la Fiscalía General de la República, en la última actualización disponible con datos desde 2018 a marzo del presente año, Oaxaca se ubica en primer lugar con el mayor número de expedientes por torturas o malos tratos del fuero federal abiertos en ese periodo, con 1,251 casos, lo cual representa el 13.7% del total del país. En el fuero común o estatal, se ubica en el séptimo lugar de mayores expedientes iniciados con 729 casos. Asimismo, en el acumulado nacional que agrupa tanto el fuero federal como el fuero común, se ubica en el cuarto lugar de mayores expedientes abiertos, con 1,980 casos, lo que representa el 7.5% del total del país.
1: La Defensoría sostuvo que la persistencia de la tortura refleja un problema estructural que aún no ha sido erradicado y llamó a las autoridades a fortalecer las acciones para garantizar la protección de las personas bajo custodia del Estado.
0: En otra información que no podemos dejar pasar es esta situación de los transportistas en nuestra entidad y este reordenamiento que está implementando Semovi y toda la polémica que se ha generado alrededor de ella, porque para esto defendió la titular de la Secretaría de Movilidad el reordenamiento del transporte en Oaxaca. Es decir, Yesenia Nolasco, quien es secretaria de Movilidad, defendió el reordenamiento del transporte público en el Centro Histórico de Oaxaca y pidió no politizar el tema, porque ante esto también, digo, dentro de toda la polémica que se ha estado generando, también han estado ciertos personajes políticos participando y bueno, con ello también encabezando todas estas manifestaciones que se están llevando a cabo. Fue durante la conferencia de prensa del gobierno de Oaxaca donde la funcionaria sostuvo que el proceso ha sido usado como una bandera política por un partido, sin mencionarlo por nombre, pese a que la dependencia ha mantenido la atención directa con los transportistas. Y es que efectivamente se han citado a reuniones a las cuales los líderes transportistas no quisieron acudir y que de pronto, pues bueno, se van a manifestar, retienen a ciertos funcionarios y ante esto, pues ya hay una respuesta por parte de la titular y en este caso también una respuesta por parte del gobernador del estado. Vamos a escuchar qué fue lo que comentó la secretaria de Movilidad en Oaxaca, Yesenia Nolasco Ramírez.
3: Este año que viene, pues para la vida del país de Oaxaca vienen las etapas de las elecciones y este tema lo han politizado desafortunadamente, lo han usado como bandera política un partido que pues que hay en el estado lo quiere usar como bandera para sus propios fines personales, entonces en lo cual estamos totalmente de desacuerdo, porque la Secretaría de Movilidad sí ha atendido puntualmente y por eso me gustaría informar que hemos realizado 42 reuniones para el diálogo y socialización en el sector transporte. Se han integrado 338 sitios al reordenamiento, se diseñaron 4 corredores para el ingreso a la central, además que para movilizarse de este punto hay 43 rutas de transporte público que cruzan en la zona de la central, así hay manera de trasladarse a otros puntos. También comentar que para el acceso de manera peatonal se cuentan con dos senderos seguros en la calle de Bustamante y Valerio Trujano. Comentar que algunos sitios están rentando sus propios espacios como lo hacían antes. De por sí en el centro ellos ya rentaban sus propios espacios. Lo único que se hizo fue reubicarse fuera del polígono del centro histórico. Y en el caso de la central caminera hay sitios independientes y sindicalizados. Cada quien tiene trato directo con los dueños de la central caminera. También informar que próximamente y en los siguientes días la terminal de Zaguayo dejará de funcionar, realizando el cambio de los sitios que se encuentran en ella. Destacar que el 2 de julio hicimos un aforo de las personas de la central camionera por la mañana y por la noche. Tuvimos un resultado de 2.309 personas que circulan por la mañana y por la noche en un horario de 6 a 8 pm, 2.505 personas. Informar al señor gobernador que respecto a la atención de las manifestaciones en la Ciudad de México sobre este tema, ya se tuvieron 2 reuniones para diálogo y socialización y un recorrido técnico para la definición de circuitos. Se ha estado atendiendo y están las pruebas que esos manifestantes estuvieron en la Secretaría de Movilidad y también hicimos un recorrido con la Policía Vial Estatal. Se ha estado atendiendo, se ha estado dialogando, jamás nos hemos cerrado al diálogo. Hemos visto pues todas las aristas y sobre todo ver la atención a los usuarios, en la cual pues también se acordó llevar una mesa técnica para poder valorar su entrada a periférico y hacer circuitos en esta avenida, teniendo pues esa mesa ese mismo día 3 de junio a las 6 pm. El día 5 de junio también realizamos este recorrido, como lo dijimos, con la Policía Vial Estatal, la Policía Vial Municipal, y en el mismo recorrido también participaron personas concesionarias del municipio de Cojocotlán. En este sentido, informarle, señor gobernador, que el pasado 1 de julio estos manifestantes fueron a Palacio Municipal y también comentar que la delegación de la Secretaría de Gobernación se enlazó con la persona representante para ellos para poder instalar una mesa de diálogo el pasado viernes 3 de julio a mediodía en la Secretaría de Movilidad y atender sus inquietudes nuevamente y sus demandas. Nosotros estuvimos presentes, pues evidentemente en nuestras oficinas, en la hora y en la fecha acordada, y comentar que no se presentaron el día viernes, nos dejaron plantados, no llegaron, tomaron su propia decisión y decidieron hacer manifestaciones.
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1: 1:45.
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4: Continuamos con más información en esta tarde, en esta segunda emisión de ORP Noticias. Antes, comentarles, nos hacen llegar por aquí unas denuncias. Esto en torno a Comisión Federal de Electricidad. Nos comentan que en lo que es la colonia Santa Fe, El Castillo, Muro Boulevard, gran parte del Muro Boulevard, y en San Bartolo no tienen suministro de energía eléctrica. Por ahí hacemos enérgicamente el llamado a Comisión Federal de Electricidad para que atienda la demanda de la ciudadanía. Ahora sí, nosotros continuamos con la línea de entrevistas en cabina de ORP Noticias. Ya se encuentra con nosotros Tere Lechuga, quien es coordinadora de Círculos Ciudadanos de Tuxtepec, a quien le damos la más cordial bienvenida. Tiene una información muy importante que compartirnos. Adelante, Tere.
5: Así es. Muchísimas gracias, Carla, y a ORP Noticias por permitirnos pues informar siempre pues temas de interés. Y en esta ocasión tenemos la invitación para el día de mañana, miércoles 8 de julio, a las 6 de la tarde, en un tema que se llama Diálogos por la Dignificación LGBTQ+. Y es en referencia sobre que va a estar con nosotros el licenciado Jorge Jiménez Bambolijoven, en el cual desde diferentes perspectivas, y una de ellas con la situación propia, pues va a tener una charla, una plática con todas las personas que tengan el interés. Esto va dirigido al público en general y pues bueno, esto en marco a la celebración de orgullo gay que acaba de pasar hace unos días. Y pues bueno, compartirte que esto se lleva a cabo en lo que es Casa Naranja. Entonces, pues las personas que quieran acudir, en esta ocasión no habrá un preregistro como en otros momentos. Sin embargo, pues bueno, compartimos la ubicación de lo que es la dirección de Casa Naranja, y es Nicolás Bravo, número 424, entre Carranza y lo que es el Luis Lavalle. Y pues ya sabemos que conocemos lo que es el parquecito de Carranza, pues entonces ahí doblamos hacia la izquierda y llegamos, así es, y ya hay unos pasos más y llegamos a Casa Naranja.
4: Así es, Tere. Y bueno, sobre todo lo decías tú, acabamos de pasar el mes del orgullo, en donde hace algunos días celebramos precisamente a la comunidad. Y más que celebrar, yo creo que conmemorar. Conmemorar es la palabra correcta, porque ellos de pronto pues se ven ya rebasados por ciertas situaciones de homofobia, de mucha violencia, discriminación. Esto, digo, sí hay avances, pero muchas personas todavía siguen con esta parte de su mente cerrada, de que no están implementando estos avances y que hay que conocer cuáles son estos derechos.
5: Fíjate que sí, es muy importante lo que acabas de comentar, y precisamente como parte sustantiva de los principios rectores de la acción política de Movimiento Ciudadano, pues da como resultado pues una carta de identidad, y dentro de esta carta de identidad, en el eje número 3, refiere precisamente sobre estos derechos a la no discriminación, a los derechos, en donde refiere precisamente de manera específica garantía de derechos, y esto tiene que ver con cualquier forma de discriminación, y eso es en atención a lo que tú acabas de referirnos.
4: Bueno, Tere, por último, tu mensaje para todo nuestro auditorio.
5: Que no te lo pierdas. Esto va a estar definitivamente de gran interés. Hagan la invitación a las personas que ustedes conocen. Lo acabo de expresar. Esto es de manera al público en general. Es el día de mañana, miércoles 8 de julio a las 6 de la tarde. Nos vemos en lo que es Casa Naranja, y si me lo permites, pues de nueva cuenta comentarles quién va a impartir este curso. Pues lo va a hacer de diferentes perspectivas, empezando precisamente con lo que tú acabas de comentar, desde las vivencias propias, desde las circunstancias que tenemos tenemos, yo lo manejo, es una un hashtag que acuño de manera muy propia, de manera muy personal, que es visibilizar para sensibilizar. Y en este tema, en este precisamente, es lo que queremos realizar, lo que queremos impulsar y promover, de que tenemos que conocer las historias y testimonios de muchas personas que están viviendo pues diferentes situaciones de discriminación. Entonces, de nueva cuenta, agradezco la oportunidad de que nos abran los micrófonos y pues bueno, estamos al tanto y nos sumamos. De igual forma, ponemos a disposición el número de teléfono exclusivo WhatsApp, por favor, que es el 287-88-924-17, si tienen alguna duda, y pues me despido de esta forma.
4: Muchísimas gracias, Tere, como siempre, por compartir esta información a todo nuestro auditorio. Ya es Tere Lechuga, coordinadora de Círculos Ciudadanos en Tuxtepec. Muchísimas gracias. Vamos a una pausa comercial. No se vayan, que ya volvemos con más información.
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10: 1:53 p.m.
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11: Estos son los deportes en ORP Noticias, en lo que tiene que ver con las ligas mayores. Aros Arena celebra boleto al All-Star con gran semana. Solamente un mexicano, y este será Randy Aros Arena, quien va a estar en Filadelfia de momento para el Juego de Estrellas de la próxima semana. Este Juego de Estrellas a celebrarse en el Citizens Bank Park la próxima semana, México tiene una disminución importante en representación. De momento únicamente estará Randy Aros Arena de representación nacional, lo cual es un golpe importante a lo que ocurrió en el 2025. Para celebrar su llamado al Juego de Estrellas, hubo una gran actuación en los juegos recientes para Aros Arena. Vámonos a información del fútbol. El Liverpool de Inglaterra habría iniciado contactos ya para fichar a la joven promesa mexicana Gilberto Mora tras su destacada actuación en la Copa del Mundo. Así es, el Liverpool aventaja al Manchester United en la carrera por fichar a Gilberto Mora, mientras que Bocinha, el portero de Cabo Verde, quien brilló en el Mundial, podría unirse a Lionel Messi en el Inter de Miami. Es todo en deportes para URP Noticias.
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4: Motociclista pierde la vida tras accidente en el muro bulevar de Tuxtepec. Un motociclista perdió la vida tras verse involucrado en un fuerte accidente vial en el cruce del muro bulevar con la calle Niños Héroes en el municipio de Tuxtepec. De acuerdo con los primeros reportes, el percance movilizó a cuerpos de emergencia y corporaciones de seguridad. Sin embargo, pese a los esfuerzos por brindar auxilio, la víctima falleció en el lugar. La zona fue acordonada por elementos policíacos, mientras personal de la Fiscalía General realizó las diligencias correspondientes, el levantamiento del cuerpo e inició la carpeta de investigación para esclarecer las causas del accidente.
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4: Nuevo robo al interior del jardín de niños Arnold Gesell. Padres de familia y personal del jardín de niños, ubicado en la colonia Nueva Era de Tuxtepec, informaron sobre un nuevo robo al interior de la institución educativa. De acuerdo con los afectados, no es la primera ocasión en que personas ajenas ingresan al plantel para cometer actos delictivos, situación que aseguran ya ha sido reportada ante las autoridades competentes, sin que hasta el momento se haya logrado frenar este tipo de hechos. Ante esta situación hicieron un llamado a las corporaciones de seguridad para reforzar los recorridos de vigilancia en los alrededores del jardín de niños y garantizar la seguridad de la comunidad educativa, así como proteger el patrimonio de la institución.
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4: En temas de la vialidad ya tenemos a nuestra compañera Carla Arrasola enlazada en estos momentos para los pormenores de lo que está aconteciendo en Tuxtepec y la región. Te saludamos, Carla, muy buenas tardes.
12: Buenas tardes a todo el auditorio de ORP Noticias. Es el reporte para este martes 7 de julio. Maneje con precaución ante los cierres de circulación en la zona centro, la avenida 20 de noviembre entre Ocampo y Matamoros. También hay tráfico en la avenida Independencia a partir del Parque Hidalgo hasta la calle Aldama y está cerrada la calle Pedro Castillo a la altura de la escuela primaria Jorge Letamayo. No se le olvide también tomar una ruta alterna en la calle Nicolás Bravo, esquina avenida Mansilla, y en la calle Francisco y Madero, esquina Río San Juan, la calle que lleva específicamente la unidad deportiva. Además, la prolongación Independencia entre el tramo comprendido entre Boulevard Benito Juárez y calle Campeche también permanece cerrada por ahora. Y en el caso de los bulevares Benito Juárez, Plan de Tuxtepec y Antonino Fernández, bueno, por el momento operan de manera normal. En el caso de la carretera, también recuerda que de Tuxtepec a María Lombardo, en el tramo de Playa Vicente a San Felipe de la Peña, se hacen trabajos de bacheo, por lo que se les invita a manejar con precaución. Y las casetas de peaje Papaloapan y Caracol por el momento están despejadas. Únicamente tome precaución del tramo del Caracol a Santa Cruz por los baches localizados en la zona. Las autopistas La Tinaja Isla opera de manera normal, mientras que la autopista Córdoba-Veracruz, el kilómetro 48 al 55, hay una circulación en contrafuso por labores de mantenimiento, al igual que el kilómetro 51 al 55. Hasta aquí el reporte vial, Carla.
4: Muchísimas gracias, Carla Arrasola, por tu información tan completa. Continuamos.
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4: Hemos llegado al final de este espacio informativo, no sin antes agradecerles por su preferencia. Como en cada emisión, le comentamos si usted se dirige a su hogar o ya se encuentra en él degustando de sus alimentos, le deseamos que pase muy buen provecho. Recuerden que mañana en punto de las 8 de la mañana tenemos una cita nuevamente en la primera emisión de ORP Noticias Esto en voz del licenciado Sóstenes Bravo Bravo y también de su servidora Carla Acevedo. Los dejamos con toda la buena programación de sus locutores favoritos a través de nuestras estaciones en ORP Comunicaciones. Recuerden también seguirnos en redes sociales como ORP Noticias Tuxtepec y nuestro portal www.orpcomunicaciones.com.mx. Hasta mañana.
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2: Muy bien, ya las 2 de la tarde con 16 minutos, 2 con 16, 17, acaba de cambiar el reloj, 2 con 17 y llegó el momento de contarte que la graduación es un momento que merece recordarse para siempre. 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
15: Son las 2 de la tarde, con 27 minutos, 2 con 27. 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
2: Las denuncias ciudadanas continúan evidenciando diversas problemáticas que afectan a habitantes de Tuxtepec y sus alrededores. Habitantes de la colonia Ortega denunciaron el deterioro del cableado eléctrico y la falta de mantenimiento en los transformadores que abastecen al sector, situación que aseguran ha provocado constantes apagones, bajones de voltaje e interrupciones en el suministro de energía eléctrica. Los vecinos manifestaron su preocupación por el riesgo que representa el estado de la infraestructura y exhortaron a la Comisión Federal de Electricidad a realizar trabajos de mantenimiento y sustitución de equipos antes de que se registren accidentes o afectaciones mayores. En otro reporte, ciudadanos solicitaron la intervención de las autoridades competentes ante un presunto caso de maltrato animal en un inmueble ubicado sobre la calle principal, pasando una capilla y una escuela primaria en el camino hacia Cañaveral. De acuerdo con la denuncia, aproximadamente a 200 metros de la desviación, se localiza un predio donde varios perros permanecen presuntamente amarrados durante todo el día como parte de la vigilancia de un criadero. Los denunciantes señalaron que los animales permanecen ladrando constantemente y que, según afirman, únicamente reciben atención durante las mañanas, situación que ha despertado la preocupación entre los vecinos por las condiciones en las que se encuentran. Ante esto, hicieron un llamado a Protección y Bienestar Animal para que realicen una inspección en el lugar y, en caso de detectar irregularidades, actúen conforme a la legislación vigente para garantizar el trato digno de los animales.
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11: Arbitral pues, para el Francia, bueno. Marruecos, argentinos.
12: Todos.
11: La terna
12: arbitral, los cuartos árbitros, los del VAR.
11: ¿Qué tanto miedo?
12: Por el amor de Dios.
11: ¿Qué tienen tanto miedo? ¿No quieren que sea Francia o qué?
13: Yo creo que a Francia no lo para ni el VAR, ni Infantino, ni nadie, creo, pienso.
11: Va terna arbitral argentina. ¿Por qué? ¿No está dudoso? Bueno, es pregunta, a ver, dime tú.
13: Pues ante, yo
11: ¿por qué no va a Ramos Palazuelos?
13: Estamos viendo, ya todo se puede causar a especulación. Esto es lo que causa precisamente.
11: Luego, espérame, lo de la llamada de Trump.
13: Es que a eso voy, vámonos más para atrás. Esto es lo que causa, no Donald
11: Trump. Es un asco esto.
13: No Donald Trump. Lo causa Infantino Borró desde estar cediendo ante las peticiones del presidente.
11: Pero el que lo quema es el presidente de Estados Unidos.
13: Pero el presidente puede decir lo que quiera, Borrito. Puede decir, ¿sabes qué? Revísame.
11: Lo exhibió.
13: El presidente Trump puede pedir lo que quiera, pero aquí la última decisión, ¿de quién es?
11: Del presidente de la FIFA.
13: ¿O cómo le dices tú? ¿El copete de quién?
11: El copete de hueso. Sí se equivoca el copete de hueso.
13: Sí, claro. Claro. No, o sea, la quitarle la roja a Balogun no tiene ni pies ni cabeza. Bueno, pero además va con el fair play, ¿no? Porque ayer ni apareció.
11: Creo que
13: ayer
11: las portadas de los periódicos estaban esperando hoy que, porque no vaya una llamada de Estados Unidos, y es decir, el que meta más de 3 goles en el partido en Seattle queda fuera del campeonato del mundo. Sí. Nada más faltó esa llamada.
13: Pues es que todo se presta ya a especulación. Ahora hay una toma, hay un video de que tomó un aficionado, me parece que lo captan por ahí, la reacción de Gianni Infantino cuando va ganando Egipto 2-0. Es lamentable, sí. Se tapa la cara,
11: se molesta.
13: Tú como presidente de la FIFA, Borro, tienes que ser imparcial.
11: Descuadrada
13: la
11: cara.
13: Tú eres el invitado de honor en todos los partidos, ves que lo vemos en un estadio o en otro, y debes de ser imparcial, Borro. Entonces, esto si bien
11: pero ¿por
13: parece
11: qué? Porque
13: que no
11: afecta, se le cae el negocio, se cae el... ¿Qué pasa si queda Argentina afuera? No entiendo.
13: Mira, desconozco y tampoco me
11: ahora, gustaría... exhibieron a Argentina también hoy, futurísticamente hablando, ¿eh?
13: Mira, Borro, la posible eliminación que pudo haber tenido Argentina hoy contra Egipto, porque estuvo cerca, estuvo contra las cuerdas, o sea, Argentina estuvo muerto.

0: Segundo, si lo revivieron a
1: pero espérame, a base después de que no te marcan un gol, hay un penal que no lo marcaron. Cachetada a un jugador, un golpe en la cara que no lo marca, que no queda roja.
0: Sí.
1: Entonces, automáticamente, como jugador de Egipto, yo creo que te vas mentalmente para abajo y te dan la vuelta.
0: Te acabas.
1: ¿Y luego qué hizo el entrenador de Egipto? Pues hizo una seña, ya sabes cuál, que cruza los brazos.
0: De racismo.
1: Y lo echan.
0: Y no, espérame, ¿sabes qué? Tú sabes que tú, al hacer, seas jugador técnico, hacer la seña de,
1: ¿eso qué
0: de racismo?
1: Decir, perdón mi ignorancia.
0: Que escuchó una palabra racista o un acto racista. El protocolo arbitral, ahorita platicamos con el cantante, si no mal me equivoco, inmediatamente, como es algo muy grave que estás denunciando con esta seña, inmediatamente debe detener el juego y debe de consultar al VAR, es decir, todos los testigos.
1: Todos los argumentos.
0: ¿Y sabes qué hizo? Nada. No hizo nada. No, se hizo de oídos sordos, dijo juegue, luego
1: ¿de dónde era ese árbitro?
0: A ver. Ahorita también déjame.
1: ¿También era de Argentina o no?
0: Mira, hablando del técnico. Hablando del técnico.
1: Nació en Argentina, pero se fue a vivir de niño a Marruecos. Entonces era marroquí.
0: Sí, pero trae la sangre. Oye, explotó al final del partido este Hossam Hassan. Hassan, el técnico de Egipto. Y dijo, voy a decir lo que pienso, sin importar las consecuencias. La FIFA quiere favorecer a Messi.
1: Ahora, yo les voy a decir una cosa, porque luego nos están escuchando. Y ojo, no tengo los nada contra la comunidad argentina. Ojo,
0: no.
1: ni contra los fanáticos, ni contra el pueblo argentino, que son maravillosos, yo tengo grandes amigos. Ni contra los jugadores, ojo, ni contra el técnico de Argentina, ni cuerpo técnico, nada. La afición, cero, ellos no tienen la culpa.
0: No, se los hacen su parte.
1: Al contrario, ¿no? gran afición que empujaron en el último momento. Sí. Yendo 2-0 abajo, cómo le dieron la vuelta a los jugadores. Son invencibles, esos cuatro tan gruesos. Pero ¿por qué? Si son así tan grandes, ¿por qué tienen que recurrir a eso? No hablo ellos.
0: Ellos, ¿no?
1: Hablo de la FIFA y el arbitraje.
0: Pues, mira, Borrito, no me encantaría, porque pruebas así que me consten y creo que
1: no, a mí tampoco.
0: Nadie las tenemos. A lo que voy. Decir que se le ayuda a Argentina claramente, que hay una conspiración y que hay un apoyo total, no tenemos las pruebas, pero lamentablemente lo vimos en Qatar 2022 con algunas acciones, Burro. Lo estamos viendo en esta Copa del Mundo, por lo menos ya tenemos elementos claros. Yo me quiero quedar con la primera de Messi, esa expulsión era clara y no lo echaste por ser Messi. ¿Y sabes qué hubiera pasado, Burro? Eso te cambia el partido. Porque para empezar, Argentina no termina como el líder.
1: No hubiera hecho el hat-trick de entrada.
0: Claro, no participa con un doblete en el segundo partido porque hubiera estado ausente. Desde ahí ya se va
1: condicionando. Son cosas que yo insisto, no es nada contra el pueblo argentino. Ahora, contra la afición, vamos, contra los jugadores, no, eso no es.
0: Y hoy en la contra
1: es el cochinero que hay ahí atrás.
0: Y
1: no nada más con Argentina, con muchas cosas que hace la FIFA mucho acá.
0: Claro, pues lo de Balogun con quitarle la tarjeta roja, otra, que se era una rojotota y va y se la quita, porque además es el goleador del Team USA, o era, porque están eliminados. Tres goles era de sus mejores hombres. Y va
1: del Bayer Leverkusen, ¿de dónde juega?
0: Borrito, no lo tengo ahorita a la mano. Pero debe de jugar afuera.
1: No te preocupes.
0: Borrito, no me hagas unas tan complejas que me.
1: Pero él no es el cantante, porque hay una voz autorizada, Borrito, esta voz autorizada sí puede hablar de lo que pasó en ese gol. A lo mejor nosotros, pues no tenemos exactamente los argumentos para poder hablar.
0: Oye, Borrito,
1: bien, pero como aficionado, Borrito, para mí no le hace. No es. No debe haberse anulado ese gol.
0: De acuerdo. Borrito, lo grave de la situación y donde se ve mano de la FIFA y sí nos da más elementos para pensar mal, ya sea para el lado de Argentina o para de quien lo muestre, ¿no? Que queda en evidencia. Te comento, recordemos que Donald Trump lo dijo en la Casa Blanca en conferencia de prensa, dijo directamente, le marqué al señor Infantino,
1: le marqué a la FIFA.
0: ¿Cómo?
1: Yo
0: le marqué para pedirle que revisara la tarjeta roja.
1: Que
0: para
1: porque Baro era un juego de una entrada como de hombre, era de fútbol de hombre, de que chocaron.
0: Porro, no me friegues, ¿dónde se ve eso? Es que no puede ser posible, no puede ser. Y eso es con Estados Unidos. Ahora, ¿qué
1: ahí está,
0: te esperas?
1: Aquí no tiene nada que ver Argentina. Aquí no tiene nada que ver Argentina, porque estamos criticando a la FIFA en el aspecto de cómo ayudaron a Estados Unidos ahí.
0: Entonces, si la FIFA se ayudó a Estados Unidos, podría ayudar sin problema Argentina o a otra selección que ahorita se vuelve a ver claro que es en favor a Argentina.
1: Y para colmo, sí. ¿Cómo es posible que mandes una terna Argentina al Francia Marruecos?
0: Entonces, ¿qué dice la gente o que nos hace pensar que quieren fuera Francia?
1: Usted, si va el que va manejando, ¿qué opina de todo lo que estamos diciendo?
0: Dale los números, burro, de estar diciendo este güey
1: está loco lo que está diciendo, pinche bendito. No, espérame, a mí de hecho Argentina me encanta cómo juega. Yo soy fan de Argentina. y tengo grandes amigos. No tiene nada que ver aquí esto. Si hay algo... Esto no estamos hablando de esto.
0: Sí, no, no.
1: Pero
0: no,
1: ¿por qué
0: no
1: una terna arbitral, sabiendo que se pueden llegar a enfrentar hasta la final a Francia, o podrían llegar a...
0: es que da la impresión que...
1: A repetir la final pasada.
0: Da la impresión.
1: Pues hay que quitar ciertos objetos del camino, ¿no?
0: Claro. Ahora, bueno, esto ya es un poquito más conspiranoico. ¿Por qué? Porque da a pensar, le metes un cuerpo arbitral argentino, sí, en favor de afectar a Francia, porque parece que de las únicas selecciones por ahí que podrían detener a Argentina son Francia, no, justamente.
1: Francia lo despedaza.
0: Marruecos está, sí, sin bronca. Yo creo que hoy nadie le mete un freno a Francia.
1: Lleva dos partidos que queda exhibida, hablando del fútbol
0: argentino,
1: que después cerraron maravillosamente.
0: Contra Cabo Verde quedaron exhibidos.
1: Y ahorita.
0: Contra Egipcio, que Egipto quedaron exhibidos. Burro, hoy sí quedaba eliminado Argentina. Me parece que ya no era una sorpresa, porque ya venía muy desgastado contra Cabo Verde. Cabo Verde los exhibió.
1: Pero espérame, si fuera penales. Y también Egipcio fue a penales. Ojo, hablando físicamente.
0: Sí, no, me refiero a que ya te exhiben futbolísticamente.
1: Ah, no, sí, ya llevan dos.
0: Te hubiera eliminado, no hubiera sido ya una sorpresa, porque Argentina ya viene mostrando carencias. Ya las mostró contra Cabo Verde, hoy contra Egipto, que no es ni cerca una selección top, dicho con todo respeto. Entonces, yo creo que más allá de la polémica, ya se viene su freno, Burro, ¿eh?
1: ¿Ya tiene la llamada o no?
0: Yo creo, todavía no, Burrito, si no, ya no.
1: Pues, ¿qué estás tomando, hermano? ¿Quién está ahí?
0: Es Dafne.
1: Dafne, ¿estás tomando o qué? ¿Por qué no nos pasas al cantante para que nos explique?
0: Oye,
1: él,
0: Dafne, ayer
1: una voz autorizada, necesitamos ahí que nos diga qué pasó ahí.
0: Burrito.
1: Mira, ahí está el presidente Donald Trump con un balón.
0: No, es Gianni Infantino, bro.
1: No, pero ahí estaba hace ratito, lo acabo de ver ahí. Oye, por cierto, habló hasta del partido de Donald Trump de México-Inglaterra, ¿no?
0: ¿Qué mencionó?
1: Habló que estuvo bueno y que Harry Kane es un gran delantero. Ya habla, ya sabe de fútbol, el presidente.
0: Repite lo que oye también al término del partido, Mustafa Sico, al que le anulan ese tanto, justamente, que es autor también de un gol, en la flash dijo: el árbitro es injusto, Dios me basta y es el mejor protector, está desperdiciando el esfuerzo de todo un país, la copa está dirigida a Argentina. O sea, ahorita hay un
1: escándalo. ¿Quién dijo eso?
0: Mustafa Sico, el delantero.
1: En una entrevista lo vi en zona mixta.
0: Los
1: patrocinadores.
0: Es correcto, ahí mismito.
1: Ahí dijo, hasta se fue de la entrevista, bueno, reventó hasta una tía de Infantino, ¿va?
0: Reventó. No, le han de ver, hasta la mamá le han de ver
1: reventó.
0: Recordado.
1: Mustafa, este cuate.
0: Mustafa, oye, también está el término del partido, no sé si viste las imágenes. Lionel Scaloni termina en llanto, rompe en llanto, ratón Ayala, que es parte del cuerpo técnico,
1: el ratón Ayala, Rubén el ratón Ayala.
0: Todo.
1: Yo lo conocí, maravillosa, ¿sí?, persona, Rubén el ratón.
0: Corruptos, diles, burro. ¿Cómo te juntas con esa gente?
1: No, Rubén, burro, ratón Ayala, aquí
0: no
1: estuvo en México, papá.
0: Amistades, burro,
1: ¿de qué te pasa? No, jugó aquí en México. Tú estabas muy chavito, ni sabías. Aquí jugó, y también Gregor Zlato, el polaco.
0: Tuvimos bravos, burro. Tuvimos jugadores importantes. Oye, quiero destacar, sí, cómo la Argentina se la rompe por Messi. Y sí me da coraje, te quiero decir. O sea, bien por el fútbol.
1: Eso está padre, ¿no? Eso está padre. Hay cosas increíbles dentro de la selección argentina. Ojo.
0: Burrito, quería polemizar del otro lado.
1: Casi todas son muy buenas. Burrito. Y esto, insisto, no es su culpa. No es la culpa de los jugadores.
0: No,
1: ni
0: es
1: del cuerpo técnico.
0: No, al contrario,
1: ni de rescatar. Ni de la AFA.
0: Rescatar, no, al contrario, aplaudirles. Pero quería poner un ejemplo. ¿Viste lo que pasó ayer con Portugal y Cristiano?
1: ¿Qué? Porque sí que quedó fuera, por
0: supuesto. ¿Pero viste las formas?
1: Sí.
0: Fíjate, yo creo que Cristiano, y quiero polemizar aquí porque al final van a entrar en la conversación. Fíjate, yo creo que lo único que tiene que envidiarle Cristiano Ronaldo a Messi es cómo su equipo se la parte por él. Cómo su país se entrega a Messi. Qué bueno, ¿no?
1: No, hermano, le pegues al escritorio porque se oye todo. Vengo escuchándolos del coche cuando David está aquí y se oye pa, pa, pa. Esto lastima al reescucha. Esto.
0: Perdón, burrito.
1: Esto.
0: Ya.
1: Y con la manita que tiene Fight, ¿no has visto la manita que tiene?
0: La mía, la del comercial del...
1: Que, por cierto, no está ahorita con nosotros, porque si no, ya me hubiera reventado. Ya ves que hoy casi dijo que...
0: ¿Quieres escuchar a David Faitelson?
1: A ver, vamos a escuchar a David Faitelson. Nos dejó un mensajito.
0: Te vas a enojar, ¿eh?
1: No, pues es mi compañero de trabajo. ¿Por qué me voy a enojar? Es su opinión, yo tengo la mía. Hay que respetar.
0: Venga, pues.
1: Vamos a escuchar a David Faitelson.
2: Hola, compañeros, ¿cómo están? Saludos, buenas tardes para toda la audiencia de MBS. ¿Qué partido vivimos esta mañana en Atlanta por la Copa del Mundo? Una Argentina que parecía perdida después del segundo gol egipcio, que además Egipto jugó muy bien al fútbol, y sin embargo apareció quien tiene que aparecer. el mejor futbolista del mundo, el mejor futbolista quizá de todas las épocas, Lionel Messi, que la verdad a mí me sorprende, bueno, no me sorprende, nada ya me sorprende con este jugador, porque a los 39 años obviamente el comportamiento físico que tiene es impresionante, pero no solamente eso, sino que es capaz de ser inteligente en el juego. Entendió que por dentro había demasiados jugadores, defensores egipcios con el 2-0, y entonces se tiró a la derecha, a la banda, y desde ahí gestó el regreso argentino heroico. Le da un pase al Cuti Romero para el 2-1, faltaban 20 y pico minutos, y luego aparece él con un golazo auténtico para poner el marcador 2-2. Ya al final Enzo Fernández establece el triunfo argentino, agónico, sí. Argentina, todos decíamos irónicamente que tendría que parecía tener un camino muy fácil, muy librado, pero Cabo Verde le ha hecho eliminatoria, y ahora Egipto también lo tuvo en jaque, lo tuvo contra las cuerdas, lo tuvo agonizando en Atlanta. Argentina sobrevive, y ahora está esperando el ganador del partido que juegan en este momento las selecciones de Suiza y Colombia. Se imaginan Argentina-Colombia en Kansas City, sería el partido, wow, sería un agarrón, los últimos dos países del continente americano que quedan vivos dentro de este certamen.
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15: Jugadores, ni el cuerpo técnico, ni la afición maravillosa, ni lo grande que es el equipo de Argentina para hacer esas cosas. Pero ¿por qué la FIFA y el sistema de, bueno, el arbitraje, todo este rollo, tiene que opacar una Copa del Mundo después de la llamada de Trump?
16: Otra
15: segunda, y hay una tercera. Y para que nos desmenuces todo, la terna arbitral para el Francia-Marruecos es Argentina. Platícanos, mi querido cantante, ¿qué pasó en ese gol anulado?
17: Mira, primero que nada hay que revisar el protocolo donde el VAR tiene que decir si eso es falta o no es falta. Y si eso es un error claro y manifiesto del árbitro. Eso no es un error claro y manifiesto del árbitro, es un contacto en una disputa del balón donde no alcanza para falta. O sea, no sé qué falta vio el árbitro, si una zancadilla, una patada, y ya repetí varias veces la repetición varias veces, y no se ve absolutamente más que un contacto de juego en una disputa de un balón, donde el jugador argentino ya había alargado un poco la pelota, y al sentir ese contacto, pues lógicamente se tira, y posteriormente viene la fase de ataque del equipo de Egipto, donde lo maneja el VAR, que en el famoso APP, que es la posesión de ataque del equipo que recuperó la pelota, y está muy retirado de la portería, o sea, está muy lejos, está en la mitad cancha de Egipto. Posteriormente empiezan a armar el ataque los de Egipto, pero hay varias posibilidades del equipo de Argentina para recuperar el balón, estaban bien parados. Se siguen todavía con la jugada y un jugador que todavía hace una disputa de balón barriéndose, así es que no los agarraron desprevenidos. No, eso es lo que no espera el fútbol, y eso también te lo mencionan en el protocolo VAR. ¿Qué es lo que espera el fútbol cuando tú entras como VAR en una acción donde vas a anular un gol? Y eso claramente no lo espera el fútbol, porque por entendimiento de juego jamás puedes meter ahí el APP, que viene las siglas en inglés, es de la posición de ataque, así es que estuvo mal anulado ese gol, ese on-field review, y el árbitro tuvo una oportunidad de oro estando en la pantalla. Si hubiera revisado con más calma y con mayor detalle técnico, hubiera encontrado la respuesta correcta, que era decir, en primer lugar, esto no es para sancionar una falta, y en segundo lugar, el APP no se cumple, así es que voy a dar el gol correcto de Egipto, pero bueno, no lo hizo, y me parece que también hay una omisión ahí, que ya cuando meten el gol se quita la playera Salah y no recibe la tarjeta amarilla. Entonces es una serie de errores que se le vinieron encima a todos los jugadores, lógicamente, y termina manchando ahí el resultado de un partido, porque estaba arriba claramente con ese gol Egipto, y bueno, los mete otra vez al partido, al equipo de Argentina. Y si nos vamos después, hay un posible penal sobre el mismo Salah por un contacto de juego. Esta sí es hasta un poquitito, si tú me apuras, es un poquitito más claro, pero es un contacto de juego, tampoco puede ser sancionado como penal. Entonces, si tú aplicaste el criterio de anular el gol por un contacto de juego, ¿por qué no invitaste al árbitro al on-field review en la otra área cuando hubo ese contacto igual sobre Salah? ¿Por qué no lo invitaste al on-field review para decirle, pues también para mí este contacto es falta, ven a verla y decide si es penal o no? Así es que se equivoca el VAR y también el árbitro por no dejar el gol de Egipto.
18: Cantante, ¿cómo estás? Qué gusto saludarte. Oye, cantante, porque no tenemos pruebas, ¿no?, de que pueda haber algún tipo de corrupción, de que estén favoreciendo a Argentina. O sea, claramente nadie las tiene, seguramente. Pero cabe la posibilidad, arbitralmente hablando, de que el árbitro Letexier el día de hoy haya tenido pues la falta de desconocimiento de esto que nos explica. O sea, estamos hablando de un árbitro con gafete FIFA que está pitando una serie eliminatoria de Copa del Mundo.
15: ¿Y de quién? ¿De qué selección se trataba?
18: Y de que el VAR además tenga la incapacidad de esto que nos explicas, cantante. O sea, sí cabe la probabilidad de que un árbitro se equivoque,
15: que desconozca
18: en la ATP, o sea, en la APP.
17: No, yo creo que el árbitro no tiene la madurez suficiente para dirigir un partido de este nivel. Es su primer mundial, es un árbitro joven con muy buenas cualidades, pero bueno, desafortunadamente le tocó estar en un partido sumamente mediático donde él tenía que tener la preparación mental principalmente para saber que todas las decisiones que iban a favorecer al equipo de Argentina debían de ser más que el 100% de claras. Y si tú no te preparas como árbitro para saber todo lo que está rodeando un partido de fútbol, pues entonces nada más te vas a ir así a lo que yo pienso que es falta y se acabó, y no me importa si todo el entorno de fútbol, qué es lo que espera el fútbol. Y lógicamente este tipo de decisiones, en lugar de ayudar al gremio arbitral, pues lógicamente lo perjudica, porque se pierde la credibilidad por todo lo que rodea a este partido, con todo lo que se ha suscitado no solo en este mundial, sino en mundiales anteriores con Argentina. El árbitro debe de saber que tiene que tomar las decisiones más del 100% claras. Si no hay claridad en esas decisiones, deben de seguir. Además, ellos saben que están en una Copa del Mundo donde hay muchos contactos, y los contactos no siempre son faltas. Así es que le faltó esa tranquilidad al silbante y esa preparación mental previo al partido.
18: Cantante, pero esto, me imagino que este protocolo que nos mencionas de la falta de la APP es de cajón para ustedes, ¿no? O sea, para un árbitro que está preparado, que está en una Copa del Mundo, o sea, es algo de cajón, y además me llama la atención, no solo se le fue al árbitro, o sea, también el VAR.
15: A tres personas en el VAR, a tres.
17: Así es, y es que el protocolo también te menciona ahí que esta decisión se tiene que tomar en consenso con tus compañeros que están ahí. Está el VAR número 2, el VAR principal, después está el VAR número 2, después está el VAR número 3, después está el soporte de VAR, que es el que está atrás para intervenir en esa acción. Entonces, si ellos se basan en que, bueno, es que el protocolo dice que si el otro equipo no recupera la pelota, se puede intervenir. No, claro que no, porque eso es a la letra, pero eso no es lo que quiere el espíritu del fútbol. Es que cuando tú le robes al equipo el balón con una falta clara y evidente, y ese equipo no tenga la manera de defenderse porque está desprotegido en toda la zona defensiva y no tuvo ninguna oportunidad de recuperar esa pelota y le cae un gol, ahí es donde debes de entrar. Pero no que marques a la letra muerta, me amparo en la letra muerta del reglamento y eso va a ser suficiente para que la gente crea en esta decisión. O sea, y desafortunadamente pues no, nadie cree en esa decisión.
15: Ahí está muy claro lo que está diciendo una voz autorizada, porque yo no lo soy, ni tú, claro, ¿no? Y lo está diciendo una voz autorizada.
18: La verdad, a lo mejor lo desconocíamos, ¿no? Y el cantante lo explicó claramente.
17: Y generalmente desconocen de reglas de juego, pero les gusta opinar.
15: No seas así.
17: Lo entiendo.
18: Ya te había dejado en Twitter, cantante, voy a volver.
15: Por ejemplo, si te fijaste que el señor David Faitelson ni siquiera habló de eso en sus 7 minutos que habló, que mandó un audio de 7 minutos.
17: No sabe de
15: juego. Sigue hablando de México. Ya pasó.
17: Ya pasó.
15: ¿Y por qué no habló del gol de anulado?
17: Porque quiere poner ahora de presidente a Javier Aguirre y se olvida de las reglas de juego. Bueno, pues, porque no
15: quiere,
17: sabe.
15: Quiere.
17: Ya sabemos que mi querido David, al que lo quiero mucho,
15: no sabe de
17: reglas de juego. Oye, y se pone a opinar de otras cosas que tampoco sabe.
15: Oye, mi querido Fernando, dime una cosa, porque también es importante decirlo, y lo he dicho de varias, es la tercera vez que lo voy a decir. Ojo, yo soy hasta fan de la selección de Argentina. Yo no tengo nada en contra de Argentina, porque lo dicen, al contrario, es un equipo que es una maravilla, como independientemente ya si fuera gol o no, en el 2-0, qué manera de dar la vuelta a Argentina, no hay necesidad de esas cosas. Pero a ver, ¿es normal una tripleta Argentina para el Francia-Marruecos?
17: No, mira, no es normal. O sea, ahí yo creo que se precipita la gente de la FIFA, porque vienen de la final anterior, de la que fue Francia contra Argentina, donde tuve la oportunidad de estar ahí en el VAR, y fue una final también polémica. Claro que fue muy bien arbitrada, porque además estaba Marciñac de árbitro y un servidor ahí en el VAR, así es que fue muy bien arbitrada, eso no está en discusión. Pero sí, hay una situación...
15: ¿Ya ves?
17: Hay una situación que ya hay un antecedente. Entonces, ¿para qué lo pones? O sea, ¿para qué le echas más a toda esta polémica que se está generando? O sea, no hay necesidad. Pero bueno, también los que designan son seres humanos. Yo sí meto las manos al fuego por el señor Colina y por Máximo Busaca, que son los mandamases del arbitraje a nivel FIFA. Y no lo hacen, ellos lo hacen porque son sumamente transparentes.
15: Pero
17: lo que está generando alrededor del fútbol, la verdad que sí debieron de haber cuidado más esa designación y poner a otro árbitro de otro país.
15: Oye, pero Fernando, tú como civil, como si fuera, bueno, vamos a poner, eres Fernando López, civil, de la que vive ahí en la del Valle, ¿qué opinas, qué opinaría usted, señor, dígame, de por ejemplo, de lo que pasó en el caso del jugador de Estados Unidos? con una llamada del presidente, porque lo dijo el presidente Trump, porque le habló a Infantino. ¿Qué opinas de eso? ¿No es una vergüenza?
17: Pues sí, porque el aficionado únicamente relaciona, yo como aficionado digo, bueno, le habló Trump y quitaron, lo dejaron jugar el siguiente partido, pues claro que le dio línea, ¿no? Pero si nos vamos al aspecto legal, pues lógicamente ellos vieron un resquicio en la ley donde se ampararon para poder solventar esa situación de dejar jugar a un jugador y durante un año darle la pauta para saber con todas las pruebas que han mostrado la Federación de Estados Unidos de si es sancionable o no. Entonces, esos resquicios legales, pues bueno, se avivó la selección de Estados Unidos y ya lo habían hecho con Cristiano Ronaldo también, para que pudiera jugar. Me parece que hubo una
15: también, situación también está ahí mal, con, también con está mal.
17: Y entonces la percepción sí lo entiendo como persona común y corriente, como aficionado al fútbol, pues lógicamente sí dices, no, ahí fue la llamada directa de Trump y se vuelve un caos. Así es que, pues bueno, desafortunada la declaración tanto de Trump como después la explicación que da Infantino y ya todo lo que estamos viendo, ¿no?, en redes a nivel mundial. Es algo desafortunado que no le ayuda nada al fútbol mundial.
15: Bueno, muy quedó Fernando Guerrero, muchas gracias por tomar la llamada, ya quedó muy claro lo que dijiste, gracias, sí. Gracias.
17: Sí, mi querido burro, ya ahí estoy llenando la libretita para tantas llamadas. Oye,
15: ahora hay que poner yo pensé que los recibos de honorario. Bueno,
18: hay que candidatear al cantante como presidente de la comisión de arbitraje.
15: Sí.
17: No,
15: sí.
17: Gracias. Dile yo estoy a toda madre acá.
15: No, pues si David ahorita. David ya candidateó dos.
18: ¿Por qué nosotros tú no también, al cantante, ¿no?
15: Claro, claro. Gracias, Fernando.
17: Pórtate bien, cantante. Un abrazo.
15: Órale, cuídense. Una pausa y regresamos. 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Qué broncón, siguen 0-0 Colombia. 0-0 Colombia, Suiza.
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18: La verdad es que se emparejó el partido, ¿eh?
15: ¿Ya llevada? ¿Se ha llevado o si no es ya?
18: No, todavía no. Ya no hay que marcar.
15: Bueno, no hay que marcar. Seguramente. No, ¿sabes qué pasa? Ahí está. Bueno.
32: Hola, ¿qué tal? ¿Cómo están?
15: ¿Con quién tenemos el gusto de hablar?
32: Con Enia, que es Camilla.
15: ¿Qué pasó, mi hermano? ¿Cómo estás? Muy buenas tardes.
32: Todo bien, buenas tardes. Mira, respecto a la opinión que me merece, el tema del arbitraje de este mundial, pues también no sé si ya también hablaron el día de ayer del penal que nos marcaron a favor de México. Era uno también sumamente complicado, en mi opinión.
15: Dudoso también, tienes toda la razón, dudoso también.
32: Y la verdad es que el tema también es que, pues, como mucha gente le gusta tirarle a Argentina, pues no pasa una oportunidad que cuando se le favorece a Argentina por decisiones arbitrales ajenas a ellos, pues mucha gente le gusta saltar a defender su posición o atacar a Argentina, la verdad.
15: Tienes toda la razón lo que estás diciendo, muy gracias por hablarnos, de verdad. Pero dime, ¿tuviste ese gol que fue anulado?
32: Sí.
15: ¿Qué te pareció?
32: En el momento en el que también ese gol hubiera caído, pues, hubiera cambiado totalmente el partido.
15: Totalmente, ¿verdad?
32: Sí.
15: Oye, eres muy amable por hablar, muchas gracias, compañero.
32: Igual, saludos a todos.
15: Gracias. Bravo. Hay personas decentes, por supuesto.
18: Claro. ¿Nos escucha por gente decente?
15: No, hombre, obviamente. Es que de repente dicen, hijo de tu... No,
18: pues, cuando viene
15: una más y ya, dije dos llamadas. ¿Para qué? Porque tenemos también a Memo Schutz, que dejó también algo preparado.
18: Bueno, a ver.
15: Bueno.
3: Buenas tardes.
15: ¿Quién habla?
18: Este se viene el tráfico, ¿eh?
3: Mario Chávez.
15: ¿Qué pasó, mi Mario? ¿Cómo estás? Buenas tardes.
3: Aquí andamos viéndolos desde hace bastantes añitos ya.
15: Me da muchísimo gusto.
3: Ustedes apenas 2 años, ¿verdad? Pero...
15: Eso.
3: Rato,
15: bien, mi Mario, ¿qué opinas de esa jugada? ¿Fue gol o no era legítimo el gol?
3: Yo creo que era marcar con el mismo rasero, porque en el gol de Egipto, donde le cometieron la falta al argentino, creo que a Romero, no me acuerdo exactamente, fue muy similar. Y si hubiera sido al lado contrario, no lo habían marcado, como pasó aquí.
18: Mira,
15: okay. Ya
18: está interesante. Oye, Mario, entonces, mira, ¿crees que si hay alguna tendencia en favor a Argentina, sí, en esta Copa del Mundo?
3: Sí, no se deja de reconocer que obviamente hay un equipazo y la verdad es que es el mejor jugador del mundo, ¿no? Eso es innegable.
15: Ah, no, eso sí, eso no hay ninguna duda.
18: Ah, que no le pega a tu mesa, ¿va? Eso está en discusión, Mario. Está en discusión,
3: ahí estaba
18: Mario.
3: La cosa, porque si se dieron cuenta, cuando Messi se cambió al lado derecho, fue cuando empezó a funcionar Argentina, que llegan perdiendo 2-0.
15: Exacto.
18: Oye, porque tocó un buen punto. Ya no hablamos de que Messi arrancó en el partido
3: Messi
18: fallando un penal, ¿eh?
3: Estaba pegado siempre al centro.
15: Exactamente, mi Mario.
18: Órale.
15: Oye, pues gracias por llamarnos, mi hermano. Te mandamos un abrazo, gracias.
3: Gracias, que tenga un buen día.
15: Ahí está.
18: Burrito,
15: ahora vamos con
18: Memo.
15: ¿Qué quieres? Memo dejó también algo.
18: De Memo. Bueno, dale a Memo.
15: Vamos a escuchar a Memo Schutz, a ver qué dice.
4: ¿Cómo están, caballeros? Fuerte abrazo. Qué cosa acabamos de vivir. Yo entiendo que FIFA no es el organismo más recto que hay en el planeta y que está claro las decisiones que ha tomado en cuanto a disciplina y reglamentación son más que turbias, pero tampoco podemos negar que Argentina y Lionel Messi tienen una magia muy, pero muy especial. No es normal lo que estamos viendo de los campeones que borraron un déficit frente a los faraones, ante Egipto, de 2-0. Nunca en la historia había remontado a Argentina un marcador adverso de 0-2. Lo hicieron en esta ocasión y terminaron ganando de manera dramática. Y lo de Lionel Messi, insisto, lo que ha hecho y lo que sigue consiguiendo a pesar de fallar desde el manchón penal, consigue anotar por sexto partido consecutivo en fase de eliminación directa. Lo hizo ante Australia, Países Bajos, Croacia y Francia en Qatar. Ahora ante Cabo Verde y Egipto. Es el mejor de todos los tiempos, dejando atrás a Leónidas, Sarosi y Babá, que tenían 5. Bueno, pues ahora Messi con 6. Y todavía lo que falta, porque insisto, si hablamos de que él es responsable de prácticamente el 19% de los goles en la historia de Argentina en este tipo de competencias, pues te da la dimensión de lo que representa. Y no solamente eso, porque estamos hablando de que está muy cerca de llegar al cuarto piso, mientras que David ya está en el quinto o sexto y todos los demás estamos ahí como tambaleándonos, ¿verdad, mi Charlie? Y bueno, qué decir del burrito, yo creo que ya está como en el octavo. Pero él es responsable prácticamente de la mitad de los goles en la historia de este tipo en competiciones de jugadores de 38 años y más. Imagínense lo que está consiguiendo. uno de cada dos goles que se han marcado en la historia en este tipo de competiciones por jugadores de 38 años o más son de Lionel Messi. Eso te habla de lo que representa. Y regresando al mismo tema, yo sé que la FIFA, y no es secreto, porque la FIFA vela por sus intereses, los cuales son prácticamente económicos. Olvidemos el tema deportivo, son económicos, porque inclusive Estados Unidos, yo estoy convencido que será sede de acuerdo a las rotaciones y como van las cosas en el 2038, volverán a ser sede de uno de estos eventos. Argentina, el hecho de que sobreviva lo más posible, al igual que Portugal, pero pues lastimosamente ya no quedó Portugal por el tema de Cristiano Ronaldo, pero yo entiendo que este equipo es especial, Messi es especial, y vamos a ver si podemos tener tan solo al tercer equipo en la historia en conseguir un doblete, sí. Imagínense en los 96 años de historia en este tipo de competiciones, solamente un par de equipos han conseguido el doblete. Pues ahora Argentina está pensando en ello y todo parece indicar que se van a topar y será una revancha de esas históricas por no solamente la carga deportiva, sino emocional y política que existe Inglaterra y Argentina. Imagínense nada más. Obviamente el equipo de los Tres Leones tendrá que superar a la Noruega de Erling Braut Haaland, hablando del androide, de alguien que rompe todas las marcas, impresionante lo que está haciendo, pero parece que podría haber una colisión entre estas dos selecciones, a ver si Noruega, o en este caso Colombia, vamos a ver si Colombia pues puede hacer lo mismo en caso de superar a Suiza. Pero bueno, así están las cosas. Yo creo que lo de Messi es sumamente especial, lo de Argentina es especial, y yo entiendo que hay preferencias, yo entiendo que uno puede hablar de teorías de conspiración, pero hay que apreciar, hay que vivir y hay que disfrutar lo que en este momento nos tocó, que es Messi y en su caso Cristiano Ronaldo, que bueno, pues ya disputó su último partido con su selección. Así las cosas, caballeros, les mando un fuerte abrazo. Hay que disfrutar, se está acabando. Ya estamos entrando a la recta final de la fiesta más grande en la historia del fútbol. Saludos a todos.
15: Bueno, ahí está. Muchas gracias a Memo Schutz.
18: Abrazo,
15: y
18: Memo.
15: 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Una pausa y regresamos. 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

0: Señoras y señores, estamos de regreso aquí en MBS Deportes, ya casi para despedir. Algo, ¿qué quieres decir, Ala, por favor?
1: Que ya terminó el tiempo regular del Colombia contra Suiza.
0: Se van a tiempo extra.
1: Tiempo extra, burrito.
0: Vamos a conocer el rival de Argentina en los cuartos de final. Colombia,
1: me gustaría. Para que se reviva la final de la Copa América,
0: una,
1: ¿no?
0: una sudamericana, unos cuartos sabrosos, ¿no?
1: Pues para que, vamos a ver, con el juego colombiano, yo creo que sí le ponen un alto ya a Argentina futbolísticamente.
0: A ver qué tal, creo que va a ser real. Y después se enfrentaría, si el que gane de ahí, se enfrentaría al que gane, por supuesto, de Inglaterra contra Noruega. Por ese lado de ese bracket, ¿no?
1: Es correcto. Oye, por cierto, ya por último, Tebas, Javier Tebas, el presidente de la Liga Española, que
0: se lo dejó ir con todo.
1: La FIFA, sí, claro, se los dejó ir con todo. Dijo que están pues tomando mano, ¿no? Están cambiando las reglas del juego, como si Javier Tebas estuviera blanco, por cierto. Saludos al señor Javier Tebas. Pues, se le dejó ir con todo por el tema de la. No, hombre. Yo sí juego a mis amistades. Oye, se le juega con todo por el tema de la roja a Balogun, el futbolista estadounidense, por esta polémica, pues ya levantó la.
0: ¿Y para qué se meten esas broncas? ¿Qué pito tocaba ahí o qué?
1: Bueno, está, pues al final es una figura importante, es el órgano rector de la Liga Española. Levanta la voz.
0: Eso
1: el
0: sí.
1: Favor español, oye, burrito. Y por último, el COI, el Comité Olímpico Internacional, levanta la sanción provisional que tiene sobre Rusia para sus atletas rusos para que puedan estar
0: bien
1: en las eliminatorias clasificatorios para Los Ángeles 2018, ojo, de manera provisional, no en territorio ruso, pero sí a los atletas rusos, me parece
0: se me hace
1: extraordinario.
0: Bien. Bueno, es un primer paso.
1: Sí, porque los atletas no tienen la culpa, ¿no? Ya lo vemos con Irán, con el tema de la guerra, los ucranianos, los rusos, ellos no tienen nada que ver, y pues que los termines afectando por un tema de guerra, no me parece justo.
0: Bonito. Así es. Bueno, nos despedimos, señoras y señores. Usted tiene la última palabra.
1: Cálmate,
0: en sus comentarios.
1: Sí. ¿Quién viene, Bruto?
0: Mi hermana Pamela Cerdeira con las noticias.
1: Abrazo.
0: Esto es MBC Deportes. Gracias. Y muy, pero muy buenas tardes.
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4: Hola, soy Carla Acevedo y estas son las noticias más relevantes de la región. En Asunción Nochixtlán, Oaxaca, la senadora Laura Estrada Mauro encabezó un taller de capacitación dirigido a autoridades municipales y cuerpos de seguridad enfocado en temas de proximidad social, justicia indígena, actuación policial y el sistema acusatorio adversarial. La iniciativa busca fortalecer la impartición de justicia, mejorar la seguridad pública y brindar herramientas legales para una mejor atención de los conflictos en los municipios. En Ciudad Isla Veracruz, el presidente municipal Ramón Martínez Tres agradeció el apoyo de la ciudadanía, voluntarios y autoridades que participaron en las labores de auxilio tras las recientes lluvias que afectaron al municipio. Destacó que el trabajo coordinado ha sido fundamental para atender a las familias damnificadas. Y en Tuxtepec, Oaxaca, la parroquia Santa María de Guadalupe invita a la población a participar en un viaje de un día a Catemaco, Veracruz. La cita es el próximo 17 de julio. El recorrido incluye transporte redondo, seguro de viajero y acompañamiento durante todo el trayecto. Hasta aquí la cápsula informativa. 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
0: Muchas gracias al Señor por su tan bonito testimonio. Él está aquí presente, en viva voz, dando su fe y testimonio, ya que su hijo se iba a separar de su esposa. Había otra mujer de por medio, lo estaba separando, pero gracias a Dios alejamos a esa mujer y hay ahorita un hogar feliz, tranquilo, en armonía y felicidad, como debe de ser, como Dios lo pide. 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

0: ¿Qué tal, amigos, amigas? Buenas tardes, muy buenas tardes. ¿Cómo estamos? Yo ya pasé, con permiso. Acá andamos, familia preciosa de Tuxtepec, Oaxaca y los alrededores. Ayer, las 4 de la tarde con 30 minutitos en este momento. En el rapidín de la tarde te saluda Manny Santiago a través de la mejor 106.5 FM. Quédense conmigo hasta las 6 en puntito porque vamos a tener buena música, buen ambiente. Los mensajitos que tú vas a mandarme en este momento, estamos habilitando la línea telefónica del 287-125-7862. Repito, 287-125-7862, para que te comuniques conmigo, me solicites tu tema, un saludito, a quién le vas a dedicar la rolita, si estás de buen humor, si estás despechado, despechada, con ánimos de decir, hoy se la dedico a mi mamá, a mi papá, a mi esposa, a mi esposo, a aquellita, a aquellito. Bueno, puede ser, ¿no? O sea, a lo mejor andas de novios y no sabe la gente. ¿Recuerdan esas relaciones de escondidillas? Pero no de las malas, ¿eh? De las buenas, porque hay cada relación, como dijera el Chuy Lizárraga, clandestina.
1: ¡Es un osito!
0: Bueno, no importa, no importa. La cosa es que, No, sí, claro que sí importa, compadre, porque luego ahí salen llorando. ¡Más de dos! Pero ya no vamos a hablar de eso, mejor vamos a hablar de que, ¿de qué vamos a hablar, compadre? De que se comuniquen, hombre. Miren, hay para dedicar a los niños, a las señoras, a los señores, a las muchachonas guapas, a las que mal pagan, ¿verdad? Hijo, ya no digas nada, Manny, mejor vámonos a música. Por cierto, felicidades a los que están comiendo, qué envidia, yo traigo hambre ya y nomás no hay. No me echaron lonche, compadre, no me echaron lonche. Ah, pero no preocupéis. Como dicen por ahí, alguien algo proveerá, Dios proveerá. Música, señores, en la mejor 106.5 FM. Llega a mi compadre Fidel Rueda, no sé cómo pagarte. Ah, papá. A mí dime, yo, mira, papá, te pongo en la lista negra de los deudores. Vámonos.

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0: Ñeñe, ¿qué dijeron? Ya se fue. No, por aquí andamos, familia, por aquí estamos. No se preocupen por mí. Y todo sigue igual como cuando estabas tú.
1: Hay que las
0: 4 de la tarde, ya con 42 minutillos. Y bueno, ya por aquí, sí, voy a darle lectura a los mensajes. Ya tenemos mensajitos, ¿cómo de que no? Ahorita vamos a complacerlos con todo gusto. Vaya que si no, ¿eh? Ok, perfectísimo. Vamos a también a recordarles el número telefónico 287-125-7862. Oigan, si van a salir a la calle, si van a andar ahorita afuerita, ¿verdad? ¿Tienen alguna salida programada para lo que viene siendo la tardecita ya? Tenemos 25 grados Celsius, una probabilidad de lluvia del 80%. Por favorcito, salgan con su paraguas. Por favor, no se vayan a mojar, no los vaya a agarrar la lluvia, con botitas y toda la cosa, protegidos, porque sí, está como que sí, como que no, como que caiga un chaparrón. Ok, ya están advertidos, ya están dichos. Perfecto. 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Pues, ¿qué creen? Nos vamos a más música, familia. Esto corre a cargo del Grupo Ensamble. Amor por siempre. Las 4:43, súbele.
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0: Ya regreso con los mensajitos y las complacencias. Rapidín.

0: Claro que sí. Vamos a guardar toda la energía, toda la buena vibra, todo el vigor para las noches. Recuerde que de 11 a 12 estamos con las añoranzas de la mejor. Y es que es un poquito más acá, tranquilón. El corte del programa es para recordar. Pero ahorita pues sí nos podemos destrampar. Y en la noche es más seductora la cosa. Gracias, maestra. Gracias. Vamos a tomar en cuenta el consejo. Hola, dice por acá. Por acá, a ver, compadre, mi compa Manny, saludos, aquí te escucho en el taxi de El Mero Cemental. Órale pues, se manda saludos aquí para los colegas de compa Jaibo y el Botija. Órale pues, saluditos para ellos. Ponme la rola de Chente, el chofer. Ándale, de Don Chente Fernández, cómo no, con muchísimo gusto. Ánimo, ánimo. Ahí va, claro que sí. Para mi amiga Elisa Salvador, también, por supuesto, algo de Grupo Firme, Al Final del Día. A esa hora la vamos a poner, ¿no? Felicidades para Yanely, tu hermanita que está de cumpleaños. Hasta Jalapa de Díaz. Un abrazo enorme, que la pase bonito. ¡Felicitaciones!
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0: pues vámonos, recio, de una vez. Ahí está el chofer.

0: el chofer. También voy a Sonora, Sinaloa, con Aloa, Durango, Zacatecas, Nayarit, Jalisco, Guanajuato, Querétaro, Hidalgo, Colima, Tlaxcala, Oaxaca, Chiapas, Tabasco, Campeche y Quintana Roo. Ay, hijo de su.
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3: Las denuncias ciudadanas continúan evidenciando diversas problemáticas que afectan a habitantes de Tuxtepec y sus alrededores. Habitantes de la colonia Ortega denunciaron el deterioro del cableado eléctrico y la falta de mantenimiento en los transformadores que abastecen al sector, situación que aseguran ha provocado constantes apagones, bajones de voltaje e interrupciones en el suministro de energía eléctrica. Los vecinos manifestaron su preocupación por el riesgo que representa el estado de la infraestructura y exhortaron a la Comisión Federal de Electricidad a realizar trabajos de mantenimiento y sustitución de equipos antes de que se registren accidentes o afectaciones mayores. En otro reporte, ciudadanos solicitaron la intervención de las autoridades competentes ante un presunto caso de maltrato animal en un inmueble ubicado sobre la calle principal, pasando una capilla y una escuela primaria en el camino hacia Cañaveral. De acuerdo con la denuncia, aproximadamente a 200 metros de la desviación, se localiza un predio donde varios perros permanecen presuntamente amarrados durante todo el día como parte de la vigilancia de un criadero. Los denunciantes señalaron que los animales permanecen ladrando constantemente y que, según afirman, únicamente reciben atención durante las mañanas, situación que ha despertado la preocupación entre los vecinos por las condiciones en las que se encuentran. Ante esto, hicieron un llamado a Protección y Bienestar Animal para que realicen una inspección en el lugar y, en caso de detectar irregularidades, actúen conforme a la legislación vigente para garantizar el trato digno de los animales.
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2: ¡Órale! Ahí quedó el temita de complacencia del Grupo Firme. Ay, para dedicarla, compadre, comadre, que me estás escuchando en este momento.
3: De oro.
2: Añeñe, añeñe. Recuerden comunicarse al teléfono 287-125-7862. Saluditos allá para toda la gente bonita que en este momento está degustando sus alimentos en el trabajo, en donde nos estén escuchando. Por acá tengo, rápidamente vamos a darle a los mensajes. Perfecto. Sí tengo todavía por aquí algunos acumulados, De audio por aquí, vamos a escuchar. A ver.
4: Buenas tardes, amigo Manny, si nos puedes mandar saludos para toda familia Jerónimo desde aquí de Flor Batavia, te escuchamos.
2: Hasta la Flor Batavia se van los saluditos a toda la familia Jerónimo. ¡Parientes! Órale, pues, órale. Gracias por mi música, amigo. Gracias, claro que sí, con muchísimo gusto. Allá para Valle Nacional, la colonia El Arenal, allá para My Friend. Nos está pidiendo algo de un muy viejo legado. Perfectazo. Ya la tengo aquí. Se llama De Patas para la Calle.
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2: ¡Qué chévere! Estamos pasando. Son las 5 de la tarde con 27 minutos. 5 y 27, familia. Grupo Laberinto en la barra. Mira nada más de los clásicos. Ay, ay, ay, ay, ay. Puro dolor ustedes, hombre. De veras que no. No le pierden. Es que hay de todo en esta vida, ¿no? En esta vida hay de todo. Hay canciones de dolor, hay canciones de desamor, así como también las que le cantan al amor, las que le cantan al olvido, al recuerdo, las que le cantan también a los cariñitos que hay. No. La barbaridad andando, señores. Así que, pues bueno, tengo por aquí ya rápidamente. Me da mucho gusto recibir los mensajitos que ustedes nos envían cordialmente al 287-125-7860. Y vamos a complacerlos, cómo no, con muchísimo gusto, a toda la familia que nos sintoniza allá en Puebla. Dice por acá, familia Velázquez Pérez de Guadalupe Piletas, Puebla, nos están sintonizando de parte de nuestro amigo Julio. Órale, pues, claro que sí, estamos en Julio. Y también de nuestro amigo Julio, ¿cómo de Quiñones? Imagínense, no, ya ni me digan ese apellido, porque ¿para qué lo sacan, mano? ¿Para qué lo sacan? Y luego que estuvo cardíaco el de Brasil, el de ¿cuál fue ahorita el amañado? Argentina, pibe, fallaste, pero la volviste a meter, pibe. Ay, Dios mío. Dicen que estuvo truqueado ese partido, que para beneficiar a Argentina. Habría que ver la repetición, ¿no? Para ver si en esa repetición ya podría ganar Egipto.
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2: No, pues bueno. ¿Cuándo es el partido por el tercer lugar para México? ¿O no hay? Sí, o sea, debe de jugar por el tercer lugar. Ah, el 16avo lugar quedó. Se quedó, ni modo. Se quedó.

Bélgica goleando a Estados Unidos 4-1 y luego Suiza contra Colombia en los octavos de final ya para el día de hoy. ¿A qué horitas, compadre? ¿A qué horitas? Bueno, pues ahí ahorita vamos a dar el horario. Sí, por favor. Vámonos a música. Nos piden algo de Vicente Fernández. Se llama Tu Camino y el Mío. Para la gente de Puebla, hombre. Qué chula es Puebla. ¡Añeñe! Siguen en el Rapidín de la mejor 106.5 FM.

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exactamente las 5 de la tarde con 45 minutos. 15 y las 6, familia. Estamos en la recta final ya de la programación. Gracias a los que estuvieron solicitando el temita que acabamos de escuchar de la banda MS. Hermosa experiencia. Órale, pues, para los amigos allá de la cuadra, dice por acá. Órale, para los amigos de la Grajales, cómo no. Saluditos allá para la familia que está escuchando en la colonia Grajales. Gracias, gracias, gracias. Oiga, por ahí, también cerquita por la colonia Oaxaca, nos mandaron un mensajito que querían escuchar algo de Vicente Fernández también. Ya lo pusimos, ya pusimos ahí Tu Camino y el Mío. ¡Ay! En mi cielo solo hay nubarrones. Por allá está nublado también, nubladito, nubladito. Ojalá y nos caiga un poquito de agua, compadre, nada más para refrescar este calor. Ok, Maguey, perfectísimo. No le vaya a pasar, no les vaya a pasar de que se vayan a mojar, por favor, ya les dije. En cualquier momento cae Elber. El golpe de agua, pues. Recuerden el número en cabina 287-125-7862, el último chance para que me mandes tu mensajito. Me dices qué rolita quieres escuchar. Faltaba más, faltaba menos. Pues vámonos a la complacencia. Agradecido.

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17: Si es así, pues así como nos estamos despidiendo ya, familia. Vamos a mandar el último saludo que tenemos por aquí para Germán Monterrubio. Comuníquese. El número cabina, don Germán, anótele por favor, 287-125-7862. Despacito, 287-125-7862. Ah, pues para que estemos comunicados, hombre. Son las 5:54. Pues ya, de parte de un servidor de todos ustedes, Manny Santana.

Ya prácticamente a mitad de la semana mañana sería, ¿verdad? ¡Qué barbaridad! Ni parece que pasan rápido el tiempo, los días, a su máquina. Pero buenas tardes, ¿me podría mandar saludos a la colonia Cuauhtémoc, por favor? ¡Claro que sí, para la colonia Cuauhtémoc! Saluditos bonitos, gracias por estar sintonizando. Ya nos vamos, familia, ya nos vamos. Pero no se preocupen, se quedan con buena música, con la mejor programación y, por supuesto, ya viene mi compañero El Charal para ponerle ambiente a la tarde. Agradeciendo el favor de su atención, recuerden que a las 11 tenemos una cita de 11 a 12 de la noche con las añoranzas de la mejor 106.5 FM.

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2: Hola, soy Carla Acevedo y estas son las noticias más relevantes de la región. En Asunción Nochixtlán, Oaxaca, la senadora Laura Estrada Mauro encabezó un taller de capacitación dirigido a autoridades municipales y cuerpos de seguridad enfocado en temas de proximidad social, justicia indígena, actuación policial y el sistema acusatorio adversarial. La iniciativa busca fortalecer la impartición de justicia, mejorar la seguridad pública y brindar herramientas legales para una mejor atención de los conflictos en los municipios. En Ciudad Isla Veracruz, el presidente municipal Ramón Martínez Tres agradeció el apoyo de la ciudadanía, voluntarios y autoridades que participaron en las labores de auxilio tras las recientes lluvias que afectaron al municipio. Destacó que el trabajo coordinado ha sido fundamental para atender a las familias damnificadas. Y en Tuxtepec, Oaxaca, la parroquia Santa María de Guadalupe invita a la población a participar en un viaje de un día a Catemaco, Veracruz. La cita es el próximo 17 de julio. El recorrido incluye transporte redondo, seguro de viajero y acompañamiento durante todo el trayecto. Hasta aquí la cápsula informativa. 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